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Ya son las 10 y un minuto. 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

0: Oh, sí, señor.
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0: Ya son las 11:04.
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0: Ya son las 11 y 35 minutos.
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Quiero invitarle a que cierre sus ojos conmigo y que cantemos juntos al Señor esta oración. Que le digamos: Señor, yo quiero ser

0: Las 12 y un minuto.
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Porque así dice el Señor Omnipotente, el Santo de Israel. En el arrepentimiento y la calma está su salvación. En la serenidad y la confianza está su fuerza. Pero ustedes no lo quieren reconocer. Isaías 30:15.

0: Ok, entonces cuando entra el juicio, ¿cuántos puntos necesito para entrar al cielo?
1: 1000.
0: No hay problema, fui un buen esposo. ¿Cuántos puntos crees que me den por eso?
1: Oh, 2.
0: ¿2? Bueno, fui un buen doctor y mire que salvé vidas.
1: 3 puntos.
0: ¿No más? ¿Y qué tal aquella vez que entré a la casa en llamas para rescatar al gatito?
1: Ese estuvo bueno.
0: ¿Y?
1: 2 puntos.
0: Pero pudo haber muerto.
1: 2 puntos.
0: Ugh. Invertí mucho en ese cochino gato.
1: Lo siento.
0: Entonces, para entrar al cielo necesito...
1: 1000 puntos.
0: ¿Y tengo?
1: 7. Es hora de que se vaya.
0: Un momento. Yo soy un hombre bastante bueno. Si solo tengo 7 puntos, entonces, ¿cómo le hacen para entrar al cielo?
1: Ellos no toman la prueba.
0: ¿Qué? ¿Y por qué no?
1: Porque saben que no pueden lograr lo que Dios pide.
0: Entonces, ¿cómo entran al cielo?
1: Le han pedido a Jesús que tome la prueba por ellos. Entran con los puntos de Él, no los suyos.
2: ¿Estás poniendo tu fe en lo que tú puedes lograr o estás poniendo tu fe en Dios?
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0: dotes y saciaré con mis bienes a mi pueblo, afirma el Señor. Jeremías 31:14.
1: Levanta tus manos al cielo.

0: La 1:03.
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0: Yo soy Francisco Petudo para Escudriñando para Dios con el pastor Ariel, quien nos hablará de cómo entender la Biblia.
1: Gracias, Paco. Soy Gabriel.
0: Por supuesto, Manuel. Hablemos de Juan 3:16. Porque de tal manera amó Dios al mundo que ha dado a su Hijo unigénito para que todo aquel que en él cree no se pierda, mas tenga vida eterna. Ahora, ¿qué quiere decir exactamente?
1: Bueno, Paco, dice que Dios amó tanto al mundo.
0: No, ¿qué quiere decir en verdad?
1: Creo que el pasaje es muy claro, Paco.
0: Nuestra audiencia quiere saber el significado oculto.
2: Creo que estás tratando de indagar más de lo que necesitas. Dios nos dio su mensaje en un lenguaje simple.
0: ¿Acaso no es relevante que cada tercera letra forma la palabra Puememil de G? Eso es espagueti frío en náhuatl. Eso quiere decir algo.
2: ¿Podría simplemente leer el pasaje?
3: Porque de tal manera amó Dios al mundo que ha dado a su Hijo unigénito para que todo aquel que en él cree no se pierda, mas tenga vida eterna.
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Todo esto demuestra que el Señor sabe librar de la prueba a los que viven como Dios quiere y reservar a los impíos para castigarlos en el día del juicio. Segunda de Pedro 2:9.

0: Aquí estamos en la Antártida, donde el asombroso Alan se lanzará desde este barranco sin nada que evite que caiga a las congeladas aguas, más que este hilo atado a sus bermudas.
1: Muchachos, ¿qué sucedió con la cuerda industrial?
0: Alan, este hilo representa cómo la mayoría de la gente confía en sus propias obras para entrar al cielo.
1: Ah, pues yo prefiero confiar en una cuerda enorme.
0: Una cuerda industrial representaría el poder de Dios para salvarte.
1: Bueno, ¿y por qué no mejor ilustramos el confiar en Dios en lugar de nuestras buenas obras?
0: Entonces no necesitaríamos a un doble.
1: Ah, pues este hilo está muy pequeño.
0: Al igual que nuestras buenas obras comparadas a un Dios santo y perfecto.
1: Ok, hagámoslo.
2: ¿Está bien amarrado este hilo?
1: ¡Esperen! ¡Esperen!
0: Ok, bajen la cuerda industrial para subirlo.
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1: Señor, te damos toda la gloria.

0: exaltamos en este día, Señor. Que no levantas tus manos.
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1: ¡Doble seis! ¡Ya no me puedes tocar!
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Que nuestro Señor Jesucristo mismo y Dios nuestro Padre, que nos amó y por su gracia nos dio consuelo eterno y una buena esperanza, los anime y les fortalezca el corazón. Segunda de Tesalonicenses 2:16-17.

reconocemos que sin ti no tendríamos nada, oh Dios. Pero tú por tu misericordia nos has alcanzado y por tu gracia nos has hecho libres.

En el mundo hay más del 40% de la población total que no han escuchado el nombre de Jesús. Esto representa 2.4 mil millones de gentes. No lo han oído ni en una canción. No lo han leído en sus libros de historia. La mayoría ni tiene libros de historia porque ni tienen alfabeto. Una gran parte de ellos son las etnias que viven aislados de la sociedad, en las montañas y en los desiertos del mundo, marginados y olvidados por los demás. Mientras que la iglesia del Señor perdemos el tiempo en discusiones, pleitos y divisiones, estos miles de millones se van a una eternidad sin Jesús. ¿Qué vamos a hacer tú y yo? ¿Seremos la generación que lleve el mensaje de esperanza? Entonces,

Jesucristo dijo: por tanto, id y haced discípulos a las naciones, bautizándolos en el nombre del Padre y del Hijo y del Espíritu Santo, enseñándoles que guarden todas las cosas que os he mandado. Y he aquí que yo estoy con vosotros todos los días hasta el fin del mundo. Amén.

0: Yo soy Francisco Petudo para Escudriñando para Dios. Hoy estamos en la casa del pastor Rodolfo, líder de la iglesia que más rápido ha crecido en esta área.
1: Oh, gracias, Francisco. Me llamo Adolfo.
0: Claro, dime, Alonso, ¿en dónde se encuentra tu iglesia?
1: Bueno, Sara vive a 2 cuadras, Memo y su familia viven junto a la carretera y Cintia vive...
0: No me refiero a dónde vive la gente, sino en dónde se encuentra tu iglesia.
1: Pues, Francisco, te estoy diciendo, Cintia tiene un departamento...
0: No, la iglesia, el edificio grande con campanario, bancas y un órgano grande.
1: Los discípulos no tenían nada así.
0: Pero ¿en dónde se reúnen?
1: Ah, aquí.
0: Pero esto es una casa, no tiene vitrales.
1: Pues la Biblia dice que debemos juntarnos para animarnos los unos a los otros. No importa en qué tipo de edificio nos reunamos, siempre y cuando adoremos juntos.
0: Mm-hmm. ¿Y qué problemas tienen al reunirse en una casa?
1: Solo el poner y quitar las sillas.
0: ¡Ajá! ¡Las sillas! ¿Ya lo escucharon, amigos?
1: Francisco.
0: ¡Una iglesia en crisis!
1: No es tanto problema.
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4: Esta noche recibe el amor de tu padre. Es para ti, recíbelo en esta noche.

No nos cansemos de hacer el bien, porque a su debido tiempo cosecharemos si no nos damos por vencidos. Gálatas 6:9.

que no vienes delante de Él, a adorarle, a contemplar su hermosura. El Salmo 45 dice acerca de Jesús: eres el más hermoso de los hijos de los hombres. La gracia se derramó sobre tus labios. Contempla su hermosura y adórale.

Y ahora, queridos hijos, permanezcamos en Él para que, cuando se manifieste, podamos presentarnos ante Él confiadamente, seguros de no ser avergonzados en su venida. Primera de Juan 2:28.

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2: Bueno, este es el cielo. ¿En qué le puedo ayudar?
3: Sí, bueno, me gustaría saber cómo se entra al cielo.
2: Bueno, señor, ¿es usted un pecador?
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2: Ah, entonces no tiene pecados.
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2: Primero debe admitir que es un pecador.
3: ¡Pero no lo soy!
2: Lo siento, no podemos ayudarle. Gracias. Bueno, este
3: comparado a otra gente con la que trabajo, yo soy bastante bueno.
2: Pero no lo estamos comparando con otros, lo estamos comparando con Dios.
3: ¡Eso es imposible!
2: 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Bueno.
3: Ok, supongamos que no soy perfecto. ¿Qué se hace entonces?
2: Entonces debe pedirle a Jesús que lo perdone por ser un pecador.
3: Pero no soy tan malo.
2: Ok, gracias.
3: Espere, espere. Bien, le pido a Jesús que me perdone. ¿Y luego qué?
2: Bueno, debido a que él ya pagó por sus pecados, entonces lo perdonará.
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0: Veamos, señor Morales. Acuéstese en este sillón y yo tomaré unas notas.
1: Ok.
0: Ahora, ¿cuál es el problema?
1: Creo que soy paranoico.
0: ¿Paranoico, señor Morales?
1: Sí. Siento que muy adentro sé lo que es bueno y lo que es malo. Sé cómo debo comportarme y que no hago lo que sé que debo hacer. Y sigo poniendo excusas de por qué no hago lo que debería. Y tengo miedo de que un día voy a estar frente a Dios y que voy a tener que dar cuentas y que no voy a tener excusas. ¡Ah! ¿Qué fue eso?
0: Nada, señor Morales. Solo rompí mi lápiz.
1: Entonces, ¿cree que estoy paranoico?
0: No, no lo está.
1: Entonces, ¿no estoy paranoico?
0: Para nada. Paranoia es cuando tus temores están basados en hechos falsos.
1: Ah, entonces todo a lo que le tengo miedo es cierto.
0: Pues así es. ¿Eh? Sabemos que hay una manera de vivir y que nadie vive conforme a ella. Pero es por esa razón que Dios nos perdona, siempre y cuando aceptemos que necesitamos ser perdonados.
1: Pude haber leído eso en la Biblia.
0: Y le hubiera salido más barato. Van a ser $80.
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4: Bendito.

Esto es lo que pido en oración. Que el amor de ustedes abunde cada vez más en conocimiento y en buen juicio. Filipenses 1:9.

0: Felicidades, el trabajo de mensajero es suyo.
1: Gracias, señor. 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
2: También dice, quien ama las riquezas nunca tiene suficiente.
4: Pablo, me voy a retirar. 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
1: 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Lo pensaré.
5: ¡Wow! Vicepresidente, estaré ganando 6 dígitos. 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
2: Solo en Dios es que podemos obtener paz. Sin Él, nunca estaremos satisfechos.
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5: 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Sin decisiones, sin presiones, sin problemas. Si solo tuviera un trabajo así.
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3: Muy buenos días a todos en esta hermosa mañana del día jueves 15 de octubre. Aquí estamos una vez más en su programa De Madrugada Te Buscaré, esperando que Dios continúe bendiciéndoles a cada uno de ustedes y a cada uno de aquellos fieles oyentes que se están conectando a través de las plataformas de YouTube, de Facebook. Y damos gracias al Señor en esta hermosa mañana, porque sabemos que Dios ha sido bueno, misericordioso y bondadoso con cada uno de nosotros, y bendecimos la vida también de nuestra pastora Nancy, que está en los controles. Damos gracias al Señor por su vida. Gloria a Dios. También tengo aquí a mi lado a nuestra hermana Elena.
4: Muy buenos días, yo como siempre con mucho gozo, porque si tenemos a Cristo, lo tenemos todo.
3: Amén. Gloria a Dios.
4: Y mirando como estamos en el mes 10, es un mes donde Dios, este número representa orden, así es que 10 mandamientos nos dio, ¿verdad?
3: Amén.
4: Y 10 veces habló en Génesis cuando organizó la tierra, así es que llámanos, aquí estamos listos. Amén. Para orar por ti. Amén.
3: María, buenos días.
5: Muy buenos días a todos. Le damos gracias por conectarse a la estación donde está comprometida con la palabra, a su estación. Amén. La primera en su corazón, la 87.7. Una vez más, le damos gracias. Gracias por aquellos que buscan y anhelan del Señor cada mañana. Nosotros estamos muy expectantes. Sabemos que no hay nada imposible para nuestro Dios. Así. Amén. Que lo que usted tenga en mente, cualquier testimonio que usted tenga, por favor, déjenos saber.
3: Amén.
5: ¿Qué queremos escuchar? Queremos escuchar del poder de Dios que se está moviendo sobre sus vidas. Le agradecemos una vez más por su confianza y por su amor al Señor en esta mañana.
3: Amén, gloria a Dios, sí, y vamos a comenzar en esta hermosa mañana agradecidos con nuestro Padre Celestial, leyendo una porción de la palabra, y dice, está en Salmos 46:10, y dice: estad quietos y conoced que yo soy Dios.
5: Amén.
3: Seré exaltado entre las naciones, enaltecido seré en la tierra.
5: Amén.
3: Amén. Gloria. Amén. A Dios por su palabra. Bendito y alabado Padre Celestial, una vez más estamos aquí dándote las gracias, Padre.
5: Así es.
3: Gracias por esta hermosa. Amén. Mañana, por el privilegio. Amén. Que tú nos das de estar aquí en Almavisión Radio, a través de estas instalaciones donde creemos y declaramos que el fluir, Señor amado, de tus ríos de agua viva se hacen manifiestos cada mañana, Señor amado. Gracias, bendecimos a cada fiel oyente, bendecimos a cada uno de aquellos que se están conectando a través de las plataformas, dándote las gracias, Padre.
5: Amén.
3: Bendito, porque.
5: Amén.
3: Sabemos, Padre, que para el que cree todo es posible, y cada uno de ellos está creyendo, Padre amado, que eres tú el que trae respuesta a cada una de sus peticiones, los anhelos, los deseos que hay en sus corazones, conforme a tu santo, perfecta y bendita voluntad, Padre, la cual es buena, agradable y perfecta.
5: Así
3: gracias
5: es.
3: Te damos por cada oyente que está a través de en las naciones, Señor bendito, que nos están escuchando y viendo a través de las plataformas. Lo bendecimos, Señor, dándote las gracias por su vida. Gracias, Padre amado, porque sabemos que tú eres el que guarda de cada uno de tus hijos, de tus siervos, donde quiera que estemos, donde quiera que vayamos. Te bendecimos y honramos tu santo y bendito nombre, Padre. Gracias, Espíritu Santo, porque antes que nosotros llegáramos a este lugar, tú ya estabas aquí.
5: Amén.
3: Ministrando este lugar.
5: Amén.
3: Transformando la atmósfera de este lugar.
5: Así es.
3: En una atmósfera gloriosa.
5: Amén.
3: Poderosa.
5: Así es.
3: Porque donde está el Espíritu de Dios, ahí hay libertad.
5: Amén.
3: libertad, y nosotros amén, creemos y declaramos que la libertad tuya se hace manifiesta en este lugar, amén, en Alma Visión Radio, la 87.7 FM, comprometidos con la verdad, amén, que es Cristo Jesús. Amén. Amén, amén. Gloria a Dios. Y vamos a comenzar en esta hermosa mañana, hermana Elena, orando por la Alma Visión Radio y sus líderes.
4: Amén, amén, gloria a Dios. Padre, Padre bueno, Padre nuestro que estás en el cielo, Padre, te damos amén, gracias una vez más por este día, Padre. Te pedimos que tú bendigas esta emisora. La ponemos en tus manos, Padre, Alma Visión 87.7. Sí, Padre. Y te rogamos que seas tú, Padre Santo, trayendo la provisión en tiempo que hace falta para que ella se mantenga en el aire, Padre. Te damos gracias por la tecnología, gracias por tener unos medios donde podemos, Padre, proclamar tu nombre, exaltar tu nombre, y que tu gloria sea Padre, manifestada, Padre. Amén. Te pedimos por cada persona que viene a este lugar, por cada intercesor, por cada pastor, por cada evangelista, Padre Santo, cada profeta que viene aquí, para que seas tú añadiendo sabiduría, Padre Santo, para que seamos nosotros dando la palabra que tú amén, quieres dar Padre, a ese pueblo, Padre. Amén, amén. Te pedimos por esas personas que se conectan, Dios del cielo, para que donde quiera que ellos estén, en hospitales, en sus casas, en los carros, en donde quiera que ellos se encuentren, tal vez en una cárcel, Padre, pero que tu palabra llegue a ellos y que tu voluntad amén, se haga Padre, sobre ellos, Padre. Señor, gracias te damos también por las instituciones de Alma Visión allá en California, donde está el apóstol Bruno Camaño, amén, Padre, para que tú lo bendigas, bendiga amén, su familia, sí, Padre, así como amén, bendigas también grandemente a la profeta Adi Camaño, amén, a su Padre, familia, bendito, Padre sí, Santo, señor, su casa, y guarde amén, la casa de cada intercesor que viene
3: en
4: aquí.
3: En el nombre,
4: en el nombre Jesús, poderoso de Yeshua, tu Hijo amado, amén y amén.
3: Y amén, aleluya, amén, gloria a Dios. Y seguimos recordándoles a nuestros fieles oyentes que nos pueden llamar en esta hermosa mañana al 305-944-8133 o pueden escribirnos su petición por el WhatsApp por el mismo número, al 305-944-8133. Y aquí estamos para atenderles. María.
5: Esta mañana, Señor, vamos a ponerte a las naciones, también desde los Estados Unidos, Israel. Padre, te damos gracias por sí, estas Padre, naciones que son naciones de pacto. Padre, amén, creemos amén, en tu poder, creemos en tu palabra de que tú eres quien pone y quita reyes, Señor. Sí, Señor. Y yo declaro, por lo tanto, Señor, que tú sabes a quién ya has posicionado en cada lugar de esta nación, Señor, de la nación de Israel. Padre, en esta mañana sigo orando por la paz de Israel, por la paz de los Estados Unidos, Señor, para que todo gobernante, Señor, pueda gobernar en paz, sí, Señor, Padre, no en guerra, sino en paz, Señor.
3: Amén,
5: y toda artimaña, Señor, que se levante en contra de las naciones, Señor, con estas naciones de que están en pacto contigo, Señor, sea destruida por el poder de tu nombre, en el nombre poderoso de Jesucristo. Pedimos, Señor, sabiduría, inteligencia. Pedimos, Padre, un corazón humilde para todos los gobernantes, amén, Señor, comenzando desde amén, el presidente, sí, de cada señor, gobernador, sí, Señor. Padre. Te pido, Padre, que tú puedas darle un corazón amén, humilde, Señor, un corazón entendido, un corazón sabio, Señor, un corazón obediente a tu palabra, Señor. Jesús, que ellos puedan Padre, establecer las reglas, las leyes, Señor, todo aquello que va a ayudar a tu pueblo,
3: sí, Padre,
5: todo aquello, Señor, que va a ser tu perfección, perfecta voluntad aquí en la tierra, Señor. Hoy te pido en el nombre poderoso de Jesús que tú puedas fluir de una manera diferente, Señor. Que tú estés en la Cámara de Comercio, que tú estés en la Cámara de Consejo, que tú estés en todos los departamentos que se toman las decisiones, Señor, para esta nación, para la nación de Jerusalén, para la nación de Israel, para la nación de los Estados Unidos, Señor.
3: Amén, Padre.
5: Hoy, Padre, yo declaro en el nombre poderoso de Jesús que tú vas a intervenir de una manera sobrenatural. Y tú vas a poner el hacer como el querer en cada sí, gobernador y en cada aquel líder que ya tú has posicionado en este tiempo. Hoy declaramos que están despiertos, que están bien alertas a tus direcciones, a tu guía, Señor. Y declaramos, Señor, que hoy va a ser un día glorioso sobre esta nación,
3: amén,
5: Señor.
3: Padre,
5: que no va a haber ningún terrorismo que va a poder tocar a estas amén, naciones, Señor. Si tú antes, Señor, dejarlo saber, si tú antes, Señor, dejarlo en vista, Señor. Y sí, te damos gracias porque no confiamos en nuestra fuerza, no confiamos en el hombre, sino confiamos en el amén, poder de tu palabra.
3: Sí, Señor, Señor.
5: En el poder de tu poder y en el poder de tu presencia, que yo declaro que está en estas naciones y en todas las naciones. En el nombre poderoso de Jesús, así lo establecimos y te damos gracia y gloria por todo lo que estás haciendo. Amén.
3: Amén. Aleluya. Gloria a Dios. Y siempre recordándoles a nuestros fieles oyentes que pueden compartir la transmisión. Estamos en el Facebook, estamos en YouTube, también nos pueden encontrar en Instagram, en Alma Visión Miami, en la página web almavision.tv. Bueno, también tenemos peticiones por el WhatsApp. Por
4: vía WhatsApp. Y tenemos a Roldán, que se conectó bien temprano y nos escribió.
3: Gloria
4: nos da gracias, nos saluda y dice que oremos por su madre Rosa Ponte, que el Señor la fortalezca física y espiritualmente para poder decirle que su hermana falleció. Él dice que él entiende las obras del Señor, pero que él nos fortalece. Y también pide por su esposa para que Dios la fortalezca, sus huesos, sus piernas y el equipo que le dé salud. Y bueno, y salud para el equipo de Madrugada Te Buscaré. Amén. Gracias, un millón de Gloria bendiciones. Amén. Gracias, Padre, te damos, Dios mío, por la vida de Roldán, Padre Santo. Mira, tú conoces lo que la angustia que él está teniendo y por el momento que él está pasando, Padre, pero te pedimos que tú lo fortalezca primero a él, Padre, que tú pongas gracia, que tú pongas suavidad y que tú pongas sabiduría en sus labios y en su mente, Padre, para escoger el momento correcto y de la manera que le va a decir esto a su mamá, Padre. Pedimos por su madre para que cuando ella recibe esta noticia en el momento oportuno, ella pueda tener paz, tú puedas estar consolándola, tú puedas estar fortaleciéndola. Amén. Padre Santo, te pedimos también por la esposa de él, para que cualquier área de salud que esté quebrantada seas tú ahí fortaleciéndola a ella, sanándola en el nombre poderoso de tu hijo amado Jesús de Nazaret.
3: Amén. Aleluya. Amén. Gloria a Dios. Y siempre recordándoles que nos pueden llamar al 305-944-8133 o pueden escribirnos su petición al WhatsApp por el mismo número, dándole gracias al Señor en esta hermosa mañana también por aquellos testimonios que vamos a escuchar en el nombre poderoso de Jesús.
5: Amén,
3: porque sabemos que cada mañana Dios está obrando a favor nuestro y a favor de cada una de esas peticiones que nosotros traemos ante el trono de su gracia. Así en el nombre de Jesús. Amén.
5: Bueno, tenemos aquí, tenemos por Facebook, tenemos a Roxy Vallejo que dice buenos días, bendiciones, a Moro Lali que dice bendiciones familia, Melissa Milagro, buenos días, bendiciones, Fabiana Sogaray, bendiciones desde Argentina, bendiciones.
3: Aleluya, Argentina para Cristo.
5: También tenemos a Emi Pompo González, gracias a por estas hermosas guerreras, guárdalas, bendícelas.
3: Amén.
5: Sigo pidiendo por esa, por ese catarro de mi esposo Richard y también por mis cuatro hijas. Amén. Padre, en el nombre de Jesucristo, ponemos aquí la familia de nuestra hermana Emi Pompo. Te pido en el nombre poderoso de Jesús por ese catarro, Señor, libéralo. Te pido que tú limpies todo pecho, que tú en el nombre de Jesús puedas aclarar los pulmones, que pueda él respirar y que en este momento salga todo aquello que está trayendo dificultad en sus vías respiratorias. Señor, en el nombre de Jesucristo lo declaramos a Richard sano, libre de esa gripe, Señor, libre de todo bronquio, problemas con su bronquio. Señor, declaramos sanidad sobre su vida. Proclamamos, Señor, que por tu llaga ya él fue sanado, Padre.
3: Amén, amén,
5: y te pido también por sus hijas, Señor, para que tú las visites, las sorprenda en esta mañana, Señor, que tú puedas, Señor, tu presencia estar en ellas, acompañarlas, guiarlas, Señor.
3: Amén,
5: que tu Santo
3: Padre,
5: Espíritu guíe el corazón y dicta el corazón de ellas, Señor, que traigas nuevos tiempos de amorío contigo, Señor, que ellas puedan conocerte a ti personalmente y buscar de ti cada mañana, anhelar de tu palabra, anhelar de tu presencia.
3: Amén.
5: Y cualquier condición, oro, Padre, para que tú alinees sus pasos y tú seas la luz de sus pasos en esta mañana. Te damos gracias por esta familia bendecida, te damos gracias, Padre, porque sabemos que para ti nada es imposible.
3: Amén,
5: y que tú hoy vas a obrar en medio de ellos. Amén. Amén y amén.
3: Amén, gloria a Dios. Bueno, tenemos a alguien.
4: Tenemos más personas conectadas. Tenemos, a ver cómo es su nombre, Dani Carolina. Ella nos escribió vía WhatsApp y dice: buenos días, pido una oración de sanidad. Tengo mucha inflamación porque está padeciendo de diverticulitis y ya tiene 4 días con la crisis y le causa mucho dolor. Padre, en el nombre de Jesús, sí, amado Dios, sabemos que tú eres nuestro Jehová Rafa, amén, que tú sanas, sí, Padre. Te pedimos por la vida de Dani Carolina, Padre. Mira el padecimiento que ella está teniendo, pero en esta hora, Padre, mandamos sanidad hacia donde está Dani Carolina, pero te pedimos que tú le des un descanso total de ese sistema digestivo, Padre Santo, que tú le ayudes a ella tener sabiduría para saber cómo tratar esta condición, Padre Santo. Y luego de unos 3 días que le hayas dado ese descanso de ese sistema digestivo, Padre Santo, ella empieza a incorporar alimentos que sean buenos, o sea, que ella sepa cuál es la dieta que ella tiene que empezar a incorporar. Padre, te pedimos sabiduría, te pedimos que ella siga las instrucciones que le ha dado el doctor y te pedimos que tú bajes un bálsamo del cielo para que quite este dolor que ella está sintiendo ahora en el nombre poderoso de Yeshua, tu hijo amado. Amén y amén.
3: Amén. Siempre también recordándoles a nuestros fieles oyentes que nos pueden llamar al 305-944-8133 o pueden escribirnos su petición por el mismo número. Siempre también recordándoles, mis amados, que llamen, tomen su teléfono y llamen para dar ese testimonio, porque sabemos que Dios escucha nuestro clamor y que cada día Él está obrando a favor de cada una de esas peticiones que ya hemos traído al trono de su gracia. Así que, por favor, compartamos esos testimonios que son de bendición y ayuda para otros, para que esa fe sea afirmada en otros. Amén.
5: Amén, así es.
3: Bueno, también nos ha llamado a través de la cabina hoy en esta mañana. Tengo dos peticiones similares que las vamos a unir. Dice Ana, pide por su hijo Norman, que el domingo se lo llevó a ICE, que Dios intervenga y lo suelten. Y también tenemos a Fanny, que dice que pide por su hijo, por el hijo de su amiga, que es un joven, Isaac Gallegos, que fue detenido por ICE y él está en un proceso de papeles para que también lo suelten. Uh-huh. Y por todos esos emigrantes que están padeciendo esto, que los está deteniendo ICE, que Dios tenga misericordia y que Dios los guarde. Amén.
5: Amén.
3: Bendito Dios, gracias te damos una vez más, Padre. En esta hermosa mañana nos unimos creyendo en el poder del acuerdo, en el poder que hay en la unidad, Padre. Aquí estamos tus hijas, Padre, creyendo y declarando, Padre amado, que tú tienes el control de la vida, Señor, del hijo de nuestra hermana Ana, Señor, su hijo Norman, Señor amado, que ha sido detenido por ICE. Asimismo, Padre bendito, por el hijo de nuestra hermana, de la amiga de nuestra hermana Fanny, Señor amado, Isaac Gallego. Amén. Te rogamos en el nombre poderoso de Jesús y por cada uno de esos emigrantes que han sido detenidos por ICE, Padre, que seas tú extendiendo tu mano de amor y de misericordia, Padre amado, que seas tú obrando a favor de su necesidad, de su petición, Padre. Solo tú conoces sus necesidades. Mira aquellos que también aún han detenido, que están en proceso de papeles. Así que es. Seas tú, Señor amado, obrando con misericordia y favor sobre cada una de sus vidas y que seas tú acelerando esos procesos, Padre, migratorio, de esos papeles migratorios en cada uno de aquellos, Padre, que tienen un proceso, Señor, en migración. Te rogamos que seas tú, Padre, su abogado, su juez, su intercesor, Padre bendito, y que tu mano poderosa, Señor, sea obrando conforme a tu santa, perfecta y bendita voluntad en cada uno de ellos, Padre. Sabemos y creemos que para ti no hay nada imposible, Padre, que si en tu santa, perfecta y bendita voluntad está, tú harás la obra perfecta en cada uno de ellos. En el nombre de Jesús te lo pedimos y te damos las gracias. Amén. Y amén.
5: Amén. Amén.
3: Hermana Elena.
4: Bueno, doctor, ahora no tenemos petición, pero sí tenemos saludos. Dalila Cortés y Víctor se comunicaron y nos dicen buenos días, dan gracias a Dios por el trabajo que estamos haciendo.
3: Amén.
4: Y que el Dios Todopoderoso nos siga usando para su reino, Jehová de los ejércitos.
3: Amén. Amén.
4: Gracias. Pero tenemos una petición, es vía telefónica. Oscar llamó y nos pide oración por su hija Cintia, su embarazo, su futuro nieto Jeremías, por su nieto Johan y por Juana, su comprometida, por sanidad y por la boda el 10 de febrero.
3: Ah,
4: debe ser el próximo año.
3: Así es.
4: 10 de febrero, ¿verdad?
3: Sí, 10 de febrero.
4: Bueno, vamos a orar por este combo de Oscar.
3: Aleluya.
4: Padre, te damos gracias primero que nada por la vida de Oscar, Padre Santo, porque él siempre está buscando de ti, tú conoces su corazón. Te damos gracias porque tú has puesto una ayuda idónea ahí a su lado para que él pueda seguir, para que no esté solo, para que esté acompañado, Padre Santo, a pesar de que siempre tiene tu presencia, pero le has puesto una mujer, Padre Santo, para que esté con él compartiendo la vida. Te pedimos por esa boda de ese día, para que seas tú, Padre, moviéndote en ellos dos, para que siempre haya honra a tu nombre entre ellos dos, para que siempre haya respeto, y si tú has permitido que este noviazgo continúe hasta el día de su boda, es porque te ha placido que ellos contraigan matrimonio, así que sabemos que tú te vas a mover entre ellos, Padre, y le vas a bendecir en ese día de su boda y en todo su matrimonio, que siempre te busquen. Padre, te pedimos por su hija Cintia, por ese embarazo, ese niño que trae, que se llama Jeremías. Pedimos porque tú estés bendiciendo la vida de Cintia, que tú le estés cuidando, le estés protegiendo, que sean tus manos las que estén en ese hospital ese día, trayendo ese niño al mundo, ya sea de la manera que sea tu voluntad, de la manera que él va a llegar a este mundo. Te pedimos por la vida de Jeremías, ese niño, que sea un niño guardado para tu reino, que sus padres, Padre, se enfoquen en la crianza, en el camino a la vida eterna, y por su nieto Johan, para que también donde quiera que esté, tú lo estés cuidando, lo estés guardando y estés bendiciendo y guiando su camino.
3: Padre,
4: por Cristo Jesús, amén.
3: Amén. Siempre recordándoles a nuestros fieles oyentes que nos pueden llamar al 305-944-8133 o pueden compartir la transmisión a través del Facebook, a través de YouTube. También estamos en Instagram, en TikTok también en almavision.tv, en la página del web, en almavision.tv. Así que también recordándoles, por favor, mis amados, compartamos esos testimonios en esta mañana para que pueda ser de bendición a otros, y la fe sea fortalecida en el Señor a través de escuchar esos testimonios poderosos, porque reconocemos que Dios cada día está obrando a favor nuestro.
5: Así es.
3: Hermana María.
5: Bueno, tenemos a Lorena, que se ha contactado con la estación, y dice, por un milagro de parte de Dios para que la hernia que tiene en el ombligo se desaparezca en el nombre de Jesús.
3: Amén.
5: Bueno, en ese nombre que es sobre todo nombre, estamos ahorita poniendo a Lorena y a su estómago. Padre, te pido en el nombre poderoso de Jesucristo que tú intervengas sobrenaturalmente sobre todo el área de su estómago, Señor, donde está esa hernia. Padre, te pido que seas el médico que ahora mismo, Señor, ponga su mano y derribe toda hernia y todo otro problema que ella haya a tener, Señor. Declaramos un milagro sobrenatural sobre Lorena. Declaramos que Dios obrará, Padre, en el nombre de Jesucristo. Te pido por toda otra área de su vida, Señor, que puedas tú llenarla y sorprenderla en el nombre de Jesús. Que tu presencia esté ahí con ella, Señor. Que tu presencia continúe, Padre, cada día y cada mañana anhelando buscarte de ti, anhelando de tu mano, pero también de tu presencia, Señor. Yo declaro en esta mañana que va a haber un cambio sobre su salud y que esa hernia sea destruido por el poder del nombre de Jesús.
3: En el nombre de Jesús. Amén.
5: Amén.
3: Bueno,
5: amén.
3: También vamos a saludar a nuestros oyentes del Facebook, que tenemos varios.
5: Tenemos varios. Amén. Tenemos a María El Soriano, dice, buenos días, hermanas, bendiciones esta mañana, que yo la bendiga y necesitamos en este día.
3: Amén, amén.
5: A Virginia Rodríguez, buenos días, bendiciones para todos mis hermanos, Dios les bendiga a todos.
3: Amén.
5: A Harold Santa María, buenos días, bendiciones. Karina Pacheco, buenos días, bendiciones para todos y oración por mi salud, que está un poco quebrantada, especialmente en mi garganta, y trabajo con niños.
3: Amén.
5: A Clotilde dice, bendiciones familia desde Honduras, pido oración por el grupo de misioneros que estamos acá para guardarnos desde donde quiero nos mova.
3: Donde quiera que se muevan.
5: Amén. Disculpe que esta mañana parece que me faltan los
3: Gloria a Dios.
5: Bueno, bendita hermana Clotilde, claro que sí, cómo no orar por ese viaje misionero.
3: Amén.
5: Y también por Karina Pacheco. Padre, en el nombre de Jesucristo,
3: Señor,
5: de tal manera como estuvimos orando anteriormente, Padre, todo virus y toda garganta que ahorita mismo esté interviniendo sobre la vida de nuestra hermana Karina, te pedimos en el nombre poderoso de Jesús que hoy la suelte por ese nombre, que toda enfermedad la suelte en el nombre de Jesucristo y que la libere, Señor, de cualquier virus que ella tenga. Padre, declaramos sanidad totalmente completa. Declaramos que ella estará libre de todo, de todo dolor en sobre su garganta y cualquier área en sus pulmones. Padre, declaramos que está sana, libre, para poder, Señor, siguiendo alabándote y anhelando tu nombre. Padre, te damos gracias por su vida y cualquier otra área que ella esté necesitando, te pedimos que también suplas cualquier necesidad en el poderoso nombre de Jesús. La guíes a seguir educando a los niños a través de tu Santo Espíritu por el poder de tu nombre.
4: Amén.
5: También levantamos a los misioneros que fueron para Honduras, Ministerio de Dios. Le agradecemos a Dios por cada uno de que puso, que están ahí. Padre, hoy declaro cielos abiertos sobre su vida, Padre, Señor. Declaro que tu perfecta voluntad se va a mover, sus dones se van a ministrar, los dones del Espíritu Santo, Señor, tocando a cada vida, a cada niño, a cada lugar donde ellos estén, Señor. Hoy yo declaro, Padre, que tu Santo Espíritu va a fluir con poder, tu evangelio, Señor, va a ser predicado, tu palabra va a ser transformando vidas, tocando personas, Señor, transformando las áreas, y declaro que toda atmósfera, Señor, está ya dispuesta para que tu reino y tu perfecta voluntad sea establecido, Señor. Declaro, Señor, ángeles, Señor, tu ejército acompañando a este grupo de misioneros, Señor. Tú estás cuidando sus entradas y salidas. Declaro que el poder de la sangre de Cristo está sobre ellos, Señor. Y sobre todo lugar donde ellos van a estar, Señor. Padre, y los serán protegidos y cuidados. Y esa sangre habla más que cualquier circunstancia. Dios, declaramos que este es un viaje glorioso, poderoso, Señor, donde van a haber milagros, Señor, creativos sobre esta, sobre estos misioneros, Padre.
3: En el nombre de Jesús.
5: Y te damos gracias, Padre, porque ellos están haciendo tu perfecta voluntad.
3: Gracias, Padre,
5: en el nombre de Jesucristo. Amén,
3: amén. Amén, aleluya, gloria a Dios. Bueno, siempre recordándoles que nos pueden llamar al 305-944-8133 o pueden escribirnos su petición por el mismo número a través del WhatsApp. Bueno, tenemos también aquí a Janet que nos ha llamado a cabina y dice que pide oración por Claudia para que se afirmen los caminos del Señor, que ella recibió a Jesús de Nazaret anoche. Gloria a Dios, aleluya, bendito y alabado sea el Padre, un alma más para Cristo.
5: Gloria a Dios.
3: De celebrar. Dios le ayude, dice, y la libere de la depresión en el nombre de Jesús y el espíritu de suicidio. Amén. Y la batalla que tiene con sus hijos por Melissa y Roger, para que Dios los libre de y los transforme y que conozcan la verdad y la verdad los haga libre. Amén. Y por su hijo, que sea libre del espíritu de rebeldía por sus papeles migratorios. Es un combo. Así que gloria a Dios. Para Dios no hay nada imposible. Así que Dios escucha su clamor. Bendito Dios, gracias, Padre. Nos unimos al clamor de nuestra hermana Janet en esta hermosa mañana. Te presentamos la vida de Claudia, dándote las gracias, Padre, porque eres tú el que pone el querer como el hacer, Padre, en su corazón para poder haberte recibido como su único y verdadero Salvador. Te rogamos, Señor amado, que seas tú fortaleciéndola a través de tu Santo Espíritu, apartándola de todo mal, de todo aquello que quiera venir a interrumpir en tu propósito eterno en su vida, Padre, el cual ya está escrito desde la eternidad. Asimismo, Padre, rogamos, Padre amado, para que sea ella reciba esa liberación ante todo espíritu de depresión, ante todo espíritu de suicidio, todo espíritu que venga a querer opacar lo que tú quieres obrar en ella, Padre.
5: Amén,
3: en el nombre
5: amén.
3: De Jesús cancelamos y declaramos inoperante, Señor, todo aquello que quiera venir a operar en contra
5: en
3: de tu plan
5: de
3: y tu propósito
5: amén.
3: Eterno en la vida
5: en
3: de Claudia,
5: de Jesús,
3: Padre. Asimismo, te presentamos la vida de cada uno de sus hijos, Padre, creyendo y declarando que tú eres el que va delante de ella, peleando la buena batalla de la fe por cada uno de sus hijos, por
5: amén.
3: Melissa y Roger, Padre, para que seas tú liberándolos, transformándolos y que ellos puedan reconocerte, aceptarte a ti como su único y verdadero Salvador.
5: Amén.
3: Sabemos que la verdad es la que los hará libres en el nombre poderoso de Jesús, Padre. Asimismo, para que su Hijo, Señor, sea libre de todo espíritu de rebeldía, Padre, en el nombre poderoso de Jesús, creyendo y declarando que ese espíritu de obediencia se hace manifiesto, Señor, en Cristo Jesús, en la vida de su Hijo, Padre. Gracias te damos, Padre, porque en medio de todo proceso de sus papeles migratorios, creemos y declaramos que tú estás obrando a favor de ella, Padre. En el nombre poderoso de Jesús, Padre, que seas tú acelerando ese proceso conforme a tu santa, perfecta y bendita voluntad, la cual es buena, agradable y perfecta. En el nombre de Jesús lo pedimos y te damos las gracias, Padre, creyendo y declarando que hecho está. Amén, amén. Y amén. Aleluya. Tenemos un testimonio.
5: Wow.
3: Gloria a Dios.
5: Sí. Gloria a Dios.
3: Vamos a ver, dice, nos llamó Daisy. Dice que testifica que el papá de sus hijos, Marlon, para la gloria de Dios, lo soltaron. Él estuvo detenido por ICE, pero pide que le quiten el grillet y le den un estatus migratorio. Amén. Gloria a Dios.
5: Gloria
3: bendito
5: a Dios.
3: Y alabado sea el Padre que lo soltaron. Al papá de los hijos de Marlon.
5: Amén.
3: Bendito y alabado sea Dios. Y que le, sabemos que lo que Dios comienza, lo termina y lo termina
5: así
3: bien.
5: Es.
3: Que él le van a quitar
5: gloria
3: ese grillete y ya podrá tener su estatus migratorio como debe de ser.
5: Amén,
3: conforme
5: amén.
3: A la ley. En nombre de Jesús. ¿Tenemos alguien?
4: Sí, tenemos a Aimé. Nos llamó por teléfono y nos pide por Yasmani, que está preso. Está en prisión por fortaleza y protección, por Blanca, que es su mamá, para que ella tenga fortaleza en este proceso. Y pide también por su esposo y sus hijos para que busquen de Dios protección y muchas bendiciones. Padre, en el nombre
3: amén.
4: De Jesús, nos unimos a Aimé por esta petición
3: amén.
4: Que ella tiene para Yasmani. Yasmani ahora mismo se encuentra en una prisión y sabemos que muchas veces la soledad y el aislamiento, Padre Santo, quebrantan el espíritu. Pero en esta hora te pedimos que seas tú rodeando a Yasmani, Padre Santo, para que no se sienta solo. Para que sepa que en este tiempo es un tiempo que puede usar para reflexionar, Padre Santo, para salir transformado de ese lugar, Padre Santo. Te pedimos que tú lo libres de todo espíritu de depresión, de ansiedad en ese lugar y seas tú transformando esa vida para que al salir te sirva y sea para tu reino. Pedimos por su mamá para que tenga paz en medio de este proceso y entienda que, Padre Santo, se hará la voluntad tuya sobre la vida de su hijo. Y que ella pueda estar fortalecida en ti y tener paz durante este
3: amén,
4: tiempo.
3: Padre,
4: pedimos
3: amén.
4: Por el esposo y los hijos de Aimé para que seas tú, Padre Santo, avivando el fuego del Espíritu
3: de Jesús,
4: Santo
3: Padre,
4: ahí en la casa de Aimé, para que ella se levante y continúe haciendo la buena obra ahí
3: amén,
4: y ellos puedan ver el modelo tuyo en ella, Padre Santo, y ellos puedan llegar a tus caminos. Pedimos que tú alcances ese esposo y esos hijos para tu gloria y que tú los bendigas y los proteja por Cristo Jesús. Amén.
3: Amén. Amén. Gloria a Dios. Bueno, María, ¿quién tenemos en Facebook?
5: Bueno, recuérdense a todos, por favor, compartir nuestras plataformas, Salvavisión, YouTube, Instagram.
3: Amén.
5: No se olvide de compartirnos y, por favor, no olviden sus testimonios. Aquí también tenemos a Blanca León, dice bendiciones para todos, Dios les bendiga siempre. Besaira Carvali, bendiciones princesa hermosa, oración por un sobrino que se llama Roger 40, porque tú tuvo asiente para que Dios sane.
3: Amén.
5: Ok. Y en esta mañana, Padre Celestial, te damos gracias por aquellos que se han comunicado. Una vez más, gracias por sus bendiciones también. Y en este momento ponemos la vida de Roger 40 para que todo problema que tenga de salud sea libre en el nombre poderoso de Jesucristo. Padre, te pedimos que tu santa presencia llegue donde él está en este momento y que sane toda condición, lo libere de toda condición por el poder de tu nombre, Padre. Declaramos en el poder creativo de tu presencia, de tu poder, Señor, y lo que
3: amén,
5: tú puedes
3: Padre.
5: Hacer en la vida. Solo nosotros enviamos la palabra donde está donde Rogers,
3: en el nombre de Jesús.
5: Declarando sanidad, declarando restauración sobre toda circunstancia que él tenga en este momento, Señor. Y te pedimos también por tu presencia que lo acompañe, que lo libere, Señor, y que cada día esté con él. Gracias, Padre, por el poder de tu nombre, en el nombre de Jesucristo. Tenemos también a Mariel que dice, buenos días, o orar por los niños y los jóvenes.
3: Amén.
5: En esta mañana, Padre, levantamos a todo joven, a todo niño, Señor, para que ellos, Señor, salgan y entren en bendición. Amén. A sus hogares. Padre, para que ellos, Señor, estén entendidos. Padre, te pido por sus espíritus que estén alerta, Señor. Amén, estén entendidos. Y sí, que el temor de Jehová esté sobre ellos, Señor. Amén. Para que ellos, Padre, caminen con integridad. Que ellos caminen, Señor, sabiendo el bien y no el mal. Para que ninguna influencia, Señor, a través de cualquier plataforma, cualquier influencia, incluso, Señor, de un sistema, Señor, que no está a tu voluntad, Señor, hoy mismo apagamos toda voz, apagamos toda distracción, apagamos toda influencia que no venga de ti. Declaramos, Señor, que van a ser influenciados por tu espíritu y que tu palabra va a ser llegada a sus corazones, Señor, y que esa palabra se va a formar en ellos y los va a cuidar y los va a librar de todo mal.
3: Amén.
5: Ahora
3: amén.
5: Te pedimos, Señor, para que les dé sabiduría en sus escuelas, en sus estudios, Señor, que sean los mejores y excelentes estudiantes, Señor, amén. Que ellos puedan pensar con la mente poderosa de Jesucristo. Declaro que está sobre cada uno de nuestros jóvenes,
3: amén,
5: Señor.
3: Padre.
5: Y de todo aquel niño que recién, Señor, está levantándose también, Señor. Que tu presencia esté también con ellos.
3: Amén,
5: en el nombre,
3: Padre,
5: poderoso de Jesucristo. Amén, amén, amén.
3: Amén. Amén, gloria a Dios. También tenemos a Jairo, que en esta mañana nos ha llamado a través de la cabina y dice que por el pide oración por el cheque de los taxes para que le llegue, amén, por la familia, por salud, por finanzas y por las elecciones en noviembre para que Dios ponga su mano, amén. Bendito Dios, gracias te damos por la vida de Jairo, bendecimos su vida, Padre, reconociendo, gracias, Padre. Padre amado, que tú eres el que tiene el control de todas las cosas en, amén, su entorno, gracias. Padre, mira su petición, Padre, para que seas tú, Padre amado, obrando a favor de ese cheque que él está esperando de sus taxes para que le llegue pronto, Padre, en el nombre poderoso de Jesús.
5: Amén,
3: te
5: amén.
3: Rogamos que seas tú sorprendiéndolo, Padre, que ese de repente tuyo se haga manifiesto en la vida de Jairo, Padre, dándote las gracias de antemano, Padre amado, por su familia, por su salud, por su finanza, las cuales, Señor, tú traes sanidad a tanto a su familia, Señor, a su vida, Señor amado, creyendo y declarando que tú eres, Señor, nuestro Jehová Jiré, nuestro Jehová Rafa, Padre amado, nuestro médico por excelencia, y que tú guardas de su vida, de su entrada, de su salida, desde ahora y para siempre, amén. Asimismo, te presentamos y nos unimos a su clamor por, amén, esas elecciones que se llevarán a cabo este mes de noviembre, amén, Padre amado, amén, para que seas tú obrando a favor, Señor, amén, de esas elecciones.
5: Amén.
3: Mira, Señor, que seas tú, Padre, tomando el control, obrando con tu mano poderosa, Padre bendito, para que nada de lo que no venga de parte tuya, Señor, se lleve a cabo, Señor, en esas elecciones, que seas tú, Señor.
5: Amén.
3: Tu palabra nos dice que tú eres el que pone reyes y quita
5: Así
3: reyes.
5: Es. Amén.
3: Que seas tú, Señor amado, poniendo, Señor, el gobernante que tú creas conveniente, Señor amado bendito, para esta nación. En el nombre poderoso de Jesús,
5: amén,
3: sabiendo y declarando, Padre, que tú eres el que gobierna, Señor, esta nación, y que tú eres el soberano, el que hace como tú quieres, cuando tú quieres y como tú quieras.
5: Así es.
3: En el nombre de Jesús,
5: amén,
3: te lo pedimos y te damos las gracias. Amén y amén.
5: Amén. Amén.
3: Bueno, mi amada Elena.
4: Sí, tenemos una petición vía WhatsApp y es Yusmila. Ella pide oración por su hija Elisa, porque en,
3: amén,
4: estos momentos ella está detenida en una unidad de policía, ya que ella se casó con un hombre que para agradar a Dios, pero resulta que ella dice que no es la persona cristiana que pensaban, y tuvieron una discusión y la acusó a la muchacha Elizabeth, y ella está ahora en la estación de policía. Así que vamos a levantar
3: Jesús,
4: un clamor,
3: sí, Padre,
4: por esta madre y esta hija. Padre, en el nombre poderoso de Jesucristo,
3: Padre,
4: de Nazaret, tu hijo amado, te pedimos por esta familia, Padre. Te,
3: amén,
4: pedimos por Yusmila en esta hora, para que esta madre tenga paz en su corazón, para poder ver el camino claro y llegar hasta donde está su hija, Padre.
3: Amén.
4: Te pedimos por Elizabeth, porque sabemos que ella está ahora mismo detenida y sabemos que este encierro puede quebrantar su espíritu,
3: en
4: como habíamos dicho,
3: Jesús,
4: pero ahora pedimos,
3: sí,
4: fortaleza,
3: sí,
4: para, Padre, Elizabeth, Padre.
5: Amén.
4: Padre, pedimos que si ella ha cometido un error, si ella,
5: sí,
4: ha contraído matrimonio fuera de tu voluntad, Padre Santo, sabemos que tú la vas a restaurar, que tú la vas a fortalecer y que tú le vas a dar dominio propio, porque sabemos que hay cosas que enojan, pero tenemos que tener la paz y el dominio propio para poder manejarla. Y pedimos en esta hora que se haya teniendo sabiduría para manejar esto. Ayuda a esta familia, Padre. Sabemos que Yusmila llamará dando testimonio de que ella tiene a su hija con ella y que su hija saldrá bien de esto y será restaurada para tu gloria, Padre. Pedimos también por ese esposo, para que tú lo conoces, para que tú obres en su corazón y conforme a tu voluntad pueda ser un hombre de Dios. Por Cristo Jesús.
3: Amén. Siempre recordándoles a nuestros fieles oyentes que nos pueden llamar al 305-944-8133 o pueden escribir su su petición a través del WhatsApp por el mismo número. Bueno, recordándoles que también pueden tomar su teléfono y llamarnos y compartir ese testimonio poderoso, porque sabemos que Dios está obrando a favor siempre nuestro y de cada una de nuestras peticiones. Tenemos a Victoria que dice, Dios les bendiga, de madrugada te buscaré. Amén, gracias. Pide oración por su hija, dio a luz hace 8 días, todavía está en el hospital, ya que una mala práctica de la inyección que le ponen en la columna le provocó una bacteria en la sangre a ella y al bebé. Está en tratamiento y que sean completamente sanos. Amén. En el nombre de Jesús, Padre. Amén. Tú has escuchado la petición de nuestra hermana Victoria, te rogamos en el nombre poderoso de Jesús, Padre bendito, que seas tú, Padre amado, glorificándote como ese Jehová Rafa en la vida de su hija y de su bebé, Padre bendito, que están hospitalizados. Te rogamos, Señor amado, que seas tú tomando el control de esa sanidad completa, Padre. Mira toda bacteria que esté afectando en sus cuerpos. Te rogamos en el nombre poderoso de Jesús que seas tú limpiando su sangre, Padre, con esa sangre poderosa tuya, Jesús amado, y que ellos puedan recibir en este día una sanidad completa, Padre. Que ellas puedan recibir el diagnóstico del cielo en la tierra, Padre,
4: en el nombre de Jesús.
3: Están sanos completamente en Cristo Jesús, te lo pedimos y te damos las gracias. Amén y amén.
4: Amén.
3: Bueno, también tenemos a Elena que pide para que su esposo Rolando vuelva en sí, recupere la conciencia y deje el pecado, suelte lo que está destruyendo, restauración en su matrimonio. Amén. Bendito Dios, gracias por la vida de Elena. Nos unimos a su clamor, Padre, creyendo que tú eres un Dios todopoderoso. Mira la vida de su esposo Rolando, Padre, que él pueda volver en sí, que seas tú libertándolo, Padre, de todo espíritu inmundo que esté operando en contra de tu plan y tu propósito eterno en su vida, para su hogar y su familia, Padre, sus generaciones, Padre. Declaramos, Señor amado, que tú eres el que a través de tu Espíritu Santo, Señor amado, que trae ese redarguir en su corazón, Padre, esa convicción de pecado, para que él pueda soltar el pecado, Padre amado, y pueda reconocer, Señor amado, que solo tú eres Dios, y que pueda venir con un corazón arrepentido delante de ti, con un arrepentimiento genuino, pidiéndote perdón a ti y reconociéndote a ti como su único y verdadero Salvador, Padre. En el nombre poderoso de Jesús declaramos una restauración en ese matrimonio, creyendo y declarando que el amor tuyo, Padre, es el que reina en ese hogar, que seas tú derribando toda fortaleza, todo dardo, todo plan que el enemigo quiso levantar, maquinar en contra de ese matrimonio. En el nombre de Jesús te lo pedimos y te damos las gracias. Amén y amén.
4: Sí, tenemos. Dice, buenos días, bendiciones, pido oración por mi salud, que está con la menopausia. Amén. Y eso da varios síntomas y ella quiere que oremos por ella. Se llama Lesbi. Padre, en el nombre de Jesús ponemos la vida de Lesbi, Padre Santo, para que seas tú ayudándola en este tiempo que es una nueva etapa, un tiempo donde sabemos que hay transformación. Conocemos lo difícil que es una nueva etapa, sabemos que hay cambio en las hormonas, pero en esta hora pedimos, Padre Santo, para que tú les des paz, para que ella tenga paciencia con ella misma para pasar este tiempo, Padre Santo. Te pedimos que tú fortalezcas sus huesos, su sistema cardiovascular, cada órgano de su cuerpo, tú le estés ayudando a ser fortalecido en este día, y te pedimos que ella sea sabia para tener una buena alimentación y un buen descanso en este tiempo, Padre. Ayúdala a pasar esta temporada. Por Cristo Jesús, amén y amén.
3: Aleluya, hermana María, tenemos...
5: Sí, tenemos aquí a Lía García, que se ha conectado, dice, gracias a Dios y a ustedes por la paz orar por la paz de los hogares del mundo.
3: Amén.
5: Amén y amén. Tenemos a Janet Sandoval. Bendiciones para bello grupo de intercesión de fe.
3: Amén.
5: Gracias. A Clotilde Valle, amén, en el nombre poderoso de Jesús.
3: Amén.
5: Padre, en el nombre de Jesucristo, en esta mañana te pido, Señor, por la paz que sobrepasa todo entendimiento, Señor, que tú, Príncipe de Paz, te visite sobre todos los hogares del mundo, Señor, de todas las familias, Padre. Que donde esté el caos, Señor, hoy cese todo caos y entre tu paz, entre tu gobierno, entre tu reino sobre cada hogar y cada familia, Señor, trayendo,
3: amén,
5: Señor,
3: Padre,
5: armonía, amor,
3: sí, Señor,
5: paz, gozo, Señor, todo tu reino sea establecido sobre los hogares y cada hogar de familia, Padre. No sabemos, hay condiciones, Padre, que son incontrolables, pero te pido, Dios eterno, que tu visitación llegue hoy en cada hogar, en cada casa, Señor. Padre, te pido que tú, como dice tu palabra, que tú harás, Señor, que el corazón se vuelva al Padre, no solamente a ti, mi Dios, pero al Padre de casa también, Señor. Que toda discordia, toda división cese hoy por el poder del nombre de Jesucristo, Señor. Y que se vaya, Señor, la angustia, el temor, Padre, y toda clase de rebeldía que se levanta sobre los hogares, Señor. Hoy atamos, Señor, todo espíritu de división, todo espíritu de rebeldía, todo espíritu de anticristo,
3: amén,
5: todo espíritu del
3: en
5: mundo, Señor,
3: de
5: que quiere venir a atacar y derribar tu familia, Señor. Padre, hoy yo declaro por el poder de tu sangre que están cubiertos,
3: amén,
5: y están,
3: Padre,
5: libres, Señor, de todo ataque, y llega la paz y reina,
3: Padre,
5: la paz sobre,
3: amén,
5: cada hogar.
3: Padre.
5: Amén.
3: Amén,
5: amén.
3: Amén.
4: Gloria a Dios.
3: ¿Tenemos a alguien más?
5: Sí, tenemos también a Nixa Díaz, dice buenos días, Dios les bendiga, hoy pido oración por mi familia y por la libertad de alcoholismo en la vida de mi papá, Tulio, y por sanidad en la vida de Juan Carlos en su corazón,
3: en
5: para,
3: Jesús,
5: para una amiga que está, dice aquí, está, a ver, vamos a ver, dice que está en emigración. Que el 22 tiene una audiencia por mi
3: ser. En el nombre de Jesús.
5: Sí, Padre, sí, en el nombre de Jesucristo, hoy te pedimos por la vida y la libertad de Tulio, Padre.
3: En el nombre de Jesús.
5: Padre, hoy sí, declaramos, Señor, sobre su vida, sí, que todo espíritu de esclavitud, Padre, hoy mismo, Señor, declaramos que lo suelta por el poder de tu nombre, Señor. Hoy oro, Padre, para que tú lo gobeas, Señor, para que tú le des el dominio propio, para que él pueda, Señor, dejar de anhelar, Señor, otras cosas más que tu presencia, Señor. Todo espíritu de esclavitud no toma control sobre su vida. Declaramos que hoy lo suelta por el poder de la sangre de Cristo, Señor. Hoy declaramos un milagro creativo sobre él. Hoy declaramos la libertad por el poder que ha hecho cruz en la cruz del, que ha hecho nuestro Jesucristo en la cruz del Calvario,
3: amén,
5: Señor.
3: Sí, Señor,
5: que tú le diste libertad, Señor, a todos,
3: amén,
5: aquellos, Señor, que estaban atados, Señor, a todos que estaban esclavizados, Señor, con cosas de este mundo. Señor, hoy declaramos esa libertad sobre la vida de Tulio y también sobre la vida de Juan Carlos. Declaramos sanidad, libre de toda enfermedad, todo espíritu de enfermedad, lo suelta
3: en el nombre poderoso de
5: Jesucristo.
3: Sí,
5: todo lo que estaba agobiando con su salud, hoy lo tiene que soltar por el poder del nombre de Jesucristo en esta mañana. Y declaramos su sanidad,
3: amén,
5: y toda clase, y también por la inmigración, Señor, por el 22, declaramos un milagro, Señor, declaramos que tú vas a intervenir, te pedimos por tu gracia y favor,
3: sí,
5: que fluya en ese día, Señor, y que haya, Señor, libertad y paz,
3: amén, padre,
5: por el poder,
3: gracias,
5: que hay en tu nombre, Señor, declaramos ya de antemano una victoria para el 22 de octubre, declaramos hoy libertad en el poder del nombre de Jesús.
3: Amén. Amén. También tenemos a José que pide oración por su salud, por sus finanzas, dando gracias a Dios por otro día de trabajo y por todos los de madrugada te buscaré, por José y su salud. También tenemos a Fátima que dice que pide por sus padres que no se sienten bien de salud, por un trabajo de reino, por su hija, que se levante de todo desánimo en el nombre de Jesús. y por su esposo, para que Dios le abra puertas de trabajo. Así que vamos a unir estas peticiones. Padre, gracias, tú has escuchado el clamor de cada uno, Señor, gracias, de tus hijos. Mira la vida de nuestro hermano José, nuestra hermana Fátima, que están clamando, Padre amado, por su salud, por sus finanzas, Padre, por un trabajo de reino, Padre amado, para que cada día seas tú, Señor, obrando a favor de su vida y de cada una de sus peticiones, creyendo y declarando, Padre, que tu palabra es fiel y tu palabra nos dice: pide a mí, yo te daré, clama a mí, yo te responderé y te mostraré cosas grandes y ocultas que aún tú no conoces. Y nosotros así lo creemos, lo establecemos en cada una de sus vidas. Mira la vida de la hija de nuestra hermana Fátima, que seas tú, Padre, derribando todo espíritu, Señor, de desánimo que quiera operar en contra de tu propósito eterno en ella, Padre. Amén. Y para que su esposo también, Señor bendito, seas tú abriéndole esas puertas de trabajo, creyendo y declarando, Padre, que tú eres nuestro proveedor, y tu palabra nos dice que no he visto justo desamparado, amén, ni su simiente que mendigue pan. Y así lo creemos, lo establecemos, amén, y lo declaramos sobre cada una de sus vidas, sus hogares, sus familias. En Cristo Jesús oramos, amén y amén.
4: Amén, Manelena. Amén, gloria a Dios. Quiero recordarles a todos nuestros radioyentes que si no nos da tiempo a orar por su petición en el aire, nosotros estaremos orando, amén, cuando acabe el programa aquí en cabina, por todas sus peticiones.
3: Amén.
4: Les recordamos el número de teléfono, es el 305-944-8133. Amén. Y sí, tengo aquí a Mariana, que pide oración, dice: buenos días, pide por su familia, la salud de su hijo, por el trabajo de ella, que Dios tome el control. Y es hermoso lo que ella ha dicho, así que pedimos en esta hora, Padre, que seas tú tomando el control de la familia de Mariana, Padre. Amén. Pero sobre, amén, todo dándole paz a ella, para que ella levante la fe y suelte el control en ti, Padre Santo. Obra en esa familia, obra en su trabajo, en su hijo, restaurando lo que tú conoces que se ha quebrantado ahí. Por Cristo Jesús, amén y amén. Tenemos a Julio, que llamó, y vamos a leer la petición de él, y sabemos que a medida que vamos declarando la palabra de lo que él está pidiendo, tú estás obrando, Padre. Julio pide por sus nietas, para que Dios las guíe, las proteja y las ayude en todas las cosas. Él pide por el papá de las niñas, para que Dios le dé sabiduría en la crianza y el espíritu de temor de Dios sobre él, y la esposa, para que ella tome la decisión de quedarse en casa y no viaje tanto, porque las niñas la necesitan. También pide por su trabajo, por su salud y por sus finanzas. Padre, amén, ponemos en tus manos, Señor, sí, la vida de Julio. Bendícelo, Padre Santo, bendice su trabajo, sí, bendice, Señor, su salud, amén, y bendice, Padre, sus finanzas, porque tú eres, declaramos, Jesús, que tú eres, sí, ahora mismo el Jehová Jireh, amén, Julio. Padre, sí, pedimos, Señor, por esas nietas, sí, Dios, Padre, mío. Te pedimos por esos padres, para que ese papá sea un sacerdote de casa que de guía, Jesús, espiritualmente a esas niñas. Te pedimos por esa madre, para que tú pongas quietud en el espíritu y en el corazón de esa madre, y ella conozca que este es un tiempo de estar quieta y criar, sí, esas niñas en bendición y darle la protección que ellas necesitan de una madre. Padre, gracias te damos por la vida de ellos, en el nombre poderoso de Jesucristo de Nazaret. Amén, amén y amén. Amén.
3: Bueno, también tenemos a Nancy, que pide oración por un milagro de sanidad de cáncer en Elsa, Carlos y Jesús Alonso, por restauración en el matrimonio de su sobrina, por restauración de salud, finanzas y matrimonio. Amén. Bendito Dios, gracias te damos por la vida de Nancy, bendecimos su vida, dándote las gracias, Padre, porque sabemos y reconocemos que por tu llaga nosotros hemos sido sanados y curados, y nosotros enviamos esa palabra poderosa sobre la vida de Elsa, de Carlos, de Jesús Alonso, creyendo y declarando, Padre, que ellos son libres de todo espíritu de enfermedad, Padre, que toda célula cancerosa no tiene arte ni parte en sus cuerpos. Ahora mismo declaramos, Señor, un milagro creativo sobrenatural sobre su vidas, Padre, dándote las gracias, Padre bendito, porque tú eres su médico por excelencia, que seas tú tomando el control de sus vidas, Padre, y que ellos puedan en ese proceso

0: creyendo y declarando que tú eres el que renueva, el que restaura, el que transforma las vidas, Padre.
1: Amén.
0: En Cristo Jesús oramos y te damos las gracias. Amén.
1: Gracias,
0: y amén.
1: Amén. Gloria
0: Mana
1: a Dios.
0: María.
1: Sí, aquí tenemos a Justin Irias, dice también, amén, bendiciones. María Sorano, buenos días, hermana, bendiciones. Mañana le pido y ore por mi esposo Mario, que el trabajo.
0: Amén.
1: Parece
0: sí,
1: que se
0: sí.
1: cortó, pero por el
0: sí,
1: trabajo.
0: Sí.
1: También Ramiro Isidro, buenos días y bendiciones para todo el equipo. Madrugada te buscaré.
0: Amén.
1: Amén, gracias. Tenemos Valesca Mungia, buenos días, bendiciones. Y M. Pompo, que también dice gracias a Dios por cada petición y por las oraciones que creo. Amén.
0: Amén. Amén.
1: En el nombre de Jesucristo, Padre, te pido en este momento por el esposo de Mariel Soriano, que me imagino que está buscando un trabajo.
0: Amén.
1: Te pido, Señor, que intervengas, que le dé favor y gracia en esta mañana,
0: Jesús.
1: Señor. Para mañana, Señor, que su aplicación sea vista. Con favor y gracia tuya, Señor,
0: sí,
1: que le puedan ofrecer no solamente el trabajo, sino un buen pago, Señor, un buen trabajo de gobierno, Señor, buenos días libres, Señor, que él pueda ganarse la confianza del jefe.
0: Amén.
1: Y que también pueda tener el favor y la gracia, Señor, para iniciar lo más pronto posible.
0: Amén.
1: Te agradecemos por su vida, declaramos bendición sobre sus vidas y de que pronto estará el trabajo que él anhela. En el nombre de Jesucristo, amén y amén. También
0: amén.
1: Tenemos a Concepción, que también ella pidió, buenos días, hermana, muchas bendiciones por un nuevo día. Pido oración por mi familia, mi casa, especialmente por un trabajo de reino.
0: Amén.
1: Por mi hijo Mario, que los abogados lo llamen con respuesta la demanda laboral de un accidente.
0: Amén.
1: Que ya hace más de 2 años está en esa espera. Padre, en el nombre de Jesucristo, yo te pido por
0: sí,
1: un aceramiento
0: padre.
1: En ese tiempo,
0: en
1: Señor, te pido
0: Jesús.
1: Tranquilidad, Señor, te
0: sí,
1: pido,
0: padre.
1: Dios eterno, que los ayudes, Señor, para que ellos tengan paz,
0: amén,
1: la paz que
0: padre.
1: Sobrepasa todo el entendimiento.
0: Sí,
1: Padre, sabemos que tú estás tú estarás ayudando a esta familia, Señor, por su trabajo y por toda circunstancia que tenga esta familia. Hoy declaro, Señor, que tú visitarás, Padre, con gran bendición, con tu gracia y amor, Padre, tú visitarás y tú vas a ordenar todos sus pasos.
0: Amén,
1: de todas las situaciones, Señor.
0: Sí, Señor.
1: Declaramos favor, declaramos, Señor, nuevos tiempos para ellos en esta mañana.
0: Sí,
1: por el poder de tu nombre, Jesucristo. Amén y amén.
0: Amén, amén,
2: amén.
0: Aleluya. Siempre recordándoles a nuestros fieles oyentes que aquí estamos en su programa De Madrugada Te Buscaré, de lunes a viernes, de las 5 a 6 de la mañana, en su estación radial, Alma Visión Radio, la 87.7 FM, comprometidos con la verdad.
1: Amén.
0: Y pueden llamarnos al 305-944-8133. También tenemos a Nivia, que nos ha llamado a través de cabina en esta mañana y pide oración por provisión financiera para que pueda regresar a Estados Unidos, que le den el perdón de los papeles migratorios. Amén. Y también tenemos a María, que dice que es una fiel oyente de Alma Visión y pide por su hija y su hogar para que Dios ponga ese temor a Dios en sus corazones y por protección por su yerno, para que los papeles migratorios y por los papeles migratorios de sus hijos. Amén, gloria a Dios. Bendito Dios, tú has escuchado, Padre amado, cada uno de estos nombres, a Nivia, nuestra hermana María, Padre, las bendecimos dándote las gracias, Padre, porque ellas están clamando y nos unimos nosotros al clamor de cada una de ellas por esa provisión financiera.
1: Amén.
0: Para que seas tú ayudándoles, Padre, y obrando a favor de esos papeles migratorios, mi Dios bendito. Mira, Señor, cada una de ellas está esperando por esa respuesta. Padre, sabemos que tú eres el único que puede mover esos papeles de donde
1: Amén.
0: Estén, Señor, en esas gavetas, que seas tú glorificándote, moviéndolos,
1: Amén.
0: Señor, trayéndolos de abajo arriba para que ellos puedan ser vistos a través de esos agentes migratorios.
1: Así es.
0: Y ellos puedan recibir esa bendición, ese milagro
1: en
0: creativo, Señor,
1: Jesús.
0: Para cada uno de sus familiares, a sus yernos, Padre amado, a los yernos de María y los de sus hijos, Padre amado, asimismo los papeles, Señor, de nuestra hermana Nidivia. En el nombre poderoso de Jesús, estamos creyendo y declarando que ese milagro creativo, Señor, viene a sus vidas y que escucharemos testimonios de la grandeza, de las maravillas que tú harás en cada una de ellas. En el nombre de Jesús, te lo pedimos, creyendo y declarando que hecho está. Amén y amén. Bueno, ya nos estamos terminando.

0: Terminando el tiempo, damos gracias al Señor, lo bendecimos a todos y tenemos, ¿a quién tenemos rapidito?
1: Tenemos, Elena. Gaspar llamó y vamos a leer su petición, dice, él pide por su salud.
0: Para ya no, sí, la, Gaspar,
1: lo bueno, bendecimos. Gaspar, bendecimos tu vida y ora, y sabemos que Dios va a obrar porque aquí estaremos orando. Amén. Por tu petición.
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Es amado, consuelen a mi pueblo. Muy buenos días, ¿cómo vamos? Disfrutando este amanecer. No confundas el cansancio de tu alma con la pérdida de tu capacidad. Que hoy no tengas fuerza no significa que hayas perdido tu poder, que hayas fracasado no significa que seas un fracaso. Tu historia no termina donde se quebró tu confianza. El Eterno no te dio espíritu de cobardía, sino espíritu de poder y dominio propio. Así que levanta tu mirada, recupera tu fe y vuelve a creer en ti mismo. ¿Por qué? Porque el ayer te hizo caer, pero hoy aprendiste y te enseñaron a levantarte. Bienvenido en este día maravilloso a disfrutar de este día de estar juntos para que sabemos lo que hacemos. Juntos hacemos lo que separado es imposible, que el reino de los cielos se magnifique. Buenos días, amados. ¿Cómo vamos? Disfrutando esta mañanita. Saludamos a todos los que estamos en TikTok, todos los que están en YouTube, los de Alma Visión Radio, los saludamos, que vienen un programa poderoso de oración, poderoso de fe. Ellos están de 5 a 6 de la mañana, nosotros estamos de 6 a 9, hasta las 6:50 por fusionado por la FM, y después seguimos nuestro caminito a través de las redes hasta las 9 de la mañana. ¿Dónde estamos? En Najamú, así como suena, así me llamaron, me dijeron, ¿cómo se escribe? Así como suena, Najamú con J, Najamú. A mí, consuelen a mi pueblo, así como dice la canción de la portada. ¿Qué va a decir? Hoy estaba, tenía el muro ahí en vivo, pero estaba muy, muy lento. Se frizaba, o hay mucha gente que lo está mirando, o hay algún problemita ahí con el satélite desde lejos, pero me gusta siempre abrir con el muro de Israel, para recordar que en algún momento todo eso va a estar, estuvo en pie y va a estar de nuevo en pie. La nueva Jerusalén que va a descender del cielo. Saludamos a todos. Guanaco, gracias. Anaida, gracias. Zenida, gracias por estar. El Lore, gracias por estar. Bien, Bolegente Grip, no sé si lo pronuncie bien. Ujin, gracias. Eric López, gracias. José, gracias. Tati, gracias. Salir, gracias. Ángel Hernández, hablando rápido de TikTok. Doctora Rosa Romero, gracias. Sergio, gracias. Y Javier Rodríguez, Oscar. Chatri, Luis Ramos, gracias por estar ahí. Déjame compartir acá un poquito lo que tengo que hacer. Vamos para acá. Vamos a saludar un poquito a los de TikTok, ¿cómo hicimos? A los de YouTube. Por acá estamos, Isaac. Lo que pasa es que estamos lento con la... Hiciste, no hice nada. Hice lo que tengo que hacer siempre. Pero a veces no sale como tiene que salir. ¿Por qué? Porque así la tecnología de hoy. ¿Dónde estás acá, Isaac? Estoy por acá rápido. Déjame saludar por acá rapidito. Por acá, ahí salieron los mensajes. Janet, buenos días. Mirta, buenos días. Silvia Hernández, buenos días. Reina Comida, buenos días. Boker Tov, me gusta. Boker Tov, buen día, que estamos en día fuerte, poderoso. Magda, ¿cómo estás? A Houston, ya te cuento. Alvarado Garibelo, mira, lo dije al revés hoy. Alvarado Garibelo, ¿por dónde anda? Good morning. Mira, in abrazo, mira, mezcla en inglés y español. Es fan inglés, claro. Dice, in abrazo, ¿dónde está Garibelo? Por acá. In abrazo, se te fue Garibelo, está ahí. Dice, un abrazo desde Pembroke Pines, Florida. Ah, mira, está acá, está en el pueblo, anda acá con nosotros. Sarita, buenos días, gracias por estar ahí. Mirta, por acá, ya nos saludan. Sarita, por acá, mi número 5. Gracias por estar, Landa y Piñeiro. Osmaniel, gracias. Curiosa, mira qué lindo, curiosa. Entonces, vamos a iniciar rápido, ayer nos quedamos con muchas cositas también. ¿Por qué el misterio? ¿Por qué la hojita de olivo? Estábamos hablando ayer de la paloma de Jonás. ¿Por qué trae una hojita de olivo? ¿De dónde la sacó? Ayer lo dijimos. ¿De dónde sacó la hojita de olivo? Lo que dice la Bealpela, que es la enseñanza hablada. Déjame poner un poquito la música. No, puse la música de fondo. Vamos por acá. Se pasó la semana. Rapidito, jueves hoy. Qué bárbaro. Jueves viene de Júpiter. ¿Cómo es de Júpiter? Hoy en realidad es quinto día de la semana. Júpiter, del astro Júpiter. Lo adoraban en aquella época, Júpiter. Entonces, bueno, de ahí viene después viernes, viene de la diosa Venus. Entonces, ¿sabes? Significa que los días, bueno, los días que pusieron después no son los de la Biblia, ¿no? Obviamente. Pero, estamos acostumbrados. Cada vez que mencionas viernes, mencionas a Venus. Miércoles a Mercurio, Júpiter, todas esas cosas están ahí. Saturday o Saturno, adoraban el séptimo astro, justamente el séptimo día, el séptimo astro. Saturno, Saturday. Pero no es sábado, no es sábado, es Shabbat, recuerda esto, se avecina. Entonces Isaac, Sanedrín, Rabí, Eliezer, este pasaje bien tremendo, porque la hojita de olivo, vamos a hablarlo también,
Recuerden que mi número para quien quiere mandar un mensaje o pedir oración, después de las 7 oramos siempre poderosamente entre todos, nos unimos, cientos, estamos alrededor de TikTok, siempre estamos 400, 500 personas, otro tanto en Facebook, también en YouTube, todas esas cosas que terminamos a veces con 1,000, 2,000 personas, en momentos oramos. Así que toda esa oración poderosa nos juntamos a orar todos juntos. Y siempre digo que oremos todos juntos, que pidamos todos juntos. Eso tal un detalle que tendría que poner en la radio, la FM, a la mañana, decir, oramos todos juntos siempre decimos, ¿no? Que en los méritos de Yeshua, tal cosa, y todos juntos lo decimos, ¿no? Usted que está acá hablando solamente, todos, imagínate, cientos de personas orando y diciendo, todos juntos, digamos, ahora, en los méritos de Yeshua, sana, en los méritos de estos papeles, eso es lo que hacemos. Entonces, es parte de lo que... El poder de la oración, el cielo tiembla, el cielo dice, bueno, me están invocando, están activando el cielo a favor de las oraciones, parte de eso. Entre lo que me pasa y lo que hago, ¿cómo dice? Entre lo que me pasa y lo que hago con eso, ¿qué es? Todavía hay una elección. Estamos hablando todos estos días de isaterapia, este tiempo de logoterapia para poder sanar el alma. Es parte de lo que enseño cuando hacemos los seminarios o los talleres de sanar el alma. Es parte de lo que uso. A veces hago ejercicios también bien bonitos, así que es parte de eso, ¿no? Por acá, Australia, de la Rosa, gracias por estar ahí. Arthur, gracias. China, gracias. George, gracias. Midray, lo que voy sumando por ahí. Por acá, se ha unido. 401, gracias. Vamos por acá. Recuerden esto, vamos a poner por acá rapidito y ya vamos a ver, claro, ya, si no se nos va la mañana, ¿qué hora es? 6:09, siempre tomamos estos minutitos para poder esperar que se vayan uniendo todos los hermanos. Yadira, gracias, Silvia Alvarado, gracias por acá. Vamos, empezamos, vamos. Hay muchas cosas para hablar, muchísimo para hablar, pero después seguiremos ticiando. Entonces, Isaac, el misterio, ¿de cuál, Isaac? Del olivo, de la hojita de olivo. Ayer hablamos de dónde la sacaron, por qué la trajo la paloma, hoy, por qué el olivo y por qué amargo. No sé si alguna vez comieron una hoja de olivo o masticaron una aceituna verde, es amarga, ácida. ¿Cómo? En el tratado que estamos hablando nos enseña por qué la paloma. Entonces recordamos también que ayer hablamos, hoy vamos a seguir con eso, porque también desciende en forma de paloma el Espíritu de Dios sobre Yeshua. ¿Qué implica eso? Ayer comentamos bastante eso también. Y hoy, si Dios permite, seguiremos. Mañana también seguiremos, si el Eterno nos da vida. Y en el Shabbat hacemos siempre una enseñanza más poderosa, más completa de todo, la enseñanza. Y después, para los que quieren disfrutar y venir, recuerden que no tienes que ser miembro de entidad membresía de la comunidad de la iglesia, vienes, también almorzamos, eso no tiene ningún costo, y almorzamos muy bien, muy rico, comemos postre también, tomamos café, como una familia, nada que somos unos cuantos, pero transformamos toda nuestra iglesia, nuestra comunidad, en un gran salón para comer, y comemos tranquilos, y disfrutamos de lo que es la seudá del Shabbat, que se llama, seudá es orden, estamos en el orden del Shabbat. Entonces, después de la enseñanza, en cualquier sinagoga, siempre se almuerza, en la costumbre. Entonces, también, como uno guarda las costumbres, después del servicio se almuerza, muy simple. ¿Y tendría que hacerlo todo? Bueno, entonces tendría que hacerlo, pero porque no puedes despedir a la gente después de la seudá del Shabbat, de administrar en el Shabbat, no puedes despedir a la gente sin comida. Por eso Yeshua, cuando termina de hacer el servicio, dice que darle de comer. Y son 5,000. Vamos a darle de comer. Terminó el servicio, terminó la enseñanza, hay que darle de comer. No puedes despedir a la gente con hambre. Entonces, Dios lo manda así, Yeshua lo hizo, obviamente, ¿no? Si Yeshua lo hizo, pero no sabía que era por eso, claro, por eso. No se puede demandar a la gente. Acá terminamos ayer la enseñanza, miércoles, terminamos la enseñanza y cenamos. Y para la gente con hambre para la casa, viene el trabajo, viene toda la jornada y lo vas a despedir a la gente con hambre, ¿no? Se cena. O sea que bueno, así son las costumbres. O sea, pero eso, bueno, yo te digo nada más. Cada cual es dueño. Yo no obligo a nadie ni le pongo una pistola a nadie en la cabeza. Yo te digo cómo son las cosas en la escritura. Después cada cual tiene el libre albedrío. Lo cree o no lo cree. Y ya está. Nada más. Entonces, Isaac, vamos. Una hojita de olivo. ¿Por qué amargo? Bueno, ahora vamos a verlo. Este pasaje, escucha bien. Especialmente importante, ¿por qué?
porque aquí no estamos inventando nada. Un significado que tiene un ojito olivo, ya sabemos cuál es. Vamos a ver qué es la enseñanza que nos dice. Como Dios habla, Noah, igual que Adán, igual que Salomón, entendían el idioma de los animales. Pues, imagínate en la barcaza, un hombre que le va a decir una jirafa, vamos, un perrito, caballito. Le hablaban el idioma de los animales. Adán hablaba el idioma de los animales y Salomón hablaba el idioma de los animales. Entonces Isaac, obviamente que cada animal tiene su idioma. Dios los entiende todo, nosotros no. Hay un libro de Salomón que explica el idioma de los animales. Tremendo. Está del hebreo y se ha traducido al inglés también. Pero está en el hebreo. En el hebreo es mucho más poderoso el libro de los libros de animales de Adán. Perdón, de Salomón. Es tremendo, tremendo, tremendo, tremendo. Se te vuela la cabeza. Hay que tener un poquito de estudio porque si no, uno no lo puede entender. Pero vamos a hacer lo posible por explicar un poquito. La paloma le dijo a Dios, no hablando en ese idioma, que es lo que está escrito, una alegoría, puede ser, tómalo como te guste en el corazón. Yo lo tomo como una verdad, porque es lo que explicó Moisés en el desierto. Entonces, se explica que la paloma dijo ante el Eterno, ¿no? Ante Dios, dijo, bendito sea, que trae un ojito olivo, el Señor del Universo. Prefiero que me alimento, ¿no? Parafraseando lo que dijo la paloma. Isaac, bueno, hizo hablar un burro para que entendiera un ser humano, ¿no? O sea, que si puede hablar un burro, puede entender perfectamente el idioma. Sí, Isaac, ok. No, en serio, porque a veces piensa algún escéptico y dice, ah, ¿qué va a decir? Bueno, los que creemos en Dios, creemos que así es. Entonces, mira esto. Señor del Universo, prefiero que mi alimento sea amargo como el olivo y dependa de tu mano, antes que dulce como la miel y dependa de manos humanas. También otro versículo dice algo parecido en el ser humano. Porque Isaac, es mejor algo de Dios, de la mano de Dios directamente, que algo dulce que te pueda dar el ser humano. Implica algo dulce, no solamente algo de comida, obviamente, es algo de vida. Porque lo que estaba representando la paloma es que había vuelto la vida a la tierra. Prefiero volver a la vida de la mano de Dios, aunque parezca, a través de una prueba, parezca algo amargo, que la vida sea tan dulce como la vida loca del muchacho que canta y vamos a ver qué pasa con él cuando cierra los ojos. Pero prefiero una vida de tener un desafío, tener esa situación, y no que parezca dulce como la miel y no tenga sentido. Entonces, ¿saben? La paloma sale del arca, donde Noah la había alimentado y protegido. Sin embargo, esta interpretación expresa que prefiere depender directamente del Eterno y no de la mano de Noah. Tremendo, tremendo cuando lo llevábamos a esto. ¿Con quién vivió la paloma todo este tiempo? Con Noah. La llevaba ahí adentro. Un año estuvo dentro de la barcaza. Como un año estuvo ahí adentro. Y cuando sale, el que le dio de comer, hoy pongo ante ti, escoge. Dice la palabra, escoge. O vives de la gloria del hombre, del aplauso del hombre, que te reconozca el hombre, que te diga que bien lo hiciste, y buscar siempre ese reconocimiento humano, o prefieres, como dijo Yeshua, el que se quiere glorificar, glorifíquese en mí. Y mi Padre que ve en los secretos, recompensa en público. Y eso a veces es entender. Uno puede buscar que lo reconozcan, que hizo algo, el aplauso del hombre, todo lo que tú quieras. Pero, aunque no veamos, saber que uno está haciendo las cosas que a Dios le agrada, como dijo Yeshua, una comida tengo que comer, dijo él. Señor, una comida tengo que comer, y esa es la voluntad de mi Padre. Hay otro ejemplo ahí también, ¿no? Prefiero la comida de mi Padre, que es la voluntad de él, que la comida humana. Y es parte de lo que uno tiene que aprender en la vida. A veces dependemos mucho de la mirada del prójimo o de la mano del prójimo constantemente, dependemos del prójimo constantemente y nos olvidamos de levantar la vista y ver de dónde viene el oportuno socorro, de dónde viene el sacrificio, como dijo Abraham, iba a sacrificar a su hijo, lo pararon, levantó la vista y estaba lo que era la solución delante de él, no la había visto,
Y eso es parte de lo que es caminar con Dios también. Estamos dentro de este mundo, dentro de esta teba, dentro de este mundo del caos. Pero esa misma teba, que es palabra, que es lashon, que significa en hebreo, que ya lo hablamos a la noche, es parte de lo que Dios nos regala. Navegar en estas aguas profundas, porque el mundo es así. Y mismo dice, no te pido que los quites, sino que los guardes. Y sabemos que es así. Navegar. Así lo expliqué, déjame explicarlo un poquito más hoy. La palabra para barcaza en hebreo es teba. Y la misma palabra para, la misma gematría, las mismas letras para poder, que la sumatoria es 380 teba. Recuerden que en el hebreo cada letra es un número, es 380. Cuando tú dices lashon, que es hablar, es también 380. Lashon shara, la mala lengua, y la shazon top, o sea, la buena lengua. Hablar cosas buenas, pero la barcaza navega en la palabra, en lo que está diciendo. Podemos construir una linda barcaza con nuestra propia boca, o con la misma boca construir una barcaza donde navegamos de una forma distinta. Así lo estaba explicando, déjame solamente remembrarlo. Cuando puso Moshe, ay, estoy con Moshe en la boca, tendré que hablar más de Moshe. Cuando Noah pone todos los animales en la barcaza, cierra la puertita y empieza a navegar. Un año, ¿no? Sin timón, no tenía propulsión, no tenía nada, solamente era la mano de Dios. Dejarse guiar por Dios, ¿no? Dios no le dijo a Noah, no voy a hacer el diluvio. No, voy a hacer el diluvio. Pero tú vas a construir algo tan fuerte, tan poderoso, que el diluvio a ti no te va a tocar. La misma agua que a otros los hundió, es la misma agua que a ti te salva. ¿Cómo sabes? Es la misma agua, ¿no? A otros los destruyó, los borró de la faz de la tierra, y a otros los salvó. Flotó su barcaza y salvó toda la creación, las puso allá adentro. Pero es la palabra, es la Shon. O sea, que todo se salva por la palabra. Hoy pongo ante ti, el poder de la vida y la muerte está en la boca. Entonces yo les decía anoche, mientras estábamos enseñando, que uno, si tiene un bote, y si no, pregúntale a los millones de cubanos que vinieron en un bote, escapando de las botas y de lo que es la esclavitud del gobierno cubano, vinieron en bote. Ninguno que se arriesgaron la vida para salir a la libertad hubiesen agujereado su propio bote. ¿Cómo? Ningún loco, ¿no? Hubiese un agujero en mi bote y me hundo. Si estás saliendo para la libertad, obviamente no vas a hundir tu propio bote, más con la familia, que muchos vinieron en familia. Entonces estaba esa comparación. Nuestra vida es como un gran bote. Tenemos nuestra familia, nuestro hogar, lo que tú quieras. Y sería muy loco estar en ese bote, hacer un agujerito, otro agujerito, otro agujerito, para que se hunda, ¿no? Sería una locura. Cada vez que hablamos algo incorrecto, cada vez que hablamos algo fuera de lugar, el bote hace un agujerito. Hace un agujerito y entra agua, y otro agujerito y entra agua. Por eso, haciendo la alegoría de la barcaza, del bote, como tú quieras, es eso. Entender que nuestras palabras construyen, nuestras palabras destruyen. Es parte de aprender a hablar bien. Recuerden que a los discípulos de Yeshua le decían, o lo reconocían por la forma de hablar. Ustedes hablan igual que su maestro. Ya sabían, hasta la forma de hablar se la habían hecho cada celestial. Y eso es lo que tenemos que lograr. Nuestra forma de hablar, nuestra forma de pensar, tiene que ser de Kadosh, tiene que ser santa, como dice la palabra en el Padre Nuestro. Santificar el nombre de Dios. ¿Cómo lo santificó? Hablando bien. Imagínate que tener en relación lo que dijo Pablo. Ya no vivo yo, ya vive Yeshua, me dijo Pablo. Wow, alcanzaron, ¿no?, esa altura. Y en un momento nosotros también decimos, el que recibe a Yeshua recibe al que lo envió, somos uno. Y imagínate Yeshua, ya vive en ti, ¿no? Sí, Isaac. Diciendo o pensando algo incorrecto, o diciendo alguna palabrota, o algún gesto fuera de lugar. Imagínate eso. No, no lo haría, ¿no? Entonces, eso es santificar el nombre de Hashem. Hablar de esa forma correcta, de esa forma bonita, de esa forma que construya, una forma que sea de bendición. ¿Qué más, Isaac? Bueno, estamos con la palabra. Vamos. No es que sea un desprecio a la ayuda humana que estamos hablando, solamente estamos haciendo lo que es la comparación de la paloma. Prefiero una hojita de oliva directamente de Dios que me la dé, y no algo del ser humano, ¿no? Entonces, ¿por qué? Primero, que días atrás hablamos de Bitajón, lo que es la confianza, tener confianza en Dios. En una fe absoluta,
y mi trabajo es tener confianza en la fe que tengo. Y tiene que ser tanto para Dios como para uno. Entonces mira esto. La confianza verdadera no consiste en que todo, escúchame, en que todo sea dulce, obviamente que no. Sino en saber que en manos, está tu vida cuando llega, que está en tu mano cuando llega algo en la vida. Que cuando enfrentas una circunstancia, ¿qué está en tu mano? La fe, la confianza. Cuando llega algo amargo, ¿qué es lo que tenemos? Te repito esto, mira. Nos enseñaron que la vida es una lucha constante. Y sobre todo cuando uno piensa que todo lo que pasa en contra de nosotros es del Satán. Y recuerden esto, como le dijo a Pedro, el Señor le dijo, Pedro, el Satán te pidió, no te puede tocar si él no te pide, no puede hacer nada. A Job también le dijo lo mismo, tócalo hasta ahí. No tiene autoridad absoluta para hacer nada si Dios no permite algo. Podemos abrir la puerta, como hizo Job, el miedo que pensé, la duda, como también dijo él, por las dudas es un sacrificio, por las dudas, imagínate vivir así. Entonces, por las dudas nosotros, entonces Dios a veces hace una circunstancia, piensa para que salgas de la duda, para que estimule la fe, para que rompa los miedos. Después vamos a hablar de los miedos también, para que rompa los miedos. Entonces, todas esas cositas están dentro de nosotros para poder vencerlas. Y recuerda esto, Dios no evitó el diluvio. Solamente le anticipó que va a venir un diluvio. Tuvo que empezar a construir su barcaza. Tuvo que empezar a hacer su propia salvación para construir una barcaza y salvar su familia. No le dijo, mira, no voy a hacer la barcaza, o voy a hacer la barcaza. No, no. Lo anticipó. Voy a hacer el diluvio, la tormenta va a estar, pero tú vas a estar por encima de la tormenta. Cuando viene Yeshua te dice algo similar, algo bien similar. El que construye sobre esta roca, sobre esta palabra, sobre esta roca, sobre esta palabra, la teva, palabra, la shom, el que construye sobre esta roca, podrán venir tormenta, podrá venir viento, podrá venir todo lo que tú quieras, pero tú estás ahí. A ti no te mueve nadie, la confianza en Dios, el bitajón en Dios, es lo que hace que tú estés firme, lo que tú estés bien, lo que tú estés arraigado en la palabra. Y eso es parte, ¿entiendes?, de lo que Dios quiere en nosotros. Por eso las circunstancias es para hacernos crecer, para madurarnos, para confiar en Dios, para saber que de ti viene absolutamente todo, todo lo que uno está buscando, absolutamente todo. Dice la palabra, no sé, que hay una hojita de un árbol, si Dios no lo permite. No se venden dos pajarillos, uno por el precio de uno, el gratis, el frío, el que se cae al piso, ese que se cayó, eso también lo determinó Dios. El que se cayó, tú no lo soltaste. El que se cayó, eso también lo determinó Dios. Por eso cuando uno tiene esa confianza en Dios, es lo que tenemos que aprender a desarrollar, es lo que Dios quiere. No para castigarnos, no porque el diablo me hizo una oposición y estoy acá batallando. Se podrá batallar, claro que sí. Pero fíjate cuando Jesús hablaba con el Satán, cuando traen un endemoniado, la palabra. No se desgañotaba en la garganta para gritarle. No sé de qué se hablaba. Cuando Dios usa a este que está hablando para liberar a una persona, yo no ando a los gritos. No, cuando vamos al agua, la palabra. Y muchos de los que están ahí del otro lado me conocen y saben cómo funciona. Es la palabra. La palabra es la que tiene poder, no tu grito. Tú le puedes gritar. Mismo le pasó a Pablo, ¿no? Que se le saltaron cuando. A Pablo conocemos, dijimos. Sí, pero a los que estaban ahí saltaron arriba, lo dejaron casi desnudo los que estaban endemoniados. Parte de eso, ¿entiendes? O sea. La autoridad está la confianza. Yo sabes que no es tu poder, sabes que no es tu fuerza. Este que está acá es un mortal y compañero de los gusanos el día de mañana. No soy nada, pero Él lo hace todo. Él hace todo. El nombre de Él hace todo. La fuerza de Él hace todo. El espíritu de Él hace todo. Uno no hace nada. No es con tu fuerza, es con el espíritu. Eso es lo que uno tiene que entender. Vamos a poner un poquito de música. ¿Sabes poner un poquito de música? Así dejas un poquito hablar. Tengo esta canción bien bonita que hice. Mira, déjame ponerla. ¿Dónde está Isa? Ya voy, no te pongas nervioso. Vamos, te voy a poner esta que hice tiempito atrás, que es bien bonita. Vamos. Después de tres minutitos. Me gusta escuchar un poquito de música. Los que están ahí del otro lado también, la FB, tenemos un poquito de música. Vamos.

0: se sube en Marcos, le pregunta quién es, y él dice Shema Israel, Adonai Elohen, Adonai Eja. Escucha, Israel, Dios es uno y uno. Ah, respondiste bien, le dije. Entonces, porque ese es el dicho o la frase o el himno, como tú quieras, de el sentido de identidad, quién es Dios. Escucha, Israel, Dios es uno. Una palabra bien poderosa, Shema, como cuando le dice Jonás a Dios, Shema, le dice, escucha, Dios, escucha, escucha. No solamente escuchar, escucha, oye, él está diciendo, oye, oye, es un escuchar de obediencia, es un escuchar de, es esto, es poderoso el Shema. Y se hace todos los días en las sinagogas, se hace el Shema, porque para reconocer que Dios es uno y único, no hay otro Dios fuera de él, no hay nada fuera de él. No hay nada fuera de la voluntad de él. Aunque el mundo crea que no, aunque el mundo está en caos, aunque el mundo haya guerra, todo tiene su tiempo bajo el sol, dijo Salomón. Y todo está escrito, absolutamente todo está escrito. Mismo cuando dicen Zacarías, dice, verán a que traspasaron. Hoy Dios no permite que lo vean, para que el tiempo de los gentiles, de los que están sin ley, sin pacto, como dice Pablo, lleguen lo máximo a los caminos de Dios, para poder estar, para que haya salvación. Lamentablemente, todos los que a veces insultan ahí en las redes, estaba mirando algunos mensajitos, yo no tengo problema que me insulten, la verdad que no tengo problema, lo dice la Escritura, por mi causa serán perseguidos, serán insultados, serán maldecidos, no importa, es parte de lo que está escrito y lo asumo. Me agrada, como dijo en un momento los discípulos cuando le pegaron, y le dijeron, tenía razón, el Señor dijo que nos iban a perseguir, nos iban a dar latigazo. Ahí estaban contentos porque le estaban dando el latigazo. Ok, entonces es parte de la Escritura. Se cumple la parte de la Escritura. Y todo eso es lo que te da fe que se está cumpliendo todo. Se va a llegar un momento que, como dice el maestro, sacarán la cizaña del trigo. La van a sacar. Mientras tanto que eso acontezca, van a pasar muchos hechos. Últimamente hay cantidad de terremotos, tsunamis, deslaves. Se aumentaron las señales de destrucción a nivel de la naturaleza que la maneja Dios. Recuerda esto, mira. A veces cuando... Yo sé que a veces repiten mucho, porque la idiosincrasia de la publicidad a veces es cruel, repiten y no tienen sentido. Realmente por repetir, como dijo Hitler, una mentira repetida mil veces hace una verdad poderosa. Y él la usó bien. Entonces, ¿generó mucho odio? Sí, genera mucho odio. Pero hay que entender esto. Solamente lo pongo un comentario. Primero para que tal vez muchos de los que están ahí con odio en sus bocas, la Shom, en vez de destruirse, construyan su vida. Pero entiendan esto. Cuando estamos hablando de Noaj, estamos hablando del principio cuando Dios creó toda la naturaleza, hizo los cielos, las estrellas, la luminaria mayor, todo lo que hizo, el ser humano. Cuando el faraón esclavizó a los judíos, al pueblo de Israel, lo esclavizó. Y el faraón era el dios de aquella época. Tenía acá la señal de la serpiente, la cobra la tenía en la cabeza, la cobra te pone ciega, te escupe en los ojos y después te pica. Primero te enceguece y después te pica. Así es el faraón. Te pongo odio, te pongo ciego, no puedes razonar, no puedes pensar, es una forma de escupirte en los ojos. Eso que lamentablemente tienen odio, esa escupida está en el ojo, está ciego por el veneno, ¿no? Y después te pica. Entonces, cuando el faraón se creía a Dios y enfrentó a Dios, obviamente no pudo. No pudo. ¿Con qué Dios le mostró? ¿Tú manejas la naturaleza? Ok. Vamos a ver quién de los dos tiene poder sobre la naturaleza. Convirtió el agua en sangre, obviamente. Hizo piojos, hizo hielo y fuego juntos, lo tiró juntos. O sea, lo que es obviamente enemistad entre fuego y hielo. Puso bolas de hielo con fuego adentro y lo tiró, maneja la naturaleza. Hizo piojos, hizo ranas, hizo langostas, mandó fieras. Ahí te das cuenta que todo lo que con lo que lo venció al faraón fue justamente con la naturaleza. Hizo una noche tan oscura que era como un gel, nadie podía ver. Los fotones de la luz, cuando prendían, querían ver, la oscuridad se los comía, que es al revés, cuando tú prendes un fosforito en cualquier lugar, un mechero, ¡pum! Si hay oscuridad, todo se resplandece. Ahí Dios le mostró que hizo, le invirtió el orden. Mira, lo oscuro se come la luz. No podían ver. Ahí te das cuenta que Dios dice que para el pueblo había luz. Entonces, Isaac, es para que uno entienda, y los que están ahí del otro lado, a veces con palabras fuertes en sus labios para ellos, ¿no? Porque ni se maldicen ellos mismos. Pero entender que el día mañana, el día postrero, ese mismo que sacó al pueblo de Israel dentro de Egipto, es el que va a quedar. Y todos los, como dijo Pablo, si vosotros sois de Yeshua, linaje, pueblo escogido somos. Entonces parte de eso. Por eso Dios pone un velo hasta que el tiempo de los que todavía están sin ley, sin pacto, dice la Escritura, estén en los caminos. Entonces, señales, hay que tener señales. ¿Cómo está la paloma que estamos hablando? A veces una señal de restauración llega envuelta en dulzura. ¿Cómo es? Una hojita de olivo, ¿no? Que parece amarga. ¿Me lo puedes repetir? Claro. A veces la señal de tu restauración, vamos a hacerlo personal, a veces la señal de tu restauración no llega envuelta en dulzura. ¿En qué llega? Llega en medio de algo que se puede transformar en dulce, como un hojito de olivo, que confirma que la vida está regresando a ti. Entonces, Isaac, recuerda que estamos hablando de la paloma, Jonás, Jonás es paloma en hebreo, y Yeshua le dice, le voy a dar la señal de Jonás. La señal de Jonás te voy a dar. Estuvo 3 días, ¿no? En la boca del pez, 3 días en la boca de la tumba, y sale. Recuerda esto. Cuando viene Yeshua, hace todo lo que tiene que hacer, lo ven, hace milagros, hace portento, trae una nueva vida al mundo en general, más después cuando parte, que se hace a nivel mundial el nombre de Yeshua, pues en aquella época solamente estaba dentro de Israel. Después cuando parte a nivel mundial, este fue en los años llevando justamente la vida, es parte de eso. Pero mira esto, la primera vez cuando sale da vueltas, la segunda vez trae la hojita de olivo, después Noaj la manda de nuevo a la paloma y ya no regresa. Es como Yeshua, la primera vez todos lo vieron, caminó con él, se manifestó con él hasta los 30 años, empezó a hacer milagros, hizo por 3 años una cantidad incontable de milagros, solamente tenemos un pedacito de lo que hizo, y se fue, y lo estamos esperando, así como la paloma se fue, lo estamos esperando. Es una alegoría, una cosa con la otra, pero es parte de eso. Mira, la paloma se va, la tercera salida, y no regresa, es lo que estamos diciendo. Velocha se fan shut el lap on, y no volvió más a él, dice. Entonces hay una palabrita clave acá. ¿Cuál? Shub. Significa volver o regresar. Es también la raíz relacionada con Teshuvá. Teshuvá significa arrepentirse en hebreo. El concepto del retorno a Dios. Me arrepiento, un retorno al camino de Dios. Para poder volver al camino de Dios tengo que retornar. Teshuvá es arrepentirme. Me arrepiento. ¿Qué es lo que dije? Me arrepiento y vuelvo. Estaba lejos, como la parábola del hijo pródigo. Estaba lejos, muy lejos. Y cuando se dio cuenta, hizo Teshuvá, hizo un retorno. Le voy a decir al padre, dijo, pa, pequé contra el cielo y contra ti. Él lo está pensando, ¿no? El hijo pródigo. Cuando el padre va corriendo a abrazarlo, fíjate lo que hace, es poderoso lo que hace ahí, la imagen de Dios. Dios corre a buscar a su hijo. Cuando el papá va corriendo a abrazar a su hijo, el hijo que le dice, papá, he pecado contra el cielo y contra ti. ¿Y qué hace el padre? Te dije que no hagas esto. No le dijo nada. ¿Qué le dijo a los que estaban ahí? Lávenlo, cámbienlo, cálcenlo, pongan anillo, denle pertenencia, denle sentido de que y calzado, dale fuerza, dale integridad de nuevo. Mira que, ay, este muchacho, todo lo que pasó, vamos a restaurarlo. Hay una fiesta para él porque estaba muerto. Voy a hacer una fiesta por la vida, a la vida. ¿Entiendes? Lo traigo a la vida, vino a la vida, reconoció que estaba equivocado, vino a casa. El padre no lo juzga, no le echa en cara nada, no le dice algo feo, no, al contrario, hace fiesta. El hermano mayor, que siempre estuvo, fue y se quejó al padre. Y el padre le dijo, estuviste siempre conmigo, lo que no agarraste porque no quisiste, estuviste siempre conmigo. Y a veces tenemos que aprender a ser como el hijo pródigo y no como el hijo mayor, que es lo que representa a Rubén, como el hijo mayor, que estuvo siempre y no disfrutó estar con el padre. Estar con el papá es estar con alegría. Dejan ponerte a los hermanos que nos ayudan siempre a estar en función con la radio. Claro que sí, Isaac, ¿cuál vas a poner? Dejan ponerte, a ver si puedo poner el videito también de nuestra hermana, que se restauró la boca. Ahí la tenemos, mira, mientras ponemos dejan ponerte por acá. Por ahí, vamos a ponerla. Escucha bien. Hacer un montón de cositas, las enfermedades que es con la boca que está lastimada. Así que vamos a cuidar la boca, ¿eh? Mientras tanto te pongo lo que es la advertising y ponemos justamente el videito.
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1: 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Y si no, mira, te puedes ahorrar $40, $30, $50. Si te ahorras $50 al año, al mes, son $600, $700 al año. Son $700 que no tengo que sacar del bolsillo, $700 que no tengo que ganar y $700 que no debo. 3x7, 21, son $2,100. Esa es la cuenta que hay que sacar siempre en la billetera al ser humano. ¿Qué más? Escucha. Vamos.
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1: Recuerden que después a las 7 oramos, ¿eh? Nos quedan unos minutitos para poder disfrutar. Tengo unos mensajitos por acá. Después lo vemos. Vamos a poner por acá. Está viendo un mensajito, una ofrenda, gracias. Seide mandó una ofrenda por el cel del WhatsApp. Está ahí, no la veo ahora, ¿no? Después voy a saludar a todos. Saludos a todos. ¿Qué más, Isaac? Estamos por acá, dijimos, Teshuva, arrepentirnos, ¿eh? Entonces, Isaac, volver a un retorno. Me equivoqué y vuelvo al camino. Me equivoqué de camino, vuelvo al camino. Como te dije lo del hijo pródigo. Y recuerda esto, ayer lo hablamos un ratito con Marta también. Cuando no vivir de un eco, porque a veces la vida parece que nos da un eco y vivimos de un eco. ¿Entiendes? Entonces, no podemos vivir la vida con un eco. Es parte de lo que salir de esa forma de pensar, forma de tal vez rutinaria de pensar, y saber que comienzo hoy la vida, hoy puede comenzar. Hoy dice la palabra siempre, hoy siempre la en presente, hoy. Entonces, hoy las cosas viejas pasaron, hoy pasaron, las hago nuevas. Parte de eso, aprender. Déjame poner por acá. Voy a poner la musiquita. Hoy. Es parte de eso, hoy. Entonces, Isaac, mira. Dijimos, la primera paloma había regresado porque no encontró dónde permanecer. La segunda regresó con una evidencia de vida. Hay vida en el mundo, imagínate. Cuando Noah vio la hojita de oliva, ay, ahí ya hay plantas en la tierra, hay tierra seca. Imagínate eso, la alegría de ese hombre, pasar un año en una barcaza, trabajando día y noche, dándole de comer a todos los animales, limpiando toda la suciedad, todos los desperdicios, como estaba en el último eslabón de la barcaza, era justamente iban todos los desperdicios los animales, un año sin parar. Cuando vio, dijo, ¡ay, tierra! Habrá dicho, ¿no? Como unas películas, ¡tierra al fin! Bueno, eso es parte de nuestra vida, cuando llegamos al otro lado. Tierra, al fin. Tener esa alegría de haber llegado. Pero es un camino. Entonces, ¿sabes? La segunda vez regresó con una evidencia de vida. La tercera, ya no necesito regresar al arca. ¿Por qué? Son unas alegorías que te traigo, ¿no? ¿Por qué? En el sentido literal, es que el mundo exterior ya ofrecía condiciones suficientes para qué. Para que el ave pudiera permanecer fuera del arca. Entonces, Isaac, ¿el arca había sido necesaria? Claro que sí, para atravesar el juicio de la humanidad. Tú haces tu propia barca. Cuando venga el juicio de la humanidad, tú estás con tu barquita tranquila. pero no estaba destinada a ser la residencia permanente de toda la creación. Tuvieron que salir. Por eso cuando uno le encuentra un sentido a la vida, Dios le dice a Adán, de todos los árboles del jardín puedes comer. De ese que está ahí, no. Pero de todo puedes comer, de todo. De todas las profesiones, todos los trabajos, de todo puedes hacer en este mundo. Todo lo que está, hazlo. Yo no te prohíbo nada. Solamente eso que está ahí no lo toques. O sea, significa que Dios permite todas las profesiones, permite. De todos los árboles, de todo lo que se puede hacer en el mundo, Dios no tiene problema. Pero no te olvides de la obediencia. Comimos la desobediencia y todo lo que está hablando nuestro para ser de bendición cayó. ¿Qué es lo que estamos haciendo constantemente como pueblo de Dios? Buscar la obediencia. Dios nos lleva a la obediencia, llevar a otros a la obediencia. Dios te deja hacer de todo, pero no te olvides de la obediencia. La obediencia es lo que provoca la bendición en tu vida. Todas las puertas se abren con la obediencia, porque tú estás creyendo. Porque estás creyendo, estás haciendo. Cuando Dios crea los días, cuando Dios hace los mandamientos, los 10 mandamientos, tú cuando los guardas, no codiciar, no mentir, no matar y todo ese tipo de cosas, cuando tú los guardas, tú estás dando fe que Dios lo dijo. Cuando guardas Pascua, Passover, la que debe ser en la Escritura, cuando guardas el día de reposo cuando está en la Escritura, tú estás diciendo, ay, Dios lo dijo, yo lo hago. Es la voluntad de Dios. Como recién había un comentario, ¿cómo sé cuál es la voluntad de Dios? La Escritura te dice cuál es la voluntad de Dios. Tratar de amar al prójimo, tratar de no ser iracundo, no ser mentiroso, no ser asesino, no ser adúltero, no ser fornicario, no hacer imágenes, no hacer un montón de cosas. Eso es la voluntad de Dios. Amar al prójimo como a ti mismo, amar a Dios sobre todas las cosas. Parte de la voluntad de Dios. Una comida tengo que comer, es la voluntad de mi Padre, la sería perfecta. Las cosas que yo voy a hacer a mi Padre son las que yo hago, es eso. Ahí tenemos la Torah, que es la Biblia, que te enseña cuál es la voluntad del Padre. Cuanto más la guardamos, con alegría, con gozo, servir a Dios con alegría para que las cosas malas no vengan, dice la Escritura. Cuanto más lo sirvo con alegría, dice que las bendiciones te alcanzan. Ay, Isaac, es parte de eso. Amado, se me fue el tiempito para la FM. Recuerda que estamos hasta las 9 de la mañana por Nahamu Amias en YouTube, Facebook, puedes ver en TikTok. Y ahora tengo que hacer la transición, así que déjame ponerte un poquito de la música para hacer la transición y seguimos hasta las 9 de la mañana. Tres minutitos, ya vengo. Vamos. Déjame poner por acá, esta es una de las cancioncitas que estamos terminando, sí, vamos. No sé por qué las pausas están tan. Vamos. Pam, pam, pam. Ya vengo, te vayas. No, ya.

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Amado Padre Celestial, en este momento te damos gracias por este nuevo día que nos regalas. Gracias porque una vez más nos permites acercarnos a ti a través de nuestro Señor Jesucristo, hablar contigo y reconocer, por supuesto, que todo lo que somos y todo lo que tenemos proviene de ti, proviene de tus manos. Hoy queremos comenzar con una intención muy clara y es que nuestra vida te glorifique. Cada minuto, cada hora de lo que podamos vivir hoy queremos dedicarlo a ti, Señor. No solamente cuando estamos en la iglesia o cuando oramos o cuando hablamos de ti, sino también en cada una de las cosas sencillas que todos los días realizamos en nuestra casa, en nuestro trabajo, en la manera como tratamos a nuestra familia, en nuestras conversaciones y en aquellas decisiones que quizá nadie ve. Tu palabra dice que cualquier cosa que hagamos debemos hacerla para tu gloria. Y eso queremos hoy, Señor. Que antes de tomar una decisión podamos preguntarnos, ¿esto honra a Dios? ¿Esta palabra lo representa? ¿Esta actitud refleja realmente a Jesús? Ayúdanos, Señor, a vivir una fe verdadera, una fe que se note en nuestro carácter. Queremos crecer espiritualmente y no queremos quedarnos siempre en el mismo lugar, repitiendo los mismos errores, reaccionando de la misma manera o quizá teniendo las mismas luchas sin permitirnos, Señor, poder avanzar. Danos, Señor, esa hambre de tu palabra, esa necesidad por buscar siempre esa revelación de ella. Danos el deseo, el anhelo, Señor, de orar, de conocer más de ti. Que nuestra comunión contigo no dependa solamente de cómo nos sentimos en el día, sino que podamos buscarte cuando todo no está bien, así como lo hacemos cuando todo está bien. Cuando nos sentimos cansados, preocupados o cuando las cosas no salen como realmente habíamos esperado. Señor, forma en nosotros, Señor, fidelidad, que aprendamos a permanecer, porque muchas veces es fácil comenzar con entusiasmo, pero es difícil continuar. Ayúdanos a ser fieles cuando nadie nos aplaude, cuando los resultados tardan, cuando parece que estamos sembrando y todavía no vemos fruto, que se torna tan difícil seguir creyendo. Tu palabra dice en 1 Corintios, estad firmes y constantes, creciendo en la obra del Señor siempre. Eso queremos, Padre amado, firmeza y constancia. Que una dificultad no nos haga abandonar lo que tú nos mandaste hacer. Que una crítica no cambie nuestra identidad, no cambie lo que tú dices de nosotros. Que una decepción quizá no apague nuestra fe. Que una puerta cerrada no nos haga pensar que tú nos abandonaste. Danos firmeza para permanecer en nuestros valores, Señor, en lo que creemos, para decir la verdad, aunque sea más difícil, para hacer lo correcto, aunque nadie nos esté mirando, y para mantener nuestra palabra, Señor. Gracias, Señor, porque sabemos que tú estás trabajando en nuestro carácter, porque muchas veces queremos que cambien las circunstancias, pero quizá primero necesitas cambiar algo en mí. Trabaja, Señor, en nuestra manera de responder, en nuestro orgullo, Señor, en nuestra impulsividad, en nuestras palabras y nuestras emociones, que a veces nos dominan, pero que nosotros podamos estar por encima de ellas. Enséñanos a reconocer cuando nos equivocamos, enséñanos a pedir perdón sin justificarnos y a recibir corrección con humildad, Señor. Que tengamos un carácter parecido al del Señor Jesucristo, que seamos personas confiables, íntegras, responsables, compasivas, generosas, que piensen en el otro antes que en sí mismo. Que nuestra fe no sea solamente algo que decimos, sino algo que personas puedan reconocer por nuestra manera de vivir. Y cuando vengan las pruebas, Señor, ayúdanos a entender que también pueden ser oportunidades para crecer. Que no todo momento difícil significa que algo está mal. Muchas veces en medio del proceso, tú nos estás fortaleciendo nuestra fe, enseñándonos paciencia y formando nuestro carácter. Que al terminar este día, Señor, podamos mirar nuestra vida y decir, hoy procuré honrar a Dios. Tal vez no hicimos todo perfecto, tal vez nos equivocamos en algunas cosas porque es normal, pero que nuestro corazón permanezca dispuesto a aprender, a corregir y a seguir creciendo, Señor. Gracias por este día, gracias por formar nuestro carácter, gracias, Señor, por tu fidelidad. Glorificamos hoy tu nombre, Señor, y que la gente pueda ver menos de nosotros y más de ti el día de hoy. Te agradecemos, Señor, por tus misericordias y tus bendiciones. En el nombre poderoso de Jesús, amén y amén.

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0: Saludamos a todos los que van en el carro serios, con cara de limón en esta mañana. Vamos, una sonrisita. Dios es bueno todo el tiempo, todo el tiempo. Dios es bueno.
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0: Por supuesto que todos los invitados de Buenos Días Miami son muy especiales, son invitados internacionales. Gracias a la tecnología tenemos la oportunidad de hacer conexiones internacionales, locales, intergalácticas, inclusive a través de Buenos Días Miami. Ellos son nada más y nada menos que Sebastián Caicedo. Él es un actor colombiano muy conocido, al lado de su esposa Juliana Diez, quien es modelo. Se complementan los unos a los otros, ahí como dice ese texto. Bueno, empecemos por las damas. Juliana, ¿cómo estás? Buenos días.
2: Muy buenos días, ¿cómo estás?
0: Feliz.
2: Muchísimas gracias por esta invitación.
0: Contento y feliz de tenerte por aquí. ¿Dónde estás, Juliana?
2: Bueno, te cuento que estamos aquí en Miami, en el sur de la Florida.
0: Qué bueno, qué bueno. Y me imagino que al lado está Sebastián Caicedo.
2: Sí, David, aquí está mi esposo hermoso.
3: Eso. Hola, mi querido David, buenos días, ¿cómo estás? Bendiciones, ¿cómo
0: esposo, está todo? Esposo hermoso, ¿cómo estás?
3: Qué pues bueno. No, con este amanecer, muy bien, muy bien. Quiero qué aclararte, bueno. Mi dime. Esposa hermosa, obviamente es una mujer demasiado guapa, pero podría ser una gran modelo, claro que sí.
0: Vale.
3: Pero es una gran diseñadora empresaria.
0: Vale, de todo un poquito, qué bueno. Pues vamos a empezar a conocerles. Hay mucha gente que de repente sí les suena esos nombres, pero hay otros que no. Sebastián, cuéntanos, tienes una historia muy larga en la actuación colombiana. Recuérdanos, por favor.
3: Bueno, sí, yo soy actor hace 27 años ya casi, con muchas producciones en Colombia. Yo creo que acá en Estados Unidos me recuerdan más por Niños Ricos, Pobres Padres. Protagonicé esa serie, estuve en 5 temporadas del Señor de los Cielos, después hice el Chema, con Telemundo he participado en varios realities, Sexatlón, Los 50, La Isla, y bueno, ya son más de 27 años de carrera, varias producciones, películas, pero lo más importante, soy un hijo de Dios.
0: Eso es lo importante. Y te iba a preguntar eso, Sebastián, ¿cuándo fue ese momento especial en el cual Dios te encontró y le entregaste el corazón a Él?
3: Bueno, yo creo que ya ahorita son más de 4 años de haber aceptado al Señor en mi corazón, de ese momento hermoso y de estar caminando. Obviamente, pues todos sabemos que a veces nos toca llegar a Él en nuestros momentos complejos, difíciles, pero ahorita demasiado, demasado feliz para estando con Él.
0: Qué bueno, nos alegra muchísimo. Y bueno, entonces volvamos a Juliana para preguntarle, ustedes pues vienen de mundos profesionales muy diferentes, ¿no? La actuación y también esto del diseño, la moda, las cosas lindas. ¿Qué los une a ustedes más allá del amor y cómo han logrado convertir sus sueños individuales en un proyecto de pareja, Juliana?
2: Mira, David, esto es hermoso porque a nosotros literalmente que nos une el amor de Cristo. O sea, es que no hay otra forma. Eso nos une de una manera desde el día uno que empezamos a hablar y empezamos a ver eso que había tan especial en el corazón de Sebas y él pudo ver en mi corazón frente a nuestra relación con Dios. Entonces, primero, número uno, eso, no es cliché, no son respuestas bonitas, es la realidad, es lo que sostiene, es nuestro fundamento, si no, acá no estaríamos. Dos, mi esposo es un hombre supremamente soñador, es un hombre emprendedor, es un hombre trabajador, es un hombre que cree y quiere seguir creciendo, y seguir avanzando, evolucionando. Yo soy una mujer también que amo y me apasiona lo que hago, trabajo, me encanta todo el sector de la moda. Yo en Colombia soy gerente, CEO de una empresa que se llama Navisi. Es una empresa que tiene alrededor de 12 años en el mercado, esta marca. Estamos en las siete ciudades principales del país, tenemos 20 puntos de venta y el Señor ha permitido que nosotros a través de esta marca podamos conectar, mi esposo y yo podamos conectar, porque el propósito que nosotros tenemos en la marca, mi socia y yo, es algo hermoso. Y es que, ¿qué hacemos? Que a través de la moda, a través de lo que más nos encanta a las mujeres, porque nosotras nos encanta la ropa. Si por nosotras fuera, compraríamos ropa todos los días. Eso es una realidad. Yo no sé, ustedes de pronto no entienden cuando abrimos nuestro closet y decimos que no tenemos ropa. Créanme que eso es real. Y el closet puede estar lleno, pero créanme que eso es un sentimiento real. Nos tienen que entender. Y entender que alrededor de la moda puedes crear una cultura para poder llevar, impactar a todas las mujeres, a llevarlas a conocer el amor de Cristo. A través de eso, y mi esposo, con toda su capacidad de influencia, con toda su capacidad que Dios le ha dado de abrir puertas, de crecer, de seguir complementándonos el uno al otro, eso hace que los dos digamos, venga, unamos esto que los dos tenemos y saquemos adelante todos nuestros proyectos y sigamos caminando y sigamos llevando el mensaje de Cristo a través de todo lo que hacemos, todo. Claro. O sea, que nada lo que hagamos sea como, ay sí, vamos a hacer esto, ¿por qué? Por crecer una empresa o ser una empresa. No, no tiene sentido. ¿Cuál es el propósito? Es esto, ok, sí, el propósito es seguir llevando el mensaje de Jesús y que esa gente que tú estás diciendo ahorita que me encantó, la gente que está escuchando y hoy tuvo un mal día o tiene ese corazoncito duro y le cuesta el soltar una sonrisa, te queremos, necesitamos presentarte el que te va a sanar, el que te va a sacar una sonrisa, el que te va, claro, el que te va a arrancar esas raíces de amargura que se llama Jesús. Lo hizo con nosotros y también lo va a hacer con ustedes.
0: Claro que sí. Ahora, Juliana, en la práctica, ¿cómo mezclas a Navisi con la presentación de Jesucristo a las personas que llegan?
2: No, tal cual para nosotros. A ver, Navisi es el vehículo. Sí, yo me monto en el carro y el carro me lleva a donde yo quiero ir, ¿cierto? A donde está mi destino, mi propósito. El Navisi, todas nuestras tiendas de ropa y internamente en la compañía, tenemos una cultura donde empezamos a trabajar todos los conceptos de las colecciones basados en citas bíblicas, en promesas de parte de Dios, literalmente. Todo el lineamiento y la dirección de la compañía es fruto de una comunión, de una relación íntima con papá, que él nos va revelando la temporada del año completo, nos va revelando trimestres, mes, semanas, a través de su palabra, y lo que hacemos es bajar todo esto a nivel conceptual, pero claro y directo, porque mira que nosotros podemos ser moda, pero hablamos de Jesús con libertad. Así llegamos a un lado, nos diga, le cerramos las puertas, nosotros decimos, ok, no pasa nada, lo entendemos, pero este es nuestro mensaje. Claro. Y es impresionante porque igual nos abren las puertas. O sea, hemos tenido momentos donde dicen, niñas, chicos, Sebas, Juli, normalmente aquí no les gusta que hablen de eso y ustedes hablaron y les dejaron. Es porque el Señor va delante de nosotros.
3: Claro, y literalmente, claro, como tú dices, preguntas, David, ¿cómo se hace gráficamente? Las tiendas tienen versículos, algunas prendas también las llevan, la música, cuando tú entras a las tiendas, pues tiene música, worship. Entonces, sí, de todo un poco, pero pues es como el lineamiento.
0: Qué bueno.
3: Así que es como la manera de evangelizar por medio de la moda.
0: Como bien lo dijo Juliana, es el vehículo que están utilizando para llevar ese mensaje. Cuando Juliana dice Sebas, se le derrite la voz. Y cuando Sebas dice Juliana, se le derrite la voz. Pongámonos románticos.
3: Pongámonos románticos.
0: Pongámonos románticos con este fondo musical del hermano Luis Michael. Sebas, ¿cómo haces, señor, desde el punto de vista del hombre, con tu trayectoria, para, a través del romanticismo, apoyar a Juliana en este proyecto tan lindo?
3: Mira, yo te puedo decir que soy un hombre demasiado orgulloso, que admiro, que respeto a esta mujer, hija de Dios, porque literalmente, o sea, ella se queda corta con lo que literalmente se hace en esta gran empresa. Por eso es que Dios la respalda tanto a ella, a su hermana, a su socia, y bueno, ahora yo que estoy acá entrando, poder ver reflejado esas oraciones, esos frutos, porque no es muy fácil venir de Colombia y decir, por más que sea una empresa grande en Colombia, decir, bueno, vamos a abrir Miami en el Dayland, ¿cierto? Entonces, claro, como que todo el mundo y que Dios respalda, que el espacio, por ejemplo, que nos abran el espacio de tener un local para la marca, eso solo hay una respuesta y se llama Jesús. Así que, ¿cómo yo la respaldo? Estando ahí, orando, obviamente, con todos mis contactos, con lo que yo pueda influir y ser un gran complemento, porque eso fue lo que yo entendí desde que conocí a Jesús, es poder ser, hacer un gran equipo con mi esposa, cada uno desde nuestros dones, desde nuestros talentos, poner ese granito de arena con ese propósito. Y si lo hacemos en pareja, pues yo sé que Dios, después de su bendición, nos va a llevar a los frutos. Así que es entenderlo, con humildad, con sencillez y el propósito, pues, para llevar el mensaje a las personas.
0: Dile algo bonito, la tienes al lado. ¿Cómo le dices cariñosamente?
3: Yo le digo, princesa hermosa de mi vida, buenos días, ¿cómo amanece? ¿Qué va a desayunar?
0: ¿Qué se le antoja? Sus palabras son órdenes. ¿Qué se le
2: antoja? Sí. Me lleva un juguito verde. Amor de salud.
3: Todos los días se toma su juguito verde porque tenemos que cuidar también el templo del Espíritu Santo.
0: Claro, claro que sí. Estamos hablando con Sebastián Caicedo, un actor muy conocido colombiano, y Juliana Díez, su esposa, diseñadora también, que juntos están sirviendo al Señor hace más de 4 años, y en lo que Dios pone en sus manos, porque es que Dios dice que Él bendice la obra de nuestras manos. Así que uno tiene que mirar sus dones, talentos, para poder ponerlos a los pies de Jesucristo. Bueno, ¿qué se viene a futuro, tal vez mediano plazo? ¿Qué hay para Navici y qué hay para la parte actoral también?
3: Bueno, mira, ¿qué se viene pronto? 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Así que es una invitación abierta a todas las personas que amen y les guste la ropa colombiana, la calidad colombiana. Allá los esperamos en el Dayland a partir de este mes. Actoralmente, este año hice 2 películas. Esperamos una estrenarla a fin de año, la otra el próximo año. Y como Dios es el Dios de lo imposible, me he ido metiendo por el lado de la producción. Estamos soñando en hacer nuestra primera película con un gran testimonio. Queremos hacer cine con propósito. No es fácil, pero nada imposible. Así que caminando y soñando mucho para poder hacer un contenido diferente a lo que de pronto en las plataformas o en las películas están haciendo, y que traiga un mensaje, claro, que ya sabemos exactamente cuál es.
0: Claro que sí, y hace falta eso, tener buenas películas, buenas producciones con excelente mensaje en español. Y Juliana, ¿en tu corazón qué hay a mediano plazo, largo plazo? Cuéntanos.
2: A mediano plazo es seguir construyendo eso que estamos haciendo con Navici, seguir construyendo comunidad, seguir, aparte que las chicas vayan a la tienda y descubran y se enamoren de esta ropa hermosa que además nosotros producimos y hacemos en Colombia. Nada es importado de otros países fuera de Colombia, todo lo hacemos y lo producimos en Colombia. Queremos seguir construyendo comunidad. Hacemos también conferencias con mujeres para que estas mujeres allí tengan un encuentro con Cristo. Llevar talleres de sanidad, restauración. Hay muchas mujeres, David, muchas mujeres heridas sí. Y aprendieron a caminar heridas. Uh-huh. Y perdieron el brillo de sus ojos, perdieron sus sueños y simplemente están ahí como al lado de una persona porque les tocó, o simplemente están recibiendo lo que sea que llegue porque no han entendido dónde está su valor como hijas de Dios. Cuando ellas descubran que son hijas de Dios, van a descubrir el superpoder verdadero que tienen. Eso es lo que queremos seguir haciendo a corto plazo, seguir llevando este mensaje a las mujeres para que tengan un encuentro con Cristo, para que las rescate. Si hay un hombre que las rescate, se llama Jesús. Y a largo plazo, pues seguir construyendo, mediano y largo plazo, seguir construyendo mi familia con mi esposo. En un futuro muy cercano, tener nuestro bebé.
0: ¡Eso!
2: No sé en qué momento va a llegar, pero el Señor lo va a hacer. Él sabe que estamos poniendo todo en orden, organizando todo, para que el día que llegue nuestro bebé, sea una princesa o un niño hermoso, pueda estar con nosotros y nosotros podamos estar con él. Seguir creciendo, yo tengo un niño de 9 años, y poder estar todos juntos como familia y seguir construyendo, seguir creciendo, seguir poniendo en nuestra familia ese pilar y ese fundamento que es lo que va a hacer que nuestra familia realmente tenga solidez en el tiempo. Sí, porque si fuera por los seres humanos, nosotros los seres humanos somos muy difíciles. Claro. Pero cuando tenemos a nuestro Dios en el centro, realmente es lo que hace que todas las cosas en el corazón mengüen, ese rabia, ego, orgullo, mengüe porque finalmente Él es el centro. Eso es lo que nosotros proyectamos como familia en todas las áreas de nuestra vida.
0: Pues Juliana, gracias por compartirnos esta linda idea de Navisi, que te vaya muy bien en el lanzamiento y gracias por estos minuticos aquí con nosotros, Juliana, gracias.
2: A ti, mil gracias. Gracias por este espacio, gracias a toda la gente que está conectada.
0: Sebastián.
2: Mil gracias.
0: Sebastián, ¿con qué cerramos, mijo? ¿Con qué cerramos?
3: No, mi querido David, gracias por el espacio. Realmente muy felices de llegar acá a Miami con esta gran marca. Y cerremos con la invitación. 28 de octubre a las 4 de la tarde en el centro comercial, en el Mall Dayland. Allá Navisi abre las puertas en Estados Unidos, en Miami, para que se enamoren de esta moda que el único dueño y protagonista se llama Jesús.
0: Así es. La próxima aquí en vivo y en directo en el estudio, ¿no?
3: Esperamos ir muy pronto. Claro que sí, cuando nos inviten allá estaremos.
0: Sebastián, un abrazo, gracias.
3: Un abrazo, gracias a ustedes, Dios los bendiga.
0: Ahí está, Sebastián Caicedo, actor colombiano, Juliana Díez, su esposa, modelo, diseñadora, presentándonos sus proyectos, pero sobre todo el canal que Dios usa para llevar su mensaje, que es lo más importante al final del día. Invitados especiales en Buenos Días.

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Qué bueno conectarnos aquí en Vida Vertical. Soy el pastor Virgilio Sierra de Iglesia Vertical, donde apuntamos gente hacia arriba. Nuestra iglesia está en el 967 Shotgun Road, Sunrise, Florida, cerca de Weston y Davie. Nos puedes llamar al 954-394-9254 o visítanos online en iglesiavertical.com. Hay una frase en la Biblia, una descripción que siempre me ha llamado la atención. Es cuando se describe a David como un hombre conforme al corazón de Dios. Primera de Samuel 13:14 dice: el Señor se ha buscado un varón conforme a su corazón, al cual el Señor ha designado para que sea príncipe sobre su pueblo. Hebreos 13:22 dice: tras destituir a Saúl, le puso por rey a David, de quien dio este testimonio: he encontrado en David, hijo de Isaí, un hombre conforme a mi corazón. Él realizará todo lo que yo quiero. ¿Sabes? Cuando los ojos de Dios rodean por toda esta tierra buscando a líderes en potencia, Él no está buscando a ángeles en carne. Definitivamente no está buscando personas perfectas, porque no existen. Dios está buscando hombres y mujeres comunes y corrientes como tú y como yo, pero Él está buscando a personas que comparten las mismas cualidades que Él encontró en David. Dios está buscando hombres y mujeres conforme a su corazón. Ahora, ¿qué significa ser una persona conforme al corazón de Dios? Significa que tu vida está en armonía con el Señor. Lo que es importante para Él es importante para ti. Lo que carga su corazón, carga tu corazón. Cuando Él dice, ve a la derecha, tú vas a la derecha. Cuando Él dice, detente, para en tu vida, tú te detienes y paras. Cuando Él dice, esto está mal y quiero que lo cambies, tú eres sumiso, eres obediente y cambias. ¿Por qué? Porque tienes un corazón para Dios. En fin, quieres vivir una vida cristiana bíblica. Cuando tú eres un hombre o una mujer conforme al corazón de Dios, eres profundamente sensible a las cosas espirituales. Segunda Crónicas 16:9 lo explica diciendo: los ojos del Señor recorren toda la tierra para fortalecer a los que tienen el corazón totalmente comprometido con Él. ¿Qué está buscando Dios? Él está buscando hombres y mujeres los cuales sus corazones son completamente de Dios. Eso significa que no hay puertas cerradas con seguro, no hay nada debajo de la alfombra. Eso significa que cuando cometes un error, lo admites, lo reconoces y le pides perdón a Dios. Significa que buscas agradarle a Él con tus actos. Significa que te importan los motivos detrás de todo lo que tú haces. Dios no está buscando a alguien perfecto, Él está buscando a alguien espiritual, genuinamente humilde, honesto, alguien con un corazón de siervo, alguien que preserva la integridad, alguien conforme a su corazón. Recuerda que Dios no mira con ojos de hombres, Él no está mirando lo de afuera, lo superficial, a Él no le impresionan las cosas externas, Él siempre está enfocado en las cualidades internas de tu carácter, de tu corazón, aquellas cosas que realmente toman tiempo para cultivar y disciplinar. Ser un hombre conforme al corazón de Dios o una mujer conforme al corazón de Dios no se trata de quiénes somos y cómo reaccionamos antes de nuestros errores y fracasos. Se trata de quiénes somos y cómo reaccionamos después de nuestros errores y fracasos. He llegado a esta conclusión. Un hombre conforme al corazón de Dios es un hombre sensible al corazón de Dios. No es que David nunca cometió errores, es que cuando él lo reconoció, se arrepintió delante de Dios y cambió su actitud. Él reaccionó. Aun cuando se dio cuenta de su pecado grave con Betsabé y contra Urías, él pudo regresar a los pies del Señor, arrepentirse amargamente y escribir el Salmo 51. Es importante que regresemos a Dios después de cualquier fracaso o error, así como lo hizo David, porque queremos ser hombres y mujeres conforme al corazón de Dios. Si te sientes lejos de Dios, muévete en la dirección correcta. 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

0: esta hermosísima mañana. Ya son las 7 de la mañana con 44 minutos en el aire. Buenos días, Miami. Hoy es 15 de octubre. Ya, día precioso que Dios ha regalado a toda la humanidad. Y tenemos que darle gracias a Dios por este día. Hace solecito, el sol está saliendo de una manera tan hermosa. Bueno, todos los días, pero en especial estos últimos días, que no hay otra que agradecerle a Dios y aprovechar esos minutos. En el caso propio, cuando vengo camino a la emisora tempranito y veo que va saliendo ese sol, ese es un lindo momento de decir: te adoro, Señor, te agradezco, Señor, a ti la gloria, la alabanza, la adoración. Y sacar un ratito de adoración y gratitud al Rey de Reyes y Señor de Señores, que nos provee la vida, el oxígeno, la fuerza para seguir adelante. Cuando hacemos listas de cosas negativas o cosas que queremos y no tenemos, versus una lista de gratitud, háganlo y se van a dar cuenta que efectivamente esa lista de gratitud es mucho más grande, mucho más importante, mucho más sólida. Ser agradecidos es algo lindo que tenemos que tener, Angelita, en nuestra personalidad. 7:45, ¿cómo estás, Angelita, en este día?
1: Bueno, también feliz, muy contenta, David, y agradecida con nuestro Padre Celestial porque ha sido bueno, seguirá siendo bueno y sus promesas están vigentes para cada uno de nosotros. Esas promesas son para siempre. Confiamos en la palabra del Señor porque Él no es hombre para mentir. Él siempre nos da esas promesas y podemos confiar plenamente en ellos. Yo no sé, esa confianza que como hijos podemos tener, que si Él lo dice, póngale la firma. Algo así, póngale la firma. No hay esa duda de que pronto tú a veces hablas con el hombre y puedes dudar de si estará diciendo la verdad, si estará siendo sincero, si estará siendo sincera. Pero con el Señor, pongámosle la firma a todas sus promesas, a lo que Él ha dicho de cada uno de nosotros, que Él lo va a cumplir. Lo ha hecho siempre, David.
0: Siempre, Él no falla, Él está continuo. Lo que Él dice sí es un sí, lo que Él dice no es un no. Ese es nuestro Padre Celestial. No es hijo de hombre, dice la palabra, para mentir. Nosotros mentimos, nosotros cambiamos. Él es el mismo ayer, hoy y por los siglos. ¿Qué tal si nos vamos al mensaje concentrado para este día jueves?
2: David, para hoy, ¿cuál es el mensaje concentrado?
0: El Salmo 143:8. Salmo 143:8. Hazme oír por la mañana tu misericordia, porque en ti he confiado. Qué lindo, qué lindo. Hazme oír por la mañana tu misericordia, porque en ti he confiado. Confiar en Dios no tiene precio, como dice un comercial, ya que estamos hablando de comerciales. Póngale la firma. Confiar en Dios, póngale la firma, o confiar en Dios no tiene precio. Porque al confiar en Él estamos diciendo: mejor que tú lo hagas, yo no puedo, yo no tengo la capacidad, tú sí porque eres omnipotente, tú sí porque me amas y me amas con amor eterno. Hazme oír por la mañana tu misericordia, porque en ti he confiado. ¿Y cómo oímos la misericordia de Dios? Pues cuando nos separamos unos minutos para Él, cuando oramos. Por ejemplo, anoche en la iglesia Mi Casa Church Miami, los miércoles en la noche tenemos una hora de oración. De 7:30 a 8:30 de la noche vía Zoom. La gente ni siquiera tiene que ir a ningún lado. Simplemente conectarse ahí en el celular, en la computadora, y orar una hora. Al principio la gente estaba medio, ¿qué es esto? Pero hemos pasado los miércoles y los miércoles y nos hemos dado cuenta la importancia de orar. Claro, orar individualmente, orar en familia, pero también orar en familia espiritual, en la iglesia. Y oramos los unos por los otros. Alguien está desanimado, alguien está enfermo, llegan los hermanos a orar. Eso es buscar al Señor. Hazme oír por la mañana tu misericordia, es sacar ese minutico y decirle: Señor, gracias por la vida, lo que me prestas. Y háblame, enséñame, dame las instrucciones para este día que estamos comenzando. Eso es confiar en nuestro Señor.
1: Y qué hermoso, queridos oyentes, poder comenzar el día con esta oración. David no le pide al Señor que le quite los problemas, las adversidades, sino que le permita escuchar su misericordia y conocer el camino que debe seguir. No hay nada peor, David, que uno no saber para dónde coger, qué camino, qué decisiones tomar. Pero cuando ponemos la confianza en el Señor y confiamos en su misericordia, así como dice este versículo, pues ya sabemos que estamos bajo la mejor dirección, la que no nos falla, la que no nos desvía, la que nos lleva a un lugar seguro y al cumplimiento de nuestros objetivos, de nuestras metas y nuestro propósito. Así que no se trata solamente de comenzar un nuevo día, sino de comenzar bajo la dirección correcta, que es la de nuestro Señor, y nos recuerda en este versículo hermoso.
0: Salmo 143:8, hazme oír por la mañana tu misericordia, porque en ti he confiado. Mensaje para codificarlo en la mente, bajarlo al corazón y ponerlo en práctica.
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0: 7:49, Angelita, hay $100 para regalar. Uno de nuestros oyentes será $100 más millonario. Y ayer comenzamos la lista de posibles ganadores. Así que chicos, chicas, oyentes, niños, jóvenes, abuelitos, todos a marcar el 305-944-8133. Tenemos algunos problemas técnicos chiquititos, al menos no van a escuchar internamente de la manera más clara, pero bueno, hagamos el intento de hablar con los oyentes en esta mañana a través del 305-944-8133. ¿Cuáles son las reglas, mi querida Angelita?
1: Bueno, las reglas básicamente es que llámenos, de su nombre, su teléfono. Al contestar vamos a tener nuestro santo y seña, le decimos más o menos así, ¿no? Dios es bueno todo el tiempo.
0: Todo el tiempo Dios es bueno.
1: Esa es la manera de contestar, darnos su nombre, su apellido, el teléfono a marcar, 305-944-8133. Y ya queda inscrito, David, facilito para que sea el posible ganador de los $100. ¿A quién no le caen bien $100 ahora? Yo los quiero tener hoy, usted los puede tener, así que marca al 305-944-8133.
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0: Y la alternativa, ya que tenemos problemitas en el teléfono, es llámenos al 305-944-8133 o vaya ya mismo a la cuenta en Instagram, @soydavidgonzalez. Instagram, @soydavidgonzalez, y deje un comentario debajo de los disfraces que tengo ahí con mis hijos cuando me recibieron del aeropuerto. De esa manera también pueden entrar a la lista de posibles ganadores, marcando el 305-944-8133 o dejando un comentario debajo de los dinosaurios en la cuenta de Instagram, @soydavidgonzalez. Instagram, @soydavidgonzalez.
1: Bueno, y tenemos oyentes en línea. Muy buenos días. Dios es bueno todo el tiempo.
0: Nada por
1: Se
0: aquí.
1: Se fue por allí.
0: Dios es bueno todo el tiempo. Buenos días. Buenos días. ¿Será que me escuchan? ¿Será que no me escuchan?
1: ¿Qué aló, crees? Aló.
3: Buenos días.
1: Ah, Dios es bueno todo el tiempo.
3: Buenos días, ¿cómo amanecen? Bendiciones. Buenos días, Francisco Redondo.
1: Francisco, ¿cómo estás?
3: Bien, bien, gracias a Dios. Rumbo al trabajo.
1: Rumbo al trabajo. Estaba contándonos David que hizo un post del recibimiento de sus hijos disfrazados de dinosaurios en el aeropuerto, que me causó a mí muchísima risa, ternura y demás. Francisco, cuando eras pequeño, ¿hiciste alguna travesura que recuerdes ahora de adulto?
3: Claro, que no escuché muy bien.
0: Sabemos que la comunicación interna no es la mejor, pero bueno, Francisco, ya tu nombre está en la lista de posibles ganadores. Recuerden también pasar entonces por la cuenta de Instagram, @soydavidgonzalez, dejar un comentario ahí debajo de los dinosaurios y de esa manera también pueden entrar a la lista de posibles ganadores. Otro intento más. Vamos a ver, ya los ingenieros están trabajando en nuestra consola para mejorarla, pero ¿quién está en la línea? Buenos días, Dios es bueno todo el tiempo.
3: Bueno.
1: Perfecto, ¿cuál es tu nombre? ¿Cuál es tu nombre?
3: Erika Pérez.
1: Erika Pérez.
0: Erika, ¿dónde estás? ¿En dónde estás en este momento? Cuéntanos.
3: Ahorita mismo en Valladolid, voy camino al trabajo.
1: Vas camino al trabajo. Erika, ¿qué vas a hacer este fin de semana? ¿Cuál es tu plan de este fin de semana?
3: Bueno, no estoy segura, estoy mirando algunas alternativas por ahí a ver si salía y hacer un episodio.
0: Claro, bueno, ahí está Erika, gracias por la comunicación. Definitivamente, pues no tenemos la oportunidad de ser escuchados claramente y tampoco a los oyentes. Una llamadita más a ver si
1: pero
0: nos va
1: con
0: mejor.
1: Los nombres, sí, sí, importante, ya está Francisco Redondo, Erika Pérez, y tenemos más oyentes. Muy buenos días.
4: Buenos días.
1: Dios es bueno todo el tiempo.

0: de ese trabajo bueno te va a permitir disfrutar, ¿verdad?
1: Sí, amén.
2: Listo, perfecto. Gracias por la amable sintonía y gracias por marcar el 305-944-8133 con algunos problemas técnicos, pero hacemos lo posible porque ustedes son los invitados especiales a la radio 87.7 FM. ¿Quién está en la línea? Buenos días. Dios es bueno todo el tiempo.
3: Todo el tiempo, Dios es bueno, ahora sí le escucho mejor.
0: Ahora sí nos escucha mejor, Francisco, ¿verdad?
3: Sí, Francisco Redondo.
0: Excelente, Francisco. Bueno, yo te preguntaba qué travesura habías hecho en tu infancia. No sé si quieres alguna que te recuerdes compartirla con nosotros.
3: Travesura fue un día que le eché sal a un jugo para mi mamá.
0: ¡Ay!
3: Sin querer,
0: sal. Sin querer queriendo.
2: Se fue con todo.
3: Sin querer queriendo.
2: ¿Y qué pasó? ¿Y qué pasó? ¿Qué te dijo la mami? ¿Cuál fue la reacción?
3: Que eso estaba salado, que yo le había echado, que eso era, que tenía que echarle azúcar.
0: Ay, Dios mío, Francisco, pues te cuento que yo también pequeñita hice uno de mis primeros almuerzos, que era un sudado de pollo con papa, y me equivoqué y en vez de sal le eché azúcar.
2: Oh. ¿Y cómo quedó eso?
0: No, imagínense, pues.
2: Pollo con azúcar.
0: Y yo no me he dado cuenta, serví el almuerzo, mi papá comió y fue tanto su amor que se lo comió todo así.
2: Y no dijo nada.
0: Y no dijo nada.
2: Qué rico, qué rico. Nunca había comido un pollo azucarado, solamente mi hija lo hizo.
0: Ni un tintico de esa manera. Ay, no, Francisco, aquellas cosas que hacemos de pequeñitos. Sí. Bueno, en este caso, sin querer queriendo.
2: Exactamente. Gracias, Francisco, por la sintonía, por marcar el 305-944-8133. Recuerden, también pueden ir a Instagram, @soydavidgonzalez, Instagram, @soydavidgonzalez, y dejar un comentario debajo de los dinosaurios, y así pueden entrar también a este concurso de los 100 dolaritos. Buenos días, ¿quién está en la línea? Dios es bueno todo el tiempo.
3: Todo el tiempo Dios es bueno.
0: Así es, todo el tiempo Dios es bueno. ¿Cuál es tu nombre?
3: Benito Lovaina.
0: ¿Emilton?
3: Benito Lovaina.
0: Benito.
2: ¿Como Emilto o Benito?
0: Yo escuché Benito.
3: B con B de bueno.
2: Ah, bueno,
3: B
2: Benito.
3: Con B de bueno.
0: ¿Y Benito? ¿El apellido?
3: Lovaina. L-O-V-A-I-N-A.
0: Lovaina.
2: ¿De dónde eres, Benito?
3: Le hablo de Jayalía.
0: De Jayalía, la ciudad que progresa. Bueno,
3: la Benito, ciudad que progresa.
0: Claro que sí, Benito. ¿Alguna travesura de la infancia que recuerdes?
3: Repita que no le escuché bien.
0: ¿Alguna travesura que hayas hecho cuando eras pequeño de tu infancia?
3: Bueno, la travesura que hice, una que me acuerdo muy curiosa, me fui al río escondido de mi mamá y casi me ahogo con un salvavidas mal puesto.
2: Mal puesto el salvavidas, no puede ser.
3: Mucho susto pasé.
2: Claro, ¿y el regaño cómo fue después?
3: Bueno, porque el río quedaba cerca y yo quería probar el salvavidas y me lo puse mal puesto. Y cuando me metí al agua, con el salvavidas me ahoga a mí.
0: Cuando no se leen las instrucciones, sucede.
2: Ay, Dios, pero bueno, pasaste la prueba y aquí estás con nosotros. Gracias por la amable sintonía.
0: Bueno, Benito, ya estás inscrito para el concurso. Vamos, David, con más oyentes en línea.
2: Buenos días, Dios es bueno todo el tiempo. Dios es
4: todo
2: bueno.
4: Todo el tiempo Dios es bueno.
2: Eso. ¿Cómo te llamas? Cuéntanos.
4: Muy bien, gracias. Me alegra mucho oírlo a ustedes. Acabo de llegar a mi trabajo.
0: Oh, qué bien. ¿Y cómo estuvo el tráfico?
4: No está nada mal, pero bueno. Siempre su tráfico aquí en Miami.
0: Ya claro. Nos acostumbramos. ¿Cuál es tu nombre y tu apellido?
4: María Fernández.
2: Un nombre fácil, lo entendimos de una, de verdad. María, ¿qué hay en tu corazón para decirle a toda la gente que te escucha, María?
4: Perdón, no se escucha.
2: ¿Qué hay en tu corazón para decirle a toda la gente que te escucha en esta mañana?
4: Quiero decirle que confíen en el Señor Jesucristo. Él es nuestro Señor y Salvador y Él es fiel todo el tiempo. Es bueno todo el tiempo, como dice su palabra. Y que crean en Él.
0: Sí, es, él es bueno todo el tiempo, y la invitación que hace María Fernández en esta mañana es que sigamos confiando en él, porque todo el tiempo Dios es bueno, David.
2: Nos vamos a una pequeña pausa, 7:59 de la mañana. De nuevo los

0: ofrecemos disculpas por el daño en los teléfonos. No nos escuchan claramente internamente, pero bueno, hacemos lo posible para comentar con ustedes, para hablar con ustedes. Recuerden, también se pueden escribir a través de la cuenta en Instagram, @soydavidgonzalez. Dejen un comentario debajo de los dinosaurios y los vamos a leer. Y lógicamente entran a la lista de posibles ganadores de $100 gracias a la reina de los seguros.
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1: 8 de la mañana ya con 5 minutos, me quedé con la duda, Angelita de oyentes, y quiero preguntarle justamente a la abogada Jani Martínez Ward con los buenos días, ¿por qué el esperar y esperar y esperar puede incidir directamente en el resultado del proceso? Abogada, buenos días, ¿cómo estás?
2: Muy buenos días. Mira, ayer teníamos 3 mediaciones en nuestras oficinas. Una mediación es cuando vienen el abogado del otro lado del seguro y tu abogado como víctima de accidente se sientan 8, 9 horas, hasta 10 horas en un centro, una sala de conferencia a negociar el caso. Después que el abogado ha mandado una demanda formal pidiendo cuánto dinero se requiere en el accidente. Ayer teníamos 3 a la misma vez porque viene el final de año y todos los clientes están locos por terminar su caso y están, bueno, apurados. Y ahí, en los 3 clientes que estábamos mediando con el abogado del otro lado, estaba diciendo, ¿por qué tu cliente se demoró 6 días a buscar tratamiento médico? ¿Por qué tu cliente se demoró 3 días a buscar tratamiento médico? ¿Por qué? Ellos quieren insinuar o decir que si estuvieran muy lesionados o que si se preocuparan por su salud inmediatamente, entonces si ellos se preocupan, ellos tienen que pagar más. El cliente que después de un accidente va a un centro de urgencia, va a un hospital, va a una clínica de accidente, inmediatamente a verificar, chequear su salud, ese caso va a tener más valor que una persona que lo dejó tirado por 2 semanas y después a las 2 semanas se preocupó por la salud. Uno se da cuenta que no es intuitivo al principio, que uno quiere arreglar el carro, regresar al trabajo y se pone uno de último. Pero al final, ponerte a ti de último te afecta tu salud y te afecta tu caso legal. Por eso no lo hagas. Lo más sensato es dejarle la parte legal a tu abogado y tú enfocarte en tu salud con los doctores.
3: Excelente recomendación en esta mañana de la abogada Jani Martínez. 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Abogada, ¿qué es algo que las compañías de seguros saben muy bien, pero que la mayoría de los conductores desconocemos?
2: Bueno, muchas personas desconocen de que firmar cualquier cosa en la escena del accidente o llegar a un acuerdo verbal realmente podría hacer que pierdas todos tus derechos. También llamar a tu seguro o llamar al seguro del culpable en la escena del accidente, esa conversación grabada también podría ser usada en tu contra. Muchas personas dicen, yo no fui culpable, voy a llamar al seguro y abrir el reclamo inmediatamente. Cuando están en los nervios, cuando están ahí en la incertidumbre, cuando acaba de llegar la policía, no lo haga. Todas estas decisiones apresuradas puede dañar su caso legal. O por ejemplo, irse de la escena del accidente también, porque usted tiene miedo que viene la policía, que viene ICE, que no tiene su estatus migratorio. Así que decisiones con miedo siempre llevan a consecuencias negativas. No tome una decisión por miedo, tome una decisión porque usted tenga conocimiento de la ley y que usted haga lo correcto para protegerse a usted y a su familia. ¿Cómo toma esas decisiones correctas? Bueno, teniendo un abogado a su lado. Así que si usted nunca ha guardado nuestro número de teléfono, espero que no le pase un accidente, pero este es el momento de guardarlo. Viene Halloween, Thanksgiving, Christmas, Año Nuevo, que son fechas donde suceden muchos accidentes en cualquier momento, inclusive dentro de nuestras vecindades.
1: 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Es la mejor idea. 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No se ponga a negociar ni a hablar con la otra parte. No se ponga a llamar a los seguros ni al propio ni a la otra persona. 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El consejito, abogada, para cerrar, por favor.
2: Bueno, el consejito es llámanos. 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
1: Abogada, gracias por estar con nosotros.
2: Saludos, bendiciones.
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2: Hola, bendiciones. Soy el pastor David Araújo y hoy quiero compartir contigo nuestro devocional diario. Así que prepara tu corazón y vamos a recibir una palabra fresca de parte de Dios. En Gálatas capítulo 4, versículos 6 y 7, la Escritura declara: y por cuanto sois hijos, Dios envió a vuestros corazones el Espíritu de su Hijo, el cual clama Abba Padre. Así que ya no eres esclavo, sino hijo, y si hijo, también heredero de Dios por medio de Cristo. Hace unos años atrás recuerdo estar en un aeropuerto en la ciudad de Nueva York esperando mi vuelo mientras miraba una familia judía. Era un padre con sus tres hijos pequeños, cuando de repente uno de ellos extendió sus brazos hacia el padre y exclamó: Abba, Abba, Abba. En ese momento el Espíritu Santo me reveló lo que significa poder clamar con confianza: Abba, Padre, sabiendo que somos hijos de Dios. El apóstol Pablo declara que por medio de su Espíritu, el Espíritu Santo, en nuestro corazón podemos clamar a nuestro Padre Celestial con confianza, como hijos y ya no como esclavos. La realidad espiritual es que cuando no conocemos al Padre Celestial, seguimos siendo esclavos. Estaremos llenos de temores, de inseguridades, esclavos al pecado, al mundo, a la corriente del mundo. Tendremos una falta de identidad y de confianza. Aunque no hayas tenido un buen padre en esta tierra, lo más importante es que conozcas a tu Padre Celestial. El salmista David declara en los Salmos, dice: aunque tu padre y tu madre te dejaran, con todo y esto Jehová te recogerá. La buena noticia para ti en el día de hoy es que ahora en Cristo ya no eres huérfano, ya no estás abandonado, ya no tienes que lamentar la falta de un padre en tu vida, porque tienes un Padre Celestial y en tu Padre Celestial encontrarás identidad, seguridad, encontrarás protección, encontrarás provisión y propósito para tu vida. El apóstol Pablo termina diciendo que si somos hijos, también somos herederos de Dios. Hoy, como un hijo y una hija de Dios, tienes una herencia espiritual que te pertenece. Es una herencia de paz, es una herencia de bendición y de promesas de Dios. Es una herencia de llamado y de propósito que ahora te pertenece como hijo de Dios. Así que hoy toma tu posición de hijo y reclama tu herencia en el nombre poderoso de Jesús. Vamos a orar. Padre amado, gracias en este día por tu Espíritu en nuestros corazones. Hoy clamamos a ti, Abba Padre, con toda confianza, con toda seguridad. Declaramos que tú eres nuestro Padre Celestial y todo lo que necesitamos está en ti. Gracias, Señor, por amarnos. Gracias por cada persona en esta audiencia en el día de hoy. Abrázalos con tu presencia, con tus brazos paternales, Señor. Te lo pido en el nombre poderoso de Jesús. Amén, amén. Y amén. Familia amada, que el Señor te bendiga en este precioso día, que el Señor te guarde, que tengas un día muy, pero muy bendecido en Cristo Jesús. Bendiciones.
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0: Son las 8 de la mañana con 26 minutos. En este día jueves, ya 15 de octubre, partimos el mes en dos. El mes número 10, además, que es el mes de octubre. Hoy es el día número 288. Angelita, nos quedan solamente 77 días para el abrazo del feliz año. Esta es la semana 42 de las 52. O sea, nos quedan 10 semanitas nada más para cerrar este año y hay que cerrarlo de la mejor manera posible. Uno de los grandes issues de este año, estoy hablando Spanglish, uno de los grandes temas de este año es la economía, ¿no? Muchos esperábamos que estuviera mucho mejor de lo que está y el tema del ahorro es vigente. ¿Cómo podemos ahorrar en el presupuesto mensual? Y yo creo que la experta en la materia es Junia Ricardo. Ella representa a Golden Trust Insurance y está aquí para decirnos cómo ahorrar dinero y cómo utilizar bien lo que Dios nos regala. Junia, bienvenida, ¿cómo estás?
1: Hola, Gaby, Ángela. Estoy bien, traigo excelente noticia para toda la comunidad hispana aquí en Florida.
2: Y eso es lo que queremos escuchar, Junia, buenas noticias donde podamos ahorrar. David mencionaba algo muy importante y es sobre la economía. Todos queremos ahorrar en casa, ¿cómo es posible a través de tu compañía?
1: Así mismo es, Ángela, y es que el mercado de seguros de auto finalmente ha dado un giro muy positivo en este año 2026 porque las tarifas están bajando. 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
1: 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En cualquier momento puede hacer la póliza.
0: Perfecto, así que lo dice la experta en la materia, nuestra querida Junia Ricardo, que por muchos años ha estado sirviendo a la comunidad con el tema de los seguros. Deje de pagar más de lo que debería pagar. No se trata de cambiar el beneficio, la cobertura. Se trata de mantenerlo, inclusive mejorarla, pero pagando mucho menos. Y ya Junia nos está diciendo que en este momento los precios en la Florida están muy económicos. A lo mejor usted está pagando más. 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
1: Sí, David, que uno de los problemas comunes que los clientes que nos escuchan o los oyentes dicen, ya yo tengo seguro y estoy cómodo, y nosotros queremos recordarle que la comodidad los está llevando a veces a la ruina o le está costando mucho dinero, simplemente por no tomarse el tiempo de llamar 5 o 10 minutos. Muchos nos llaman y me dicen, pero ya, yo tengo, estoy pagando ya bien, porque están pagando $200 por un carro con comprehensive y collision, pero lo que tú no sabes es que ahora quizás puedes pagar $100 o $120 y te estás ahorrando muchísimo dinero. 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
2: Claro que sí, ese es un excelente consejo. Buenas noticias en esta mañana. 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
1: Bueno, Ángela, el carro va por el símbolo, la pintura también influye, y eso es muy importante. Qué pregunta más excelente me has hecho. Porque recuerda que la compañía, entre más caro es el carro, más paga. Y la pintura blanca es más económica que la pintura roja. Pero en este momento, como están los mercados, yo pienso que las compañías ahora mismo lo que todas están compitiendo porque quieren clientes. Así que ya sea que tenga el carro blanco, el carro rojo, negro, de cualquier color, llame, lo que yo sé que en este momento han bajado las tarifas. Pero es una muy buena pregunta, Ángel. La primera vez que alguien me la hace.
0: Lo que pasa es que se está comprando un Ferrari rojo y entonces dice, ¿cómo voy a hacer para pagar el Ferrari
2: Estoy
0: rojo?
2: Estoy decidiendo qué color, si rojo, blanco, negro, plateado.
1: Excelente, quedó para Ferrari y hasta los 12 meses.
0: Claro. 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
2: Así es, Junia, muchísimas gracias, y a nuestros oyentes nuevamente la invitación, y reiteramos el teléfono 305-740-1416.
0: Un abrazo, Junia, gracias por estar con nosotros.
1: Mil bendiciones, abrazos.
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1: De repente tuvimos días y semanas, Angelita, con mucha lluvia, con rayos y centellas y truenos. Y luego vino una oleada de días más tranquilos, soleados. Pero al parecer, para este fin de semana, que ya está a la vuelta de la esquina, para los que tienen planes de fin de semana, los expertos en la materia están diciendo que viene lluvia y viento. Gran parte del sur de la Florida va a recibir lluvia en los próximos días, sobre todo el fin de semana. Los días mayormente secos comienzan a quedar atrás aquí en el sur de la Florida. La humedad tropical regresa a partir de hoy jueves con aguaceros y tormentas aisladas. Antes de un fin de semana que podría resultar, ojo, es una de las opciones más grandes, considerablemente más lluvioso y ventajoso, o ventoso más bien, en Miami-Dade, en Broward y en Palm Beach. Así que si usted tiene planes este fin de semana, sobre todo al aire libre, hay 50% de posibilidades de lluvia en West Palm Beach, 40% en Boca Raton. Para el norte de Fort Lauderdale y cerca de Miami, 20%. Homestead también tiene posibilidades de lluvia a partir de hoy y hasta el domingo.
2: Y atención a quienes solicitaron una prórroga para presentar sus impuestos federales correspondientes al año 2025. Hoy 15 de octubre es el último día de plazo general y mucho cuidado porque pedir más tiempo para presentar la declaración no significa que también se haya extendido el plazo para pagar. Si tiene una deuda pendiente, puede acumularse intereses y multas y la IRS ofrece planes de pago para quienes no pueden cancelar todo de inmediato.
1: Hablando de todo un poquito en esta ronda de noticias a las 8 de la mañana con 43 minutos, en 16 más 3, 19 días exactamente tendremos las elecciones de medio término aquí en los Estados Unidos, que son bien importantes. Se van a decidir algunos puestos en el Senado, algunos puestos también en la Cámara de Representantes de los Estados Unidos, y podría o mantener la mayoría poca que tienen los republicanos, o pudiera voltearse y tener entonces la mayoría los demócratas. Eso lo sabremos después del 3 de noviembre. Pero el condado Miami-Dade, donde está la emisora en este momento, pues tiene muchos problemas y las autoridades están haciendo lo posible para evitar algún tipo de fraude en esas elecciones el próximo 3 de enero. Alguien dirá, pero en los Estados Unidos nunca ha habido fraude. Piénselo otra vez y analícelo otra vez. La Oficina de Elecciones de Miami-Dade completó una prueba pública de las máquinas que registrarán y contabilizarán los votos en las elecciones generales el próximo 3 de noviembre, día antes de que comience el periodo de votación. Durante el procedimiento realizado el día de ayer en la sede electoral de El Doral, trabajadores introdujeron boletas de prueba en una muestra de los equipos y también hicieron una distribución en distintos recintos para empezar a ir un paso adelante en la evaluación de la votación. Las papeletas contenían una combinación predeterminada de votos, lo que permitió comparar el resultado obtenido por las máquinas con las cifras que debían producir. De antemano ellos ya sabían cuántos votos eran y para quién era cada voto en esta prueba. Al meterlo a las máquinas salió exactamente igual a como lo tenían escrito antes. Quiere decir que las máquinas hasta el momento están trabajando bien y esperemos que no haya ningún tipo de fraude ni aquí en Miami-Dade ni en ninguna parte de esta bella nación.
2: Así es, y Venezuela vuelve a ser noticia internacional. Para hoy está prevista en Nueva York una nueva comparecencia judicial de Nicolás Maduro y Cilia Flores ante un juez federal. Según la agenda informativa de la agencia EFE, la audiencia contempla la lectura de cargos incluidos en una acusación actualizada que incorpora nuevos señalamientos relacionados, escucha David, con conspiración para cometer torturas.
1: Torturas,
2: así es. Se trata de una audiencia programada, sus resultados todavía no están confirmados en la información, pero estamos atentos. A ver, imagínate este señalamiento, conspiración para cometer torturas.
1: Esperamos que vayan también por los otros que todavía están ahí muy felices y campantes y que también se enfrenten a las autoridades por todo el daño que le han hecho a esa bella república que es la venezolana. El Departamento de Justicia de Estados Unidos presentó demandas para revocar la ciudadanía de 40 naturalizados acusados, atención, de delitos graves y de ocultar información durante sus trámites migratorios. En la mayor ofensiva de desnaturalización registrada en un solo periodo durante la administración del presidente Donald Trump, 40 personas están siendo investigadas. La iniciativa desarrollada además con la colaboración del Servicio de Ciudadanía e Inmigración de los Estados Unidos, representa la mayor cantidad de casos de desnaturalización presentados en un solo periodo, según el comunicado oficial. Entre las conductas señaladas figuran el presunto desempeño como agente de un gobierno extranjero, cuando no lo era, homicidio voluntario, agresión sexual contra una persona con discapacidad, inclusive, impresionante todo eso. Los procedimientos involucran a una persona original de país de México, también de China, de Irán, Pakistán y Filipinas, reseñó el portal de noticias InfoAve.
2: Bueno, y buenas noticias para las familias. Inauguran viviendas asequibles en Miami en medio de los altos costos de vivienda que enfrentan tantas familias en el sur de la Florida. Llega una noticia positiva. En Overtown se inauguró recientemente una comunidad de viviendas asequibles desarrollada con la participación de una organización del exjugador de Miami Heat, Alonzo Mourning. Esta iniciativa busca ampliar las oportunidades de vivienda para familias de recursos limitados en una ciudad donde conseguir un alquiler a buen precio se ha convertido en todo un desafío. Y aquí surge una pregunta: ¿creen ustedes que Miami está haciendo lo suficiente para que las familias trabajadoras puedan vivir en otra ciudad?
1: Está caro vivir en Miami.
2: Está bastante costoso.
1: Y cuando uno mira la comparación con otras ciudades similares en los Estados Unidos, definitivamente está muy caro vivir aquí en Miami. Ojalá estos políticos que cada rato salen a buscar votos, pues cumplan lo que prometen y empiecen a ayudar, sobre todo en el tema de impuestos de las casas, el diario vivir, el mercado, por favor. Hay que hacer cosas para poder mover esta economía. Claro que sí.
2: David, ¿viste ayer el partido del Inter?
1: Sí, claro que sí, no lo vi en vivo porque estaba en una oración con la iglesia, pero después de que terminé la oración me acosté a verlo ahí corridito y me di cuenta de la victoria de Messi, su
2: equipo. Claro que sí, Miami está de celebración. Messi lleva al Inter de Miami a los playoffs. Y terminamos con esta noticia: el Inter derrotó anoche a Nueva York City por 2 goles, asegurando su regreso a los playoffs de la MLS.
1: Muy bien por Messi y sus amigotes. ¿Te gusta la música de Julio Iglesias, el papá?
2: No.
1: ¿No te gustó nunca?
2: No.
1: Las baladas de los 80, 70.
2: No, es que estaba muy chiquita.
1: Ella no había nacido.
2: Estaba muy pequeñita.
1: Ella no sabe quién es Julio Iglesias. Pero bueno, el hombre está emproblemado porque la Fiscalía Española dio un giro de 180 grados y avala ahora que se pueda abrir una investigación al cantante Julio Iglesias por presunta agresión sexual a 2 ex empleadas. Luego de archivarse una primera denuncia, informaron ahora que se reabre. Y entonces la Fiscalía Española va detrás de don señor Julio Iglesias, que en su momento era muy famoso. Noticias al estilo de Buenos Días Miami en este jueves, 8:49.
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1: 8:59. Podría, Angelita de oyentes, parecer una casualidad, pero no lo es. Y hablo de la forma circular de las tapas de alcantarillas. ¿Te has dado cuenta que en las calles esas grandes alcantarillas tienen una cobertura que es redonda?
2: Así.
1: Todas, ajá, son redondas. Esa forma circular de las tapas de alcantarillas tiene una explicación científica. Que hasta ahora me doy cuenta y es curiosa. Hay una profesora de matemáticas que además se volvió viral al resumir una frase tan clara como brillante. Dice, un círculo es la única figura que no puede caerse dentro de sí misma. Atención, científicos, un círculo es la única figura que no puede caerse dentro de sí misma. La explicación, para los que no han entendido de qué está hablando David, acompañada de un ejemplo visual, ha servido para que miles de personas miren al suelo con otros ojos. Y es que Laura, se llama ella, la docente que protagonizó este video, comienza con una pregunta sencilla: ¿por qué son redondas las tapas de alcantarilla? Su respuesta pone en el foco una propiedad matemática del círculo. Cualquier diámetro del mismo es constante, algo que no ocurre en figuras con vértices. Si la tapa fuera cuadrada,

0: rectangular o triangular, al moverla en alguno de los ángulos, seguro que puede colapsar y abrir una abertura y seguir sobre ella misma. Pero con el círculo no pasa eso. En cambio, una tapa circular puede caerse por el hueco, pero no puede caerse en sí misma, o sea, no se va en sí misma. Si usted mueve un poquitico la tapa redonda, no se va a caer en el hueco que dejó, porque es circular. Si fuera cuadrada, rectangular o de otro tipo de figura, sí se podría caer dentro de sí. Pero cuando es redonda del mismo tamaño, no puede entrar en el mismo orificio.
1: Bueno, nunca, pero nunca había, me había puesto a analizar ese tema, porque las tapas de alcantarilla son redondas, pero tienen, obviamente, la maestra tiene toda la razón.
0: No se cae en su propio hueco.
1: No se cae en su propio hueco.
0: Bueno, yo sé que muchos van a ver las calles hoy. Van a ver el hueco. Ya aprendí algo. Ya no podemos acostar a dormir. Aprendimos algo.
1: Como también aquellas personas que nos aconsejan que cuando hay alcantarillas o todo ese tema, le demos la vuelta, no pasemos por encima.
0: Ah, pero eso ya es más como...
1: como de seguridad. Por seguridad.
0: O la suerte, ¿será? No.
1: No. Por seguridad. Y te tengo otro dato.
0: A ver, cuéntame.
1: ¿Sabías que nuestro cerebro puede comenzar a prepararse para despertar incluso antes de que suene la alarma? Bueno, así lo escuchan. Así como lo escuchan, nuestro cuerpo tiene un reloj biológico interno que regula los ciclos del sueño y la vigilia. Cuando mantenemos horarios regulares, ese reloj puede ayudarnos a despertarnos aproximadamente a la misma hora, incluso sin despertador. Y aquí viene lo interesante. Hay investigaciones que sugieren que cuando esperamos despertarnos a una hora determinada, nuestro organismo puede anticipar ese momento mediante cambios hormonales. Así que te pregunto, David, ¿usted es de los que abre los ojos 5 minutos antes de que suene la alarma o de los que necesita 5 alarmas y todavía sigue durmiendo?
0: Yo creo que ya llegué al punto de como un ciclo. Por ejemplo, los sábados y domingos que no madrugo, muchas veces me despierto a la hora que me debo despertar durante la semana, pero no ha sonado nada, es simplemente como la costumbre.
1: Como con el reloj biológico, es el reloj biológico, porque hay personas que tienen un reloj biológico extraordinario, siempre se levantan sin alarma, pero hay otras que parecen tenerlo sin batería, que suena y ponen miles de alarmas en diferentes lugares, pero ¿qué pasa? Siguen durmiendo y se les hace tarde.
0: Es que es rico dormir, además esos 5 o 10 minuticos después, ay Dios mío.
1: Ay.
0: ¿Tú tienes reloj biológico?
1: Me estoy dando cuenta que con la edad lo estoy adquiriendo.
0: Pero si tú eres joven y bella.
1: Lo estoy adquiriendo y cada vez uso menos la alarma.
0: Música a las 9:03. Gracias por la amable sintonía. Esto es Buenos Días Miami. Se viene la recta final con invitados especiales.

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1: un invitado muy especial que cada semana pasa por esta mesa de trabajo para saludarnos, para hablar un poquito de las cosas del Señor. Como dice la palabra, los negocios de mi padre. Y es nada más y nada menos que el pastor Lester Ruiz. Él representa a Star Church. Él es vicepresidente y conferencista de esta organización que por más de 25 años ha servido a la iglesia cristiana aquí en los Estados Unidos y en Puerto Rico. Pastor Lester, buenos días, ¿cómo está?
2: Buenos días, ¿cómo están? Gracias por tenerme una vez más en tu programa. Estoy súper contento, muy agradecido por todo lo que Dios ha hecho y por quién es Dios. Y de verdad, lo digo de mucho corazón, agradezco la razón por estar vivo, por estar con un día más de vida para glorificarle, para conectarme con personas, ayudar a posicionarme, a poder apoyar a los pastores en Estados Unidos, pero estoy muy agradecido, David.
1: Ahora, Pastor Lester, ¿qué hay en su corazón al sentirse un instrumento en las manos de Dios para bendecir la iglesia? Eso es algo muy lindo.
2: De verdad, es una buena pregunta, y siempre le digo a los pastores cuando salgan algunas preguntas muy parecidas a esta, yo les digo, es un privilegio. Un día no tuve la posibilidad de mover mi cuerpo, un día no tuve la posibilidad de hablar, ¿no? En el hospital estaba... prácticamente los doctores dijeron, no sé si vamos a hacer algo por ti. Y te digo como testimonio, ahora reconozco cada movimiento, agradezco por cada oportunidad y estoy supermente agradecido. Y contestando tu pregunta, estoy prácticamente, es un privilegio, es un honor, es humildemente lo digo, es un privilegio el poder servir a los pastores nacionalmente, tener la posibilidad de hacerlo, tener la habilidad de hacerlo, tener las fuerzas de hacerlo, y físicamente, emocionalmente y espiritualmente poder ayudar a los pastores a que se posicionen, a poder proteger ese ministerio que Dios les ha dado. Entonces, para mí es un privilegio de verdad el poder hacerlo de esta forma. Un día no lo pude hacer y ahora lo estoy haciendo, pues lo voy a hacer con toda mi fuerza, con todo mi corazón, para que cada pastor pueda seguir predicando el evangelio.
1: Así es, y damos gracias a Dios por su vida, Pastor Lester, por la vida de todo el staff de Star Church que sirven a la iglesia. Ahora, al que tal vez no lo ha escuchado, ¿qué hace exactamente Star Church?
2: Star Church somos una empresa cristiana que ayudamos a todos los pastores en los Estados Unidos. Hemos estado en la Casa Blanca, hemos estado en el Capitolio, en convenciones, lo que es pastorales, en concilios, ayudando a pastores que van a comenzar lo que llamamos church planters. Y entonces, hasta el día de hoy, por más de 25 años, ya vamos para 26 años, y te digo, ha sido una bendición ayudar a cada pastor que está dirigiendo una iglesia, que está dirigiendo una organización sin fines de lucro. Cada vez que registramos el nombre, abrimos una cuenta bancaria, no es en sí la iglesia, sino que la iglesia que le llamamos nosotros iglesia utiliza una organización sin fines de lucro que tiene beneficios, pero también tiene regulaciones. Y lo que hemos hecho por muchos años aquí en Estados Unidos es apoyar a todos los pastores a que puedan seguir esas regulaciones y al mismo tiempo poder maximizar esos beneficios que están disponibles para los pastores que están dirigiendo una organización sin fines de lucro. Entonces se nos ha dado ese privilegio, ese honor de poder ayudar, servir, equipar a los pastores para que ellos se posicionen a contestar las preguntas. Cuando vengan esas preguntas, ¿qué haces con el área financiera? ¿Qué haces? ¿Por qué decidiste esto? ¿Por qué estás decidiendo esto? O te demandan y el demandante dice, él dijo esto y él paró mi actividad. ¿Cómo podemos defender el ministerio y defendernos nosotros como pastores? En Star Church hemos apoyado a los pastores a poder defenderse y poder justificar lo que hacen por más de 25 años. Entonces, todo en el área de salario, en el área de estructuras legal de la organización, cómo conectar la iglesia con otro grupo de iglesia, el tener un banco de comida, todo el aspecto legal alrededor de la iglesia, Star Church, hemos tenido el privilegio de servir a los pastores en Estados Unidos y Puerto Rico.
1: Él es el pastor Lester Ruiz, vicepresidente conferencista de Star Church. Si usted está interesado en saber más de esta organización y cómo su iglesia puede ser asesorada en lo legal, en lo administrativo, llame directamente al teléfono central de Star Church, área 678-830-2600. 678-830-2600 es el teléfono de Star Church. Y ellos hacen conferencias a lo largo y ancho de este bello país, llegando a la gente, llegando a los pastores con temas importantes. La próxima atención será el 14 de noviembre en la linda ciudad de Atlanta, que a propósito es la sede de Star Church. ¿Qué va a pasar el 14 de noviembre, pastor, y quiénes son los invitados?
2: Los invitados son los pastores, su junta directiva, son los invitados especiales de nuestras conferencias. Nuestras conferencias les ayudamos a los pastores y a sus juntas directivas a que puedan prepararse y tomar las mejores decisiones al dirigir una organización que es regulada hasta el día de hoy. Te digo, ya está, ya tenemos pastores registrándose y abro aquí la invitación para que puedan estar en estas conferencias. Les digo, los pastores, los testimonios, y ahí lo pueden ver en Facebook, en Star Church en español. Star Church en español, nos puede encontrar ahí y vean, van a poder ver los testimonios y todos los que los pastores están testificando. Yo no sabía esto, no sabía que esto usted existía. He estado en el ministerio por más de 10 años, más de 30 años, tengo un grupo de iglesia, voy a empezar una iglesia. Todo eso le podemos ayudar a los pastores en nuestra conferencia, que es en un solo día, es 8 horas, viene el almuerzo incluido, viene todos esos beneficios incluidos para que usted y su junta directiva pueda prepararse, aunque tenga años en el ministerio. Hemos podido ayudar a muchos, vamos a decir, salmistas que han estado, reconocidos salmistas que han estado por años en el ministerio, que ustedes los han escuchado ahí en las radios, y les hemos podido ayudar hasta el día de hoy. Una lista de salmistas que hemos podido ayudar hasta el día de hoy. Te digo, las conferencias han sido de bendición para los pastores y espero que sea de bendición para ustedes. Y nos pueden ver ahí en conferenciaatl.com para que está toda la información de la conferencia.
1: Conferencia ATL, que es la abreviación de Atlanta, conferenciaatl.com, o llamando al 678-830-2600. 678-830-2600, el teléfono de Star Church. Me imagino yo que hay unos temas recurrentes, unas preguntas repetitivas. ¿Cuáles son esas preguntas o temas recurrentes que te hacen en las conferencias?
2: Definitivamente nos hablan del salario. ¿Cómo se hace el salario? ¿Cuáles son los beneficios de un pastor cuando recibe el salario? También siempre tenemos ahí plantadores de iglesia. ¿Cómo estructuramos la parte legal de una nueva obra? ¿Cómo se hace eso? Los pastores que ya tienen años en el ministerio, ¿qué tengo que actualizar? ¿Qué tengo que tener en nuestra constitución para poder justificar lo que estamos haciendo? Porque los pastores conocen que tienen que posicionarse a justificar. Somos los pastores, nos convertimos en los intérpretes legales de nuestra propia iglesia, las leyes de nuestra propia iglesia. Entonces les ayudamos a los pastores a conocer las leyes, las cláusulas necesarias aprobadas por el gobierno federal. Y algo muy importante, David, es que los pastores conocen y descubren los derechos pastorales de cada pastor, los derechos bajo la constitución, aprobados por la constitución, derechos que los pastores desconocen, y hasta el día de hoy en las conferencias pueden conocer esos derechos. Y los pastores, muchos de ellos dicen, me siento como Moisés bajando de la montaña, ¿no? Con esos ojos, con el rostro resplandeciente. Y entonces te digo, es increíble escuchar los testimonios de los mismos pastores. Vamos a California, por ejemplo, vamos a California, en la casa está llena, estuvimos estuvimos allá en San Antonio, la casa estaba llena. Entonces los pastores están queriéndose preparar y queriendo justificar lo que hacen. Y en este tiempo, 2026, con todos los cambios que están ahorita, están afectando o beneficiando tu iglesia. Prepárate, espero verte en la conferencia en noviembre 14. Te digo, no te vas a arrepentir. Va a ser una de esos momentos que necesitas estar con tu junta directiva para invertir en tu ministerio, invertir en conocimiento, porque vas a poder tomar las mejores decisiones basado a las regulaciones de Estados Unidos.
1: Reitero, la fecha, noviembre 14, es un sábado en la ciudad de Atlanta. 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Por supuesto, allí estará nuestro pastor Lester Ruiz, conferencista y vicepresidente de Star Church, con toda la información que usted requiere para que su iglesia en lo espiritual esté conectada con el Señor, obviamente como tiene que ser, pero también en lo administrativo y en lo legal esté al día. 678-830-2600 y la página conferencia atl.com. ¿Con qué cerramos, pastor?
2: Tenía en mi corazón a esta frase: como líderes debemos reconocer no solo lo que se necesita mejorar. Definitivamente tenemos que mejorar muchas cosas en el área de la iglesia, en el área legal, pero también celebremos esos pequeños pasos y esos pequeños comienzos, esos pequeños avances que estamos en nuestro ministerio. No te olvides de esos pequeños comienzos. Celebra y glorifica a Dios, porque Dios te ha dado un ministerio para impactar a tu comunidad, para que esas personas puedan conocer a más de nuestro Señor Jesús. Es que así, celebra estos pequeños avances de tu ministerio, no solamente lo que se necesita mejorar. Que Dios te bendiga.
1: Gracias, pastor. Un abrazo para usted, para todo el staff de Star Church. 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Y recuerden la conferencia en la ciudad de Atlanta, noviembre 14. Toda la información en conferencia atl.com. ¡Avanzamos!
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estamos en jueves, ya 15 de octubre, los días van volando. ¿Ya cuántos sienten ese olor a Navidad? Ese olor a pinito. Sí, porque ya estamos a ¿qué? Estamos a 60 días. ¿A cuánto? Déjenme ver, déjenme sacar el cálculo acá. Serían 30 más 60 más ¿qué? Más 5, 20. Estaríamos a 70 días aproximadamente de terminar el 2026, que ha sido, bueno, ha sido un año muy bendecido para algunos y para otros muy caótico. Así que lo que queda del 2026 declaramos en el nombre de Jesús que va a ser de mucha bendición. Cuando más oscura está la noche es porque ya viene la luz. Así que ahora sí, bendiciones para todos los que van sobre ruedas, los que nos escuchan a través del 87.7 FM. Estamos arrancando el jueves. Gracias para los que desde antes se han estado reporteando, habilitando línea para usted a través del 407-818-9135, 407-818-9135. Por acá arrancamos hoy. Estoy yo también, Evan Kraft, sonando en el play.

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1: 10 de la mañana, 7 minutos. 10:07, hoy amanecimos con un clima bastante agradable aquí en el sur de la Florida, con mínimas de 82, máximas de 86 para hoy, precipitaciones muy pero muy leves de un 15%, humedad del 22% y vientos a 7 millas por hora, así que hoy se espera que esté mayormente soleado en la mayoría del área de Miami, en el sur. Así que mañana prepárense porque mañana sí se esperan mínimas de 80, máximas de 86. Precipitaciones para mañana en diferentes zonas de hasta un 40%, humedad del 22% y vientos a 7 millas por hora. Así que mañana también vuelven las lluvias y tormentas dispersas en diferentes zonas. Así que sacar el paraguas por si acaso. Gracias para los que están siempre conectados a través del WhatsApp. Habilitamos 407-818-9135, 407-818-9135. Y les invito para que descarguen ya la aplicación, que estamos como Alma Visión Miami. Descárguela para que nos escuchen en cualquier parte del mundo. Este es Jay Khalil, Me Da Paz.

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1: 10 de la mañana, 18. ¿Cómo están? Saludos para Marilyn. ¿Cómo estás, Marilyn? Gracias, gracias por estar con nosotros. Lenny, ¿cómo estamos? Bendiciones. Saludos para los chicos que siempre se conectan desde el trabajo a través de la 87.7 FM por acá. Estamos desde las 10 de la mañana hasta las 12 del mediodía junto a Joseph Mejía,

Actualmente estamos cumpliendo un año de hacer el playlist. El 20 de octubre del 2025 comenzamos con el playlist y este 20 de octubre estamos cumpliendo un año de estar compartiendo con todos ustedes a las 10 de la mañana. Así que de verdad ha sido un placer enorme, ha sido un honor compartir todo este 2026 y bueno, vamos a ver qué se nos espera a partir de 2027. Así que nada, familia, gracias. Estamos de aniversario, podríamos decir, un año del programa. Este próximo 20, estamos a 5 días, a 5 días del 2000, de cumplir un año del 2026, ¿verdad? Que desde que comenzamos. Así que gracias. Gracias para todos los que siempre están pendientes. 407-818-9135. 407-818-9135. Seguimos con más en el playlist.

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7: Todo lo que tú admiras, lo contemplas. Y todo lo que tú contemplas, te conviertes en eso. Todo lo que tú admiras, lo contemplas. Y todo lo que tú contemplas, en eso te conviertes. Y el Señor dice: si tú me miras a mí cara a cara, día tras día, si me admiras, ¿por qué no vienes tanto a la iglesia? Porque no admiras tanto a Dios. ¿Por qué no oras más? Porque no admiras tanto a Dios. No es que tu carne esté débil. ¿Por qué no ayunas más? Porque no admiras a Dios. ¿Por qué no lees la palabra todos los días? Porque no admiras a Dios. Pastor, es que es tan difícil. No es difícil, porque todo lo que tú admiras lo contemplas. Dedicas tiempo, y todo lo que contemplas, en eso te conviene, te conviertes. En nuestro país tenemos un grande problema. Hacemos héroes simplemente porque la gente necesita héroes.

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1: Lo que no tiene tu nombre. 407-818-9135 para que se reporte con nosotros en cabina. 407-818-9135. Me encantó una frase: no trabajes solamente por ganar dinero, trabaja para construir libertad y oportunidades para ti y para otros que te rodean. Saludos para Stephanie, gracias por estar por acá con nosotros. Dale, ya está tu canción, ya te está sonando por acá.

10 de la mañana con 50 minutos. ¿Sabían ustedes que el olfato está conectado con los recuerdos? Sí, ¿en cuántas ocasiones a ustedes les ha pasado que llegan a un lugar y sienten un olor a comida o sienten X olor y automáticamente se teletransportan a cuando eran pequeños, a cuando eran niños? Sí, el sentido del olfato tiene una conexión directa con la región del cerebro relacionada con las emociones y la memoria. Por eso perfumes nos transportan a ciertos momentos. Yo recuerdo, hasta el día de hoy, recuerdo el perfume de mi papá que él utilizó por muchos años, y ahora cuando lo siento automáticamente me acuerdo a él. ¿Qué cosas, no? 407-818-9135.

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vidas, de perseguir algo que está más allá de lo que somos hoy o de lo que fuimos ayer. Nuestra existencia no se define solo por lo que hemos sido hasta ahora, sino también por todo lo que todavía podemos llegar a ser. Y eso significa que cada momento presente es una oportunidad para moldear quiénes somos y hacia dónde vamos. Pero ese proceso es profundamente individual. Cada quien deberá encontrar su propio camino. No todos estamos hechos para lo mismo. Cada uno de nosotros es posibilidad, pero no una posibilidad genérica, sino un conjunto único de posibilidades para cada quien. No hay un molde universal de lo que deberías llegar a ser. No todos estamos destinados a lo mismo, ni todos florecemos en el mismo terreno. Cada quien tiene que construir su propio camino y su propio destino. Habrá momentos en los que algunas posibilidades se pierdan, claro. No todas se van a cumplir. Hay futuros que se caen, pero cuando una posibilidad se pierde, no significa que ya no haya valor, sino que el abanico cambió. A veces la vida no te deja ser lo que pensabas que serías, pero te abre la puerta a otras cosas igual o incluso más valiosas. Y muchas veces, para descubrir eso, hace falta desprenderse de ciertas voces, las expectativas de otros, los miedos heredados, las etiquetas con las que nos han mirado, las narrativas que nos dicen quién deberíamos ser. Dejar que todo eso baje de volumen para poder escuchar la voz interna. Vivir de manera auténtica consiste en asumir la responsabilidad de esa potencia. Aceptar que nadie puede caminar tu camino por ti y que tú tampoco puedes caminar el de alguien más. Al final, creo que ahí está la diferencia entre convertirte en quien eres y convertirte en...

11 de la mañana, 8 minutos, ese G. Khalil. 407-818-9135. 407-818-9135.

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0: la mañana, 14 minutos, familia. Hoy estamos en jueves y normalmente los jueves siempre nos acompañan nuestros amigos de Alianza Empresarial. Stephanie, ¿cómo estás? Buenos días.
1: Hola, muy buenos días, excelente. Gracias por estar acá en este espacio con todos ustedes el día de hoy.
0: Qué bueno tenerlos nuevamente. La semana pasada estuvimos con Adir, hoy estamos contigo. Cuéntame, Stephanie, sí. ¿Qué nos trae Empató Miami hoy?
1: Bueno, ¿recuerdas que el jueves pasado Adir les comentó de una masterclass que estaba dando este claro. sábado 17?
0: Sí, okay. sí.
1: Todavía tenemos cupos abiertos, okay. así que este es un momento espectacular para poder invitar a toda tu audiencia y Ajá. a todos los que nos están escuchando en vivo. Es acerca de las clases de inglés. Va a ser un masterclass Ajá. de 2 horas donde él va a enseñar todo lo que son trucos, conexiones súper, súper cortas para Ajá. que las personas que, sobre todo, pues, que Caramba. Están viviendo ya en este país y necesitan comunicarse, puedan hacerlo ya con estas 2 horas de clase, pues, van a aprender a decir muchísimas cosas ya súper fácil y prácticas.
0: Vamos a cambiar esa mentalidad o ese dicho que dice, nadie aprende inglés en Miami.
1: No, exacto.
0: Ahora
1: creo
0: sí,
1: que básicamente ese es ese es lo que ha sido el éxito de su metodología. Porque es la verdad, ya cuando tú vienes a Miami, todo el mundo habla un inglés español ahí, Ajá. que termina siendo más español que inglés. Pero la verdad que con todos sus trucos y toda su forma de enseñar, aprendes en cuestiones de días. De hecho, tiene un programa súper, súper corto donde la gente ya queda hablando inglés. Y pues esto es un regalo que se le está haciendo a toda la comunidad este día sábado Mira. A las 11 de la mañana.
0: Buenísimo. ¿Cómo yo puedo acceder a esta masterclass?
1: Pueden enviar un mensaje al 954-901-4525, 954-901-4525, escribiendo quiero mi clase gratis.
0: Ajá, sí.
1: Y ya entonces ahí van a poder recibir todo el link de acceso, el link del Zoom, el link de la plataforma donde ustedes se van a registrar. Y como les digo, 2 horas de mucho, mucho poder, con mucho cariño para toda tu audiencia.
0: Constantemente sabemos que ustedes están realizando eventos, ferias, expo, sushi, están haciendo de todo. ¿Qué se viene próximamente, Stephanie?
1: Mira, se viene un maratón.
0: Ah, un maratón. Caramba, yo 5K. Voy para allá. ¿Cuándo? ¿Cuándo? ¿Cómo y dónde?
1: Ya pronto, pronto les vamos a dar las fechas, pero Ajá. ya estamos ahorita en la etapa donde estamos hablando con todos los sponsors, sí. quienes van a participar, quienes van a querer que su marca salga, va a estar en todas las zonas de Miami Lakes. Okay.
0: Buenísimo.
1: Entonces estamos con todo ese proceso. No les tenemos fecha porque dependemos de unos permisos, claro. uh-huh. pero pronto, pronto se viene la fecha y bueno, tener a toda la audiencia conectada en ese maratón, ese 5K.
0: Excelente. Si quieren saber más información y seguir, ¿a dónde los pueden, dónde los pueden chequear, Stephanie?
1: Mira, tenemos diferentes cuentas, pero pueden entrar a la principal que es alianza@alianza.empresarial. Okay. Ahí pueden dejar Ajá. un mensaje si están interesados en ser sponsors de ese evento, claro. pues entonces también nos dejan un mensaje directo o claro. directamente a nuestro número de WhatsApp que es el 954-901-4525. 954-901-4525. Ahí van a tener toda la información, bien sea para lo del 5K o también para la clase que tenemos este sábado. Recuerden que es a las 11 de la mañana. Todos los trucos que nunca les habían dicho en inglés los van a tener este sábado.
0: Ah, caray, qué bueno. Yo estoy ahí fijo porque
1: tenemos el inglés, sábado.
0: Mi inglés no ha sido muy, muy fluido, es medio británico, entonces necesitamos, de verdad que necesitamos un montón afinarlo por ahí.
1: Mira, ahora que dices lo del británico, yo por muchos años en Venezuela, mi Ajá. mamá me pagaba las escuelas británicas más costosas para Ajá. que aprender a hablar el idioma. Y en un momento que yo dije, ¿sabes qué? Esto está muy difícil, yo mejor me voy a Inglaterra y estudio allá porque tengo que hacer una inmersión cultural para yo de verdad aprender. Sí. Y cuando tuve la oportunidad de hacer los cursos de inglés con Adir, Ajá. yo dije, wow, mi mami todo el dinero que gastó pagándome estos cursos y yo de verdad no entendía ni la P ni la A, nada. Cuando conocí la metodología de Adir, dije, wow, qué fácil lo haces. Y es más wow. que todo una creencia limitante, porque la verdad el inglés sí. es muchísimo más fácil que el español. Y mira lo sí. bien que nosotros nos desenvolvemos en español.
0: Claro.
1: Así que aprender inglés realmente para un latino es súper, súper sencillo. Y más si viene de un latino que te claro. explica todo lo que nosotros estamos acostumbrados a escuchar, y pues la verdad, ese ha sido el éxito de su metodología.
0: Qué bueno, qué bueno. No, pues ahora mismo lo vamos a seguir. Estamos invitando a toda la gente este próximo sábado a las 11 de la mañana. Es online, completamente gratis. Vayan a alianza.empresarial y adquieran toda la información. Para el 5K, sin duda me apunto. Vamos a estar ahí.
1: Perfecto.
0: Cuente con nuestro apoyo. Y tenemos que hacerlo para los lados de Disney también.
1: Claro, claro. Vamos a hacer. Bueno, tú sabes que tuvimos la oportunidad de colaborar con unos por New Jersey, Nueva York. Ajá, entonces sí. Ahora lo vamos a traer acá a Miami Lakes y después de allá nos vamos a Orlando.
0: Dale, los esperamos aquí en Orlando y pues podemos inventarnos algo por aquí en Disney también.
1: Por supuesto que sí, cuenta con eso.
0: Stephanie, muchísimas gracias. Nuevamente el número de teléfono donde las personas pueden acceder a la masterclass este próximo sábado.
1: 954-901-4525. Nuevamente, 954-901-4525. Para la masterclass y para la organización del 5K que se viene ya prontito.
0: Buenísimo, muchísimas gracias, Stephanie. Saludos a Dir, nos vemos próximamente. Y un a placer seguirnos ahora mismo.
1: Vale. Salud. Muchísimas gracias a toda tu audiencia. Hasta luego.
0: Bendiciones. Seguimos por aquí. Amén. Con más buena nota. 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
1: Querida mía, querido mío, hay puertas que se cierran para salvarte la vida. Aunque en este momento te hayan partido la cara, te la hayan cerrado en la jeta, aunque ahorita te duela, le estoy hablando a tu persona, a esa versión que acaba de recibir un no rotundo, a esa persona que perdió un negocio y que no se dio el negocio, o que le dieron el empleo que tú querías a otra persona, o esa persona que decidió irse de tu vida, o ese sueño que se te acaba de morir ahí en las manos después de tanta entrega. Le estoy hablando a esa versión tuya que solamente está mirando la puerta cerrada y que se está preguntando, ¿qué hice mal? Oré poquito. ¿Acaso Dios siempre se distrae cuando me tiene que dar algo a mí? ¿O cuando le pido algo? Por favor, quiero que me escuches. No todo lo que se te niega en esta vida es un castigo. De hecho, muchas de esas veces es una protección disfrazada de un tipo de derrota. Tú estás viendo la puerta cerrada, pero Dios está viendo el precipicio que había detrás de esa puerta. Tú estás llorando lo que perdiste. Él conoce en verdad lo que te hubiera costado si te hubiera dado eso. Hay oraciones que con los años vas a agradecer que jamás fueron respondidas como tú lo querías. Y yo sé que a lo mejor esto que te estoy diciendo no te consuela. De hecho, no trato de consolarte porque el rechazo es importante para el ser humano, para forjar nuestro carácter. Hay sonrisas que uno tiene que poner delante de la tristeza. Llora lo que tengas que llorar, porque la fe no está peleada con las lágrimas. Pero cuando termines de llorar, me levantas la cabeza y te vas a hacer la pregunta correcta. No esa pregunta de ¿por qué me está pasando esto a mí? No, esa no es la pregunta correcta. ¿Para qué me está preparando esto? ¿No será que esto es la antesala de mi victoria? Está forjando mi personalidad, mi identidad, mi carácter. Queridos, a José lo tiraron sus propios hermanos a un pozo. Luego lo vendieron como esclavo. Y luego lo encerraron por un crimen que no cometió. 3 puertas cerradas en la mera cara, una tras otra. ¡Pa! ¡Pa! Pero cada una de esas puertas era un pasillo para acercarse al palacio. El día que gobernó Egipto, él entendió lo que ese pozo era. El pozo no era alejarse de sus sueños. Lo que otros hicieron para destruirlo, Dios lo estaba usando para posicionarlo, para que él pudiera sostener sus sueños. Así que deja de rasguñar la puerta. Deja de rogarle a Dios lo que él ya descartó para ti. Sécate la cara, acomódate el alma y camina, porque hay una puerta más adelante que sí tiene escrito tu nombre y esa no la va a cerrar nadie. Esa puerta es la tuya, pero deja de rasgar la que estás rasgando hoy. Ve por esa puerta y tiene tu nombre. Dios te ama

0: encontrarás en completa paz a todo aquel cuyo pensamiento persevera en ti, porque en ti confía.
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1: 11 de la mañana, 42 minutos. Gracias por estar con nosotros conectados a esta hora. Mucha gente me está preguntando. Sí, está, el disco sale el 30 de octubre, el nuevo disco de Daddy Yankee. Este solamente fue el primer tema que se llama así, Bésame Otra Vez, o resumido que sería Bots, con Z, B-O-T-Z, sí. Dale, está sonando. Esto es D-Y, nuevo disco, 30 de octubre.

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1: Sin esperanza y contento. 11 de la mañana, 45 minutos. Bueno, ya está saliendo por todos lados a través de las redes sociales y también a través de las plataformas. Está la gira de Navidad de Evancraft, que comienza este mes de diciembre. El 11, si no me equivoco, va a estar en Homestead. El 12 está en Orlando. El 13 todavía no tenemos más detalles, pero hasta el momento Orlando y Miami. 11 de diciembre estaría Evancraft en concierto en Homestead. Y el 12 estaría en Orlando. Así que si quieren más información pueden ingresar a evancraft.com, evancraftmusic.com. Ahí pueden encontrar toda la información de la gira que se viene. Evancraft y su banda, un concierto de Navidad en este mes de diciembre aquí en Miami y la Florida. Así que pendientes. Hay más información, evancraftmusic.com. Come on.

11 de la mañana con 51 minutos, familia. Nosotros queremos invitarles para que vayan a través del canal de YouTube. Suscríbase con nosotros, Joseph Mejía HN. Joseph Mejía HN. Y van a poder encontrar contenido de aviación. Bueno, para que ya saben, estamos estudiando aviónica. Estamos estudiando en Aviónica USA. Así que van a encontrar varios contenidos de aviación aquí en la Florida. También estamos visitando los parques de Disney. Por ahí contenido de New York y bueno, de todo un poquitito. Joseph Mejía HN, suscríbase con nosotros, síganos. Gracias, gracias para los que siguen por acá reporteándose. ¿Cómo estamos, Marilyn? Saludos, saludos. Dice Marilyn desde Hialeah, conectado, por favor, complázcame con la canción de Alex Zurdo, Palo. Dale, ya te busco por acá. 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Familia, nosotros nos vamos. Nos checamos mañana, si Dios lo permite, desde las 10 de la mañana hasta las 12 del mediodía. Mañana venimos con el Top 10, presentando las 10 canciones más pedidas de aquí de Almavisión. Así que pendientes. Chau, chau, bendiciones en todos lados como Almavisión Miami. 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
1: Este es un junte de Venezuela, Puerto Rico y la República Dominicana.

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2: ¿Qué tal, mis amigos? Jueves 15 de octubre, béisbol de las Grandes Ligas, campeonato de liga, el mejor en 7 partidos, el primero con 4 victorias, se corona campeón de su liga y avanza a la Serie Mundial. En la Liga Americana, tercer juego de la serie, 1:00 p.m, Tampa visita a Cleveland con la serie igualada, un triunfo por equipo. Y en la Liga Nacional, cuarto partido de la serie, 9:00 p.m, Milwaukee en la ciudad de Los Ángeles contra los Dodgers. Fútbol, Conmebol, Copa Libertadores, playoff semifinal, partido de ida, 8:30 p.m, Estudiantes de La Plata de Argentina, anfitriones del brasileiro Flamengo. En la Copa Colombia, segunda etapa, playoff, cuartos de final, 7:00 p.m, Inter de Bogotá, anfitrión del visitante Llaneros. Liga Nacional de Fútbol Norteamericano, sexta semana de la temporada regular, 8:15 p.m, Seattle visita Denver. Seattle, de la Conferencia Nacional en la División Oeste, 3-2, perdió su último juego como visitantes, 1-1. Denver, Conferencia Americana, División Oeste, 3-2, ganó su último juego en su casa, jugando en su estadio, está invicto en 2 partidos.
3: Oye, chicos, mira que yo he oído cosas buenas en deporte, pero no hay nada, sí, oye, no hay nada como el Mundo Deportivo de Tony Castellano, se lo digo yo a ustedes. 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
2: Y bien, mis amigos, no hay tiempo para más. Mi nombre es Tony Castellanos. Hasta la próxima, si Dios quiere. Y yo sé que Él va a querer. Que Dios le bendiga y les cuide siempre.
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1: 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Es la estabilidad, la tranquilidad de proteger a los tuyos y protegerte a ti ante una enfermedad crónica, crítica y terminal. Además, los seguros de vida hoy tienen incorporado los beneficios en vida. ¿Qué son los beneficios en vida? Es la protección ante una enfermedad que uno no espera.

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Tenemos tanto. Y eso realmente no es una excusa para estar descontento. Y de eso quiero hablar hoy con ustedes. De tener una actitud de contentamiento. La Biblia dice la piedad con contentamiento es de gran ganancia. Y yo creo que es una gran forma de alabar a Dios, estar contentos. Creo que realmente le bendice porque hay tantas personas en el mundo que están descontentas. Y cada uno de nosotros, aún aquellos de ustedes que creen que son pobres. Mire, tenemos tanto comparado con lo que otros tienen en el mundo, que da pena. Y pensamos todo el tiempo, pero tenemos que pensar más en cuanto a lo bendecidos que somos. Porque seriamente hay que pensar más en cuán bendecidos somos y lo que Dios ha hecho por nosotros. Y el solo pensar en asuntos médicos que están disponibles hoy día es que somos bendecidos. Y yo creo que sería bueno que todos saliéramos de aquí hoy decididos a tener una buena actitud, a trabajar con Dios en esto de mantener una actitud humilde. Y créame, es una búsqueda de toda la vida. Yo me propuse una meta, y mi meta es, si bien recuerdo, les dejaré saber si progresé. Mi meta es que cada vez que Dave me dé un consejo, decirle gracias. ¡Oh, y eso va a requerir mucho! ¡Amén! ¡Wow! Y miren, yo creo que sería buenísimo si al final saliéramos decididos a estar contentos. Y miren, no podemos hacer nada solos. Dios tiene que ayudarnos, pero Pablo dijo en Filipenses 4, 11 al 12, no estoy diciendo esto porque yo tenga escasez personal, pues he aprendido a estar contento. Así que aparentemente no era algo que él siempre supo, fue algo que aprendió. Y está bien si lo estamos aprendiendo. Y definitivamente, aún en el comienzo de mi ministerio, estaba tan descontenta todo el tiempo porque quería que mi ministerio fuera grande. Y estaba frustrada porque no estaba creciendo. Y algo que me perdí

0: Porque muy a menudo pensamos, ¿qué haría diferentemente si pudiera repetir la vida? Y algo que quisiera advertirles es, trate de estar feliz donde está, rumbo a donde va. Yo amo lo que Pablo dijo, o lo que dice la Biblia ampliada del contentamiento. El contentamiento no significa que nunca quiera nada. No es malo querer cosas, pero si queremos algo, hay que pedírselo a Dios y luego estar contentos con cuándo y cómo Él nos lo da. Y disfrutar donde estamos mientras esperamos que Dios haga lo siguiente. Y yo quiero decirles algo, y es importante, mire. A veces me he sorprendido en ciertos momentos de descontentamiento sin saber qué era. Sé que estoy bendecida, no debería sentir esto y no lo entendía. Y Dios me mostró algo que me ayudó y quiero que les ayude. Habrá una parte de ustedes que sin importar lo que tengan o no tengan, que nunca va a sentirse contento porque este no es nuestro hogar. La Biblia dice que gemimos interiormente, esperando la plena redención de nuestros cuerpos y esperando que Cristo vuelva. Este no es nuestro hogar, estamos de paso, esperando llegar a casa. Así que hay una parte espiritual de nosotros que nunca estará completamente satisfecha hasta que estemos con Jesús y en casa. Amén. Y gracias a Dios que no se satisface con el mundo. Yo, mire, realmente, cuanto más envejezco, más expectativa tengo por lo que Dios tendrá para mí cuando esté del otro lado. No digo que me quiero morir, pero uno cuando envejece se hace más curioso. Bueno, ¿y cómo será? Así que Pablo dijo, debo empezar de nuevo. Yo no digo esto porque yo tenga escasez personal, pues he aprendido a estar contento, satisfecho hasta el punto de no estar enojado ni intranquilo en cualquier situación. Así que amo eso. El contentamiento no significa que nunca quiera nada. No es malo querer cosas. Lo que está mal es ser infeliz si no las obtiene. Lo voy a decir de nuevo. No es malo querer cosas, pero es malo ser infeliz si no las obtiene. Porque en realidad, lo que eso me dice es, Dios, no confío en ti. Porque mire, le pedimos que esté a cargo de nuestras vidas y yo he llegado al punto de entender que si le pido a Dios algo y Él no me lo da, es porque quizás no pedí lo correcto, no es el momento adecuado, o Dios tiene algo mucho mejor para mí y no soy suficientemente inteligente para pedirlo. Una cosa que puedo decirles es que Dios nunca está reteniendo nada. Créame cuando les digo, cuando el momento sea adecuado y la cosa sea correcta, nada ni nadie impedirá que Dios les dé lo que Él quiere que tengan. Amén. Así que queremos estar satisfechos donde estamos. No desperdicien su vida siendo infelices donde están, porque siempre están tratando de llegar a lo siguiente o al próximo lugar. Sigan adelante hacia esas cosas. No queremos ser pasivos e inactivos, sentados, sin hacer nada, ni querer nada. Pero Dios quiere que seamos felices y yo creo que Él quiere que seamos agradecidos. Si quiere que Dios le dé algo más, tiene que aprender a ser agradecido por lo que tiene. Filipenses 4:6 dice, no se preocupen por nada, sino que en todo con oración y súplica con acción de gracias, continúen presentando sus peticiones a Dios y la paz que sobrepasa todo entendimiento guardará sus corazones y mentes en Cristo Jesús. Así que yo estaba orando un día por algo y Dios me dijo, ¿por qué debería dártelo? Ya estás quejándote por lo que tienes. Así que vea, si nos quejamos por lo que tenemos, recibir algo más no va a prevenir que nos quejemos. Encontraremos otra queja ahí. Y Pablo dijo, yo sé cómo vivir sin nada y vivir humildemente en circunstancias estrechas. Quiere decir, yo sé cómo no tener lo que quiero y ser feliz. Y yo también sé cómo disfrutar de la abundancia viviendo en prosperidad. Hay dos pruebas que vienen con el dinero. Y el Señor puso esto en mi corazón una vez. Hay dos pruebas que van a tener en relación al dinero. Una, cómo actúan cuando no lo tienen. Y dos, cómo actúan cuando tienen mucho. Cuando uno no tiene nada, Dios quiere que esté contento, esperando en Él. Y que donde quiera que estén, que sean tan generosos como puedan. Y que cuando tengan en abundancia, Dios no quiere que sean egoístas y se lo queden. Él quiere que sus necesidades sean suplidas, pero quiere que sea muy generoso. Y hay un espíritu con el que lidiamos en nuestra vida que tenemos que combatir siempre, y es el espíritu de avaricia. Y a veces pensamos, bueno, si solo tuviera esto, sería feliz. Y si tuviera aquello, sería feliz. No, aprenda a ser feliz donde está. Yo intenté pensar seriamente en esto, porque no me gusta predicar cosas que suenan como un sermón y no funcionan. Así que, ¿cómo sonaría este mensaje a alguien que tal vez tenga un esposo que está en drogas? O un hijo que tiene muchos problemas. Y mire, sea feliz donde está, rumba donde va, esté contento. ¿Cómo puede hacer eso una persona si la gente nos escribe? ¿Cómo puedo estar contento en esta situación o aquella situación? Pues, yo no sé si tengo la respuesta plena, pero tengo una parcial, y parte es no enfocarse todo el tiempo en lo que no tiene. A este grupo le gustó y aplaudieron. Realmente, muchas veces, porque uno se enfoca en algo y se hace más grande, y pensar tanto en el problema realmente lo hace más grande de lo que es. Y me gustaría poder decirles que traten de seguir adelante disfrutando la vida, pero si está viviendo con alguien o está casado con alguien que tiene un problema, si dejan que su problema le haga infeliz, se vuelve codependiente de ellos. Eso es lo que es la codependencia. Tengo que esperar a ver cómo tú estás para decidir cómo yo voy a estar. Es cierto. Miren, pueden oírme ahí o pagarle a un psicólogo $100 la hora para decirles esto. La codependencia es algo grande. ¿Cuántas veces se despertó y es un día soleado y tiene un plan bueno, y de repente uno de sus hijos hace algo y de repente ha perdido el gozo? No sea codependiente de otras personas. Déjeme repetir eso. Si está involucrado con alguien que tiene un problema, y usted tiene que esperar a ver qué van a hacer ese día antes de decidir si va a poder ser feliz, es codependiente de ellos. Mi familia era realmente un desastre. Es que, pues, todo lo que se puede decir. Mi papá era un abusador sexual. Había un espíritu de incesto en su línea familiar, y él no fue el único que abusó de mí. Hubo un par de tíos también, un abuelo que intentó. Y mi mamá tenía miedo. Mi papá era muy malo y aterrador. Se emborrachaba, venía a la casa y la golpeaba. Miren, yo no sé por qué ella se quedó con él, pero las mujeres lo hacían antes, ¿verdad? Hoy día, si yo estuviera casada con alguien así, lo soportaría 10 minutos. Ahora, no digo que dejen un marido si es complicado, pero mi madre sabía que mi papá me estaba abusando y se quedó con él. Y eso, honestamente, ha sido más difícil tratar con lo que ella hizo que él. Y ella era extremadamente codependiente de él. Pensaba que no podía vivir sin él, no podía existir sin él. Y déjeme decirles, lo que necesita uno es Dios. Uno... Oiga, no deje que nadie abuse de sus hijos. Y que abuse de ustedes y se quedan con ellos por miedo a no poder sobrevivir. Dios cuidará de usted. Y hay lugares que les ayudarán y cuidarán de usted. Ustedes son muy preciosos, valen demasiado como para dejar que alguien les abuse. Amén. Y miren, mi papá era un abusador, mi madre tenía miedo de todo. Yo tenía un hermano 9 años menor que yo. Y, por supuesto, fue criado en ese hogar torcido como yo, excepto que no fue abusado sexualmente. Pero él nunca tuvo un padre y... Él se inscribió en el ejército a los 17 años, fue a la guerra de Vietnam y entró en drogas, se hizo adicto en las selvas de Vietnam y por alguna razón él nunca pudo ser libre de eso. Él era tan amable, tan guapo, pero él era extremadamente irresponsable. Y dicen que muchas veces cuando alguien empieza a tomar muchas drogas, cuando son jóvenes que permanecen en ese lugar en la vida y nunca crecen mentalmente más allá de eso. Así que hay personas que tienen 50 años que actúan como de 13 o de 17 años. Y él era muy irresponsable. Se casó con una muchacha, tuvieron un bebé. Pero nunca quiso cuidar al niño y nunca pagaba la manutención. Y de repente se desaparecía por años a la vez y regresaba y quería que alguien arreglara su desastre. Y él nos llamó y no lo habíamos visto por 8 años y dijo, estoy lista, hermana, puedo volver a casa, quiero arreglar mi vida, está bien. Y lo hicimos regresar. Volvió y vivió con nosotros 4 años. Y pensamos que había dejado las drogas. No estoy segura que jamás lo hizo completamente. Y quizás pudo por un tiempo, pero había que estar cuidándolo como un bebé todo el tiempo para que viviera correctamente. ¿Saben de lo que hablo, de lo que digo, verdad? Así que él mejoró tanto que lo dejamos trabajar en eventos. Y sus dientes estaban todos dañados por las drogas. Le arreglamos los dientes. Le compramos ropa nueva. Una camioneta nueva. Le fue bien siempre y cuando alguien estuviera siempre vigilándolo, guiándolo. Levántate, David. Hora de trabajar, David. Es que... Pero parecía que no era capaz de cuidar de sí mismo. Y... Después de unos 4 años sentimos que era tiempo de que se independizara, así que le compramos muebles, le buscamos apartamento. Claro, al independizarse volvió a las mismas cosas. Y en realidad era medio esquizofrénico y se hizo paranoico por las drogas. Pensaba que habían insectos bajo su piel y cosas así. Y le conseguimos toda la ayuda que pudimos y aún un tratamiento, un programa. Hicimos todo lo que se podía y después de 6 años me di cuenta que su vida estaba devorando la mía. Y simplemente dije, ya no puedo hacer esto. Es que no puedo seguir haciéndolo. Tengo un llamado en mi vida, tengo una vida que vivir y ya no voy a ser codependiente de su problema. Amén. Así que él se fue de nuevo por 8 años y llamó de nuevo y quería arreglar su vida, esto y lo otro y lo otro. Y lo enviamos a un programa de tratamiento en Los Ángeles con alguien que conocíamos y se desintoxicó de nuevo. Y un buen día les dijo, ustedes son lo mejor y agradezco lo que han hecho, pero esto no es para mí y quiero que me lleven al hospital. Y era porque quería que le dieran pastillas. Esto es triste, pero en resumen, él terminó suicidándose. se ahorcó en un edificio abandonado en Los Ángeles y yo fui tentada como por media hora a sentir que fue mi culpa. Y miren, debí haber cuidado más de él. Pero ¿saben qué? No fue mi culpa. Le dimos todas las oportunidades. Y yo no tenía planeado compartir esto, pero quizás hay alguien aquí que debe oírlo, no sé. Miren, no se sienta culpable. No sienta culpa porque alguien más quiera arruinar su vida. Puede orar por ellos, puede tratar de ayudarles, pero usted tiene una vida que vivir y Dios tiene un plan para usted. Y le digo esto, no deje que alguien más con un problema les robe su vida. Ahora, no estoy diciendo, por favor, sí, ayúdeles. Haga lo que pueda, ore por ellos, pero todo lo que pueden darles es oportunidades. Miren, alguien debe oírme. Todo lo que pueden hacer es darle oportunidades y si no las toman, y es difícil, especialmente si son sus hijos. Ahora, ese era mi hermano y fue duro, pero para algunos es sus hijos. Y yo no puedo decirles qué hacer, solo saben ustedes qué hacer. Pero les digo, la Biblia dice, el ladrón viene solo para robar, matar y destruir. Y Jesús dijo, yo he venido para que tengan y disfruten su vida y la tengan en abundancia, plenitud, hasta que rebose. Así que no deje que otro destruya su vida porque quieren destruir la suya. Entiéndanlo. El contentamiento no viene de las posiciones o poder. El contentamiento viene de adentro. El contentamiento viene de estar en una buena relación con Dios. No pueden tener pecado oculto en su vida y estar contentos. Puede que tengan cosas del pasado que deban sentarse a compartir con alguien que han escondido por años y años y años. No estarán contentos hasta enfrentarles. Cuanto más escondan esas cosas, más le perseguirán. Y repito, alguien necesita esto. Pueden apartarse físicamente del problema y llevarlo en el alma. Mi alma estaba herida, por eso escribí el libro, Sanidad para el alma de una mujer. Es tan importante para la gente herida por su pasado. Tiene que dejar que el Espíritu Santo entre en esos lugares de dolor en su vida. Y deje que Él le dé guianza en lo que debe hacer para ser sanado. Yo nunca recibí consejería profesional. En primer lugar, no podía pagarlo. Recibí mi ayuda de Dios leyendo libros y repasando, aplicando cosas a mi vida. Pero no hay nada malo en recibir consejería si es lo que necesita. Si necesita tomar medicina por un tiempo, no hay nada malo con eso. Yo personalmente estoy tan harta de los cristianos que piensan que si alguien necesita una medicina para su salud mental, que son locos y que tienen problemas. Estoy cansada de eso. Yo tomo una medicina para la ansiedad y vean, por mucho tiempo no quería que nadie lo supiera porque soy una persona de fe. Pues no me importa, si se hubieran criado como me criaron a mí, tendrían ansiedad. Amén. Y no solo eso, tengo un pequeño tumor en mis glándulas suprarrenales que hace que mis hormonas fluctúen. Y es que uno debe recibir la ayuda que necesita. No abuse de la medicina, no deje que sea su primera opción cada vez que tenga un día malo. No queremos depender de las medicinas. Y yo vi un programa el otro día, mi hija dijo que un doctor dijo que el 85% de las personas que toman medicina para la ansiedad no la necesitan. Pueden resolver su problema de otra manera, y lo creo. Hay mucha gente que un médico le ha recetado cosas. No es lo que quiere hacer, pero si es lo que necesita, no hay vergüenza. ¿Me están oyendo aquí? Tomar medicina para la ansiedad no es diferente a tomar medicina si tiene diabetes, ¿verdad? Sus nervios, salud mental es parte de usted como cualquier otra parte de su cuerpo. Pero tiene que resolver esos problemas. No puede esconderse de las cosas que le están lastimando. Y vean, el abuso sexual en particular es especialmente vergonzoso. De todos los abusos, dicen que el abuso sexual es el peor. Y uno usualmente se siente mal de sí mismo. Y de alguna forma siente que es su culpa. Y no lo es. Y si un adulto le abusa, no es su culpa que lo hayan hecho. Amén. Y si su cónyuge es infiel, no es su culpa. No significa que no fue lo suficientemente bueno, que hay algo malo en usted. Cuando alguien tiene un problema, no lo hagan propio. Dejen que ellos se enfrenten su problema. Amén. Nunca estarán contentos si tienen problemas que deben resolver y siguen moviéndoles a un lado, poniéndolos a un lado. Mire, hágalo con miedo si tiene que hacerlo, pero enfréntelo y sáquelo de su vida. ¿Me oyeron? Enfréntenlos, ya háganlo y terminen con ello. Y si está aquí hoy y no ha entregado su vida a Cristo, aún puede olvidarse de ser feliz. No me importa lo que tengan o qué tipo de posición disfruten o a quién conocen. Ustedes nunca serán felices sin Dios en sus vidas porque fueron creados por Él y para Él. Y voy a ir un poco más allá y decir, si tienen un pie en el reino y otro en el mundo, no serán felices tampoco. Así que, si está la mitad dentro y la otra fuera, hoy comprométase de lleno. Amén. Y digo, completamente.
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2: ¿Qué tal mis amigos? Jueves 15 de octubre, béisbol de las Grandes Ligas, campeonato de liga, el mejor en 7 partidos, el primero con 4 victorias, se corona campeón de su liga y avanza a la Serie Mundial. En la Liga Nacional, cuarto partido de la serie, 9 de la noche en Milwaukee, en la ciudad de Los Ángeles, contra los Dodgers. Fútbol, Conmebol, Copa Libertadores, playoff semifinal, partido de ida, 8 y media de la noche, Estudiantes de La Plata de Argentina, anfitriones del brasileiro Flamengo. En la Copa Colombia, segunda etapa, playoff, cuartos de final, 7 de la noche, Inter de Bogotá, anfitrión del visitante Llaneros. Liga Nacional de Fútbol Norteamericano, sexta semana de la temporada regular, 8 y 15 de la noche, Seattle visita Denver. Seattle, de la Conferencia Nacional en la División Oeste, 3 ganados, 2 perdidos, perdió su último juego como visitantes, una victoria, una derrota. Denver, Conferencia Americana, División Oeste, 3 triunfos, 2 derrotas, ganó su último juego en su casa, jugando en su estadio, está invicto en 2 partidos.
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2: Y bien, mis amigos, no hay tiempo para más. Mi nombre es Tony Castellanos. Hasta la próxima, si Dios quiere, y yo sé que Él va a querer. Que Dios le bendiga y les cuide siempre.
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0: Señoras y señores, muy pero muy buenas tardes. Aquí estamos una vez más para hacerte compañía. Esto es Boomerang PM aquí por Alma Visión Radio. Hasta las 5:30 de la tarde te acompaño, en este irrepetible día jueves número 15 de este mes de octubre, de este 2026. Dios mío, mitad de octubre. Ay, ay, ay.
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0: Mire, pero yo feliz, muy feliz, sinceramente, muy feliz de todo lo que Dios fue haciendo en este año, en este 2026. Y queda este dos meses y medio. Qué lindo que se ven estos dos meses y medio. Sinceramente, mirándolo tanto con los ojos naturales como con los ojos de la fe, ¿no? Más si lo miras con los ojos de la fe, tienes que creer que Dios todavía puede hacer ese milagro que estás esperando. Quizás desde el primero de enero, Dios puede tocar a esa persona, Dios puede cambiar la situación, cambiar tu realidad. Dios todavía lo puede hacer. Lo que pasa es que nosotros somos ansiosos, ¿vio? Y nosotros quisiéramos saber cuál es, ¿no?, el plan de Dios. Y qué difícil, sinceramente, ¿no? Aparte, vamos a ser muy sinceros. Si Dios nos dijera, nos contara a nosotros nuestros planes, ¿quién iría a Dios? ¿Quién iría a Dios? Vamos a ser muy sinceros. Prácticamente nadie. Pero como tenemos incertidumbre por delante, ¿no?, uno muchas veces... es como que el Señor nos dobla el brazo. Él sabe. Él sabe cómo somos. No, entonces, más vale no les digo nada. Entonces uno va: Señor, ¿qué va a pasar? Señor, cuéntame, ¿qué va a pasar? Señor.
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0: No, confíe. Claro, confíe, esté feliz, tranquilo, seguro. Si Él lo prometió, Él lo va a hacer. Si Él tiene un compromiso con usted, Él lo va a cumplir. No, no hay lugar a dudas.

sinceramente, yo, bájeme la cortina, un momento, bájeme la cortina. Yo lo invito a hacer algo. Si usted viene creyendo en Dios hace años, ¿no? Como muchos de nosotros, yo lo invito a hacer algo para que usted se quede tranquilo. No, pero Adrián, no sabes lo que me está pasando. No, está bien, yo no lo sé. Usted sí lo sabe. Pero te voy a hacer una sola pregunta. Te invito a que mires hacia atrás y que me digas si una sola vez, si tú la encuentras y me lo dices, ahí vamos a pensar otra cosa. Pero mientras tanto, mira para atrás y dime si hubo una sola vez que Dios te falló. No, que nunca, nunca jamás en mi vida. Entonces no podemos estar ni temerosos, ni preocupados. Ni nos puede una situación robar el sueño. Y yo sé que estoy hablando de esto, estoy diciendo esto, y hay situaciones fuertes. Hay gente en este momento que no sabe qué va a pasar con su situación migratoria. Más duro todavía. Hay gente que no sabe qué va a pasar con su vida porque está enfrentando una situación de salud fuerte. Yo sé. Hay situaciones, estuve en las dos, mira, estuve en la situación migratoria difícil y estuve en la situación de salud muy difícil. ¿Está bien? ¿Y quieres que te lo diga? Dios no me falló, no me falló. Y eso no quiere decir que pasó lo que yo quería. No. Pasó lo que Él quería. Y siempre, mi buen amigo, mi buena amiga, siempre fue lo mejor. Fue mucho mejor que lo que yo deseaba. Entonces, simplemente te quiero alertar. Te quedan 2 meses y medio para que se termine este 2026. Confía, Dios lo puede hacer. Y si Él no lo hace, mira, igual tenemos que seguir bendiciendo su nombre. Porque nosotros no somos de los que intercambiamos favor de Dios por alabanza a Dios. No. Nuestra alabanza a Dios está por sobre todas las cosas. Señoras y señores, bienvenidos. Esto es Boomerang PM. ¿Qué?

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Encontré esto que quiero leerte y que, señoras y señores, no tiene desperdicio, sinceramente. Me gustaría que lo escuches, me gustaría que lo escuches no solamente con tus oídos, sino que lo escuches en serio de todo corazón. Creo que cometemos muchas veces, quizás todos estos errores que yo te voy a enumerar, o quizás cometemos algunos. Pero la realidad, señoras y señores, es que no le damos el lugar a Él que realmente se merece. Entonces quiero sinceramente que le prestes atención a esto que te traje hoy para este callejón sin salida. Por favor.

Dice, me llamas Señor, pero no me obedeces. Me llamas luz y no me ves. Me llamas camino, pero no me sigues. Me llamas vida y no me deseas. Me llamas sabio y no me escuchas. Me llamas rico y no me pides. Me llamas amigo, pero no confías en mí. Me llamas rey, pero no me sirves. Me llamas bondadoso, pero me temes. Me llamas maestro y no me preguntas nada. Me llamas la verdad, pero no me crees. Me llamas amor, pero no te dejas amar. Me llamas médico y no me permites que te sane. Me llamas puerta, pero te quedas fuera. Me llamas el todo y no tienes ni siquiera un pequeño espacio para mí. Me llamas buen pastor y huyes de mi protección. Me llamas el único y vives como si no existiera. Me llamas Dios y no me amas ni me temes.

qué errados, que vivimos muchas veces. Y yo soy el primero que me equivoco, el primero que, sí, es cierto, lo nombro y a veces con cada uno de estos nombres, pero no soy coherente al momento de vivirlo. A veces me cuesta. A veces lo logro, gracias a Dios. Creo que por eso el Señor a veces me tiene misericordia, pero muchas veces lo vivimos llamando de tantas maneras, pero la acción está totalmente contraria a como le decimos. Él es tantas cosas, pero no las vivimos, no las ponemos en práctica, no aprovechamos a veces este Dios cercano que nos dice: buscadme mientras pueda ser hallado. Va a haber un momento donde la gente lo busque y Él no va a responder. Todavía estamos en un tiempo de gracia inmensa, que cuando apenas soltamos una oración por nuestros labios, Él inmediatamente inclina su oído para escucharnos. Entonces no vivamos como si Él no fuera quien es, como si nosotros seríamos parias en la vida, como si no tendríamos un Dios Padre que es capaz de cuidarnos, de darnos, de sostenernos, como si no fuese nuestro médico y vivimos atemorizados por todo lo que está sucediendo. No vivamos diciéndole cosas que después con nuestros actos las borramos del mapa. Parece que escribimos con nuestro puño, pero borramos con nuestro codo. No es esto acusarnos, no es hacerte sentir mal, es recordarte quién Él es para tu vida y para mi vida, y que está, mi buen amigo, mi buena amiga, al alcance de una simple oración para que todo comience a cambiar en mi vida. Pero lo más importante, porque a veces cometemos ese error, y a veces nosotros desde los micrófonos, desde los púlpitos, desde las calles, lo decimos mal. No, no, no, Dios va a cambiar todo a tu alrededor, Dios va a cambiar tu vida. En realidad lo que Él quiere cambiarte es a ti. Uno espera que Dios haga milagros alrededor de mi vida, pero no te metas conmigo. Mi carácter es mío, mis decisiones son mías. Lo que Dios quiere, más que nada, más que cambiar tu situación, es cambiarte a ti, es cambiarme a mí. Entonces nosotros le permitimos a Dios todo, todo siempre y cuando no sea yo. Y allí está el peor error de nuestras vidas. El día que nosotros nos dejemos cambiar por Él, mi buen amigo, mi buena amiga, todo va a cambiar a nuestro alrededor. Todo. Me llamas Señor, pero no me obedeces. Me llamas luz y no me ves. Me llamas el camino, pero no me sigues. Me llamas vida, pero no me deseas. Me llamas sabio, pero no me escuchas. Me llamas rico, y no me pides. Me llamas amigo, pero no confías en mí. Me llamas rey, y no me sirves. Me llamas bondadoso, y no me temes. Me llamas maestro, perdón, me llamas bondadoso, y me temes. Me llamas maestro, y no me preguntas. Me llamas la verdad, y no me crees. Me llamas amor, pero no te dejas amar. Me llamas médico y no me permites que te sane. Me llamas puerta y te quedas afuera. Me llamas el todo y no tienes un pequeño espacio para mí. Me llamas buen pastor y huyes de mi cuidado. Me llamas el único y vives como si yo no existiera. Para que lo pienses y para que cambiemos nosotros. Eso va a cambiar la situación.

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0: 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Soy Isaac, y si estás escuchando esto, este momento, recuerda, está preparado para ti. No estás solo, y juntos hacemos lo que separado es imposible, que el reino de los cielos se manifieste en este mundo maravilloso que tanto amamos.
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1: Quiero que me presten mucha atención porque voy a hacer una invitación. Y una invitación, mire, con regalo, para aquellos que rápidamente reaccionen a este tema que creo que es más que necesario. Estamos hablando de principios de productividad. ¿De qué se trata esto, Adrián? Bueno, de esto se va a tratar un poquitito este Fructifica Miami 2026. Quiero hacerles una invitación muy especial. Miren la pregunta que tiene el flyer que me llegó. ¿Trabajas mucho y recibes poco? Ya eso a mí me llamó muchísimo la atención. ¿Quién me va a hablar de lo que va a suceder este sábado 17 de octubre desde las 9 de la mañana hasta las 5 de la tarde en el Auditorio de la Fe en Pembroke Pines? En un ratito le doy exactamente un teléfono y la dirección del auditorio, pero usted tiene que escuchar de qué se va a tratar este evento que estoy seguro nos va a llenar de principios y de herramientas para eso, para ser fructíferos, señores y señores, que es lo que Dios nos ha mandado a hacer en realidad. ¿Quién me va a hablar de ello? Aquí está la profeta Paola Santamaría del Ministerio Redil, a quien es un gusto recibir. Paola, bienvenida, ¿cómo estás?
2: Muy bien, Adrián, contentísima de estar aquí contigo y con toda la audiencia y traerte buenas noticias para esta temporada.
1: Me gusta el tema, me gusta muchísimo esto que charlamos fuera del aire, principios de productividad. Es cierto, estamos viviendo un tiempo muy complicado, Paola, sin desmerecer la fe, por supuesto que tenemos fe, pero la realidad es que estamos viviendo uno de los tiempos más difíciles entre el avance de la tecnología, algunas situaciones que tienen que ver con leyes y gobierno, muchas cosas se entremezclan para que se cree este ambiente, ¿no? Que a veces nos hace difícil el ser realmente fructíferos. Primero, ¿por qué creen ustedes que es necesario este evento?
2: Mira, porque lo que tú has traído, creo que estamos en un momento de muchas personas buscando respuestas, orándole a Dios, Señor, ayúdame para salir de la crisis, del caos, pero creo que es un momento para empezar a entender cómo hacer que las cosas ocurran. Mucha gente trabaja muchísimo, cosecha poco y es esclava de un sistema, y creo que como hijos de Dios no estamos llamados a extender la mano solamente para pedir, sino para dar, pero para poder hacer eso necesitamos cambiar.
1: Momento, perdón que te interrumpa, pero acabas de decir algo maravilloso y no lo quiero dejar pasar. Como hijos de Dios estamos llamados no solamente a extender la mano para pedir, sino para dar. Me encantó. Perdón la interrupción.
2: Sí. No, gracias por hacer énfasis en esto, porque generalmente le pedimos, Señor, dame, pero el Señor te está llamando a dar. Y para poder dar, yo necesito ser productivo, pero productivo a la manera de Dios. Porque ser productivo no es tener, Adrián, simplemente dinero en el banco. Uh-huh. Hay mucha gente que tiene muchísimo dinero, pero delante de Dios no son productivos. Porque la productividad es un estado de plenitud que está basado en quién soy y la misión que Dios me ha dado. Entonces, Fructifica viene para despertar a los hijos de Dios en su identidad y en la misión que el Señor ha dado para que puedan producir frutos de justicia en medio de las naciones y nos convirtamos en respuestas en medio de la realidad que estamos viviendo.
1: No, me acabas de abrir así el entendimiento de una manera impresionante. O sea, yo puedo tener mucho, pero si no sé quién soy y para qué he sido sembrado en esta tierra, en realidad no me sirve de nada.
2: No, y sobre todo algo muy importante es que el Señor está necesitando hombres y mujeres que nos levantemos en medio de la crisis que hay y la que viene, porque se va a enfatizar, y podamos responder, podamos resplandecer, podamos tener frutos y cómo poder responder a suplir necesidades y a resolver problemas que están al frente de nosotros, que gobiernos enteros aún no van a poder resolver, pero que el Señor a través de nuestros talentos, nuestros dones, nuestras habilidades, necesidades, lo está diciendo, crea, empieza a producir, empieza a generar para que no solamente seas tú sostenido y además de eso preservado, sino que puedas cuidar, sustentar y proteger a otros en medio de lo que viene.
1: Maravilloso. Señoras y señores, a tomar nota porque esto es este sábado. Fructifica Miami 2026. Identidad, propósito, enfoque y resultados de alto impacto. Mire, estoy seguro que necesitamos escuchar lo que Dios tiene para decirnos a nuestro corazón, enderezar quizás nuestro camino o apuntar bien al blanco correcto. A veces tenemos mucho, pero estamos errando totalmente y necesitamos ese enfoque, necesitamos ese propósito, necesitamos exactamente saber quién soy para dar esos resultados de alto impacto. Tome nota, sábado 17, desde las 9 de la mañana hasta las 5 de la tarde en el Auditorio de la Fe, en el 2010 Northwest 150 Avenida Pembroke Pines, Florida, 33028 es el zip code, pero le voy a dar un teléfono porque, Paola, tienes regalo para nuestra audiencia y hay invitaciones especiales.
2: Totalmente, te voy a decir, Alma Visión se convierte en un vocero de los vientos de Dios para hacer que los hijos de Dios prosperen en Miami. Vienen vientos nuevos, escúchame bien, porque estos próximos 6 meses el Señor va a impulsar negocios, ministerios, empresas, emprendimientos, porque necesita que sus hijos se reposicionen aquí en Estados Unidos, y por eso queremos dar estas boletas en Alma, a través de Alma Visión, para bendecir y para levantar familias completas a que sean altamente productivas.
1: Muchísimas gracias por este detalle tan lindo. Obviamente la audiencia va a recibir esto como un regalo del cielo. Y si usted quiere, mire, separar su boleta para usted, para su esposo, o mire, puede ir con gente de su iglesia, ¿por qué no? Llame a este número que yo le voy a dar, 786-610-9333. Otra vez, 786-610-9333, para que usted o envíe, mire, un mensaje de texto o deje un mensajito de voz, comuníquese, porque esto va a ser importantísimo y puede ser un antes y un después en nuestra vida. Tenemos que saber el tiempo en que estamos viviendo y tenemos que saber cómo enfrentarlo. Necesitamos estas herramientas, pero sobre todo me quedo con esta palabra, Paola, que son principios, y con los principios yo puedo hacer una gran diferencia. Yo puedo tener muchos recursos, pero no tengo principios, puedo hacer un desastre en mi vida y en la vida de los que más amo.
2: Mira, y sobre todo que esto no es una fórmula mágica lo que te vamos a dar, lo que puedes ver en Instagram, no. Son principios que el Señor ha escondido para este tiempo, para esta generación y para aquellos que estamos dispuestos a mostrar la luz del Mesías en la tierra de una forma única, de una forma diferente y de poder realmente ser instrumentos para la justicia del Padre Celestial en la tierra. Mira, yo creo que este es un tiempo para accionar. Este es un tiempo donde la gente ha estado esperando tal vez una respuesta. Personas que nos están escuchando ahora mismo, que han estado orando, Señor, ¿qué hago? Esta es la respuesta. Dios te está diciendo, necesitas aprender a fructificar, necesitas aprender a ser productivo a mi manera, y por eso el Señor te ha bendecido en esta mañana para poder recibir este mensaje. Ahora necesitas tú elegir responder a lo que Dios te está poniendo al frente.
1: Antes de cerrar esta entrevista, cuéntame quiénes van a estar allí en este evento.
2: Mira, vamos a estar, Jorge Porras Benedetti va a estar, que es un hombre que ha formado más de 25,000 ministros en toda Latinoamérica. Va a estar Alfred Santamaría, que es un empresario político aquí en la ciudad y un alguien que ha tenido una trascendencia en Latinoamérica. La empresaria Diana Corín desde Utah, mi persona. Va a estar el doctor Héctor Teme de Método CC. Y vamos a estar diferentes empresarios que vamos a ser asesores, que el Señor nos ha permitido tener sabiduría para poder guiar al pueblo y para poder traer estos principios. Y te cuento que no solamente vamos a estar aquí en Miami, estuvimos en Utah, vamos a estar en Madrid, vamos a estar en Colombia y en las principales capitales de toda Latinoamérica.
1: Dios realmente los está utilizando porque necesitamos este tipo de herramientas y reforzar estos principios de productividad. 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Profeta Paola Santamaría, muchísimas gracias por esta invitación y gracias por invertir su tiempo, su esfuerzo para compartir con todos nosotros lo que Dios les ha dado. Gracias.
2: Me permites un minuto nada más, y es que declaro vientos de fructificación y de productividad en toda Miami, en todas las familias, en todo el pueblo del Señor, y que abracemos la temporada que el Señor ha abierto para nosotros. Muchas gracias a ti.
1: Muchísimas gracias. 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

0: 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Déjeme presentarle a la profesora de ISOL, el programa de inglés para la Universidad Kaiser, la profesora Alexandra Rodríguez. Profesora, bienvenida, qué gusto tenerla aquí. ¿Cómo está?
1: Buenas tardes a todos, es un placer para mí poder conversar y hablar de las clases que nosotros tenemos que son totalmente virtuales. Mi nombre es Alexandra Rodríguez y precisamente este mes cumplo 11 años de trabajar para la Universidad de Kaiser y para nuestra comunidad latina.
0: ¡Qué lindo! Felicidades, doctora, entonces a usted también por esta labor maravillosa que está haciendo y a toda la gente que está en sintonía. 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Doctora, podemos decir muchas cosas de la universidad. Primero, que podemos estudiar en nuestro propio idioma. Si bien usted lleva adelante el programa ISOL, el programa de inglés, podemos estudiar en español. Esto ya es una ventaja enorme.
1: Sí, claro, hay muchísimos programas. Uno de los últimos programas que hemos agregado es el programa de psicología, el programa de administraciones de empresas que ha estado hace mucho tiempo, y pues yo me encargo de la parte de ISOL, que es inglés como segunda lengua. Nuestros libros están en inglés, entonces es muy importante pues que los estudiantes se preparen porque preparen su inglés, porque de todas formas estamos en los Estados
0: Exactamente.
1: Unidos, donde la lengua oficial es el inglés. Entonces pues al mismo tiempo pueden hacer las dos cosas sin sacrificar nada, pueden dedicarse a estudiar la carrera que escojan, y también se pueden dedicar a mejorar su inglés. Poco a poco pueden simultáneamente hacer las dos cosas.
0: Totalmente, porque tenemos que decir algunas de las ventajas que tiene Kaiser University. Por ejemplo, le dije recién, usted estudia en nuestro idioma, lo hace desde la comodidad de su casa. Mire, virtualmente lo pueden asistir. Asimismo, como estoy hablando con la profesora Alexandra Rodríguez, profesora de ISOL, tiene usted a disposición los grandes profesionales, profesores allí en Kaiser University. Lo hace en tiempo récord porque realmente están diseñadas las carreras para que usted haga una materia a la vez al mes, se vaya recibiendo y rápidamente, doctora, la gente no solamente que tiene su título, sino que hay grandes convenios de la universidad con empresas, hay mucha gente que sale directamente trabajando casi.
1: Exactamente, sí, nuestras decanas están encargadas de hacer esos contratos con unas empresas y de acuerdo a que los estudiantes escojan su carrera, de verdad que salen muy preparados y salen con conexiones, que es lo más importante, poder encontrar un trabajo en lo que nos hemos graduado, en nuestro título.
0: Qué lindo poder, ¿no?, desarrollar uno en aquello de lo cual estudió y se recibió. Y hablando de este tema, algo muy importante que hace Kaiser también es, si hay gente en este momento que nos está escuchando, comenzó una carrera en su país, mire, ese tiempo probablemente no esté perdido porque hay validación de crédito allí en Kaiser. 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Esto es así, doctora, hay validación de créditos.
1: Sí, Efectivamente, hay validación de créditos y muchas veces no sabemos que he conocido muchos estudiantes que me dicen, pero es que yo tengo un grado en contabilidad, pero aquí no me sirve. Y yo le digo, claro que sí le sirve, tiene que convalidar su grado y entonces les doy la información a dónde tienen que ir, qué tienen que hacer, pero lo más seguro es que un muy alto porcentaje de lo que ya estudiaron se pueda convalidar y así terminen sus carreras mucho más rápido que si tuvieran que empezar desde ceros.
0: Maravillosamente. Bueno, todas estas facilidades nos la brinda Kaiser University. Ese número ha ayudado mucho a entender de que, mire, no crea que usted no puede estudiar y recibirse, ser un profesional, mejorar no solamente la calidad de vida, sino ser quizás un tremendo ejemplo 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Profesora, gracias primero por todo lo que hace por nuestra gente, por nuestra comunidad, por ayudarnos a salir adelante, por la paciencia que muchas veces hay que tener. Gracias por todo eso y felicidades por estos 11 años que está cumpliendo allí, usted también en Kaiser University.
1: Muchísimas gracias y muchísimas gracias a todos los que están escuchando y por favor anímense a llamar, que nosotros tenemos un equipo de admisiones muy amable que los puede guiar.
0: Gracias, profesora, un placer conocerla, Gracias, hasta la próxima.
1: Lo mismo, feliz tarde, hasta luego.
0: Gracias, señoras y señores. 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

0: Y así con muy buen ritmo y una bellísima letra de Charlie Cardona, me retiro, señoras y señores. Muchísimas gracias por hacerme un lugarcito aquí, de las 4 de la tarde a las 5:30. Aquí te acompaño, en Alma Visión Radio. Muchísimas gracias por permitirme, entre música, comentario, mire, nuestros buenos amigos, que siempre están aconsejándonos, nuestros profesionales, siempre ayudándonos en diferentes áreas. Y usted de ese lado, fundamental para que esto funcione, esta magia de la radio. Gracias, gracias de todo corazón. Mañana nos volvemos a encontrar aquí para hacer juntos Boomerang PM. Dios te bendiga, chau.
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Quiero que recuerden esta primera palabra, este primer versículo que está relatado en el libro de Mateo, capítulo 22, versículo 36. Muy conocido por todos, pero de ahí vamos a comenzar a construir lo que yo creo Dios me dijo que te diga. Le preguntan al Señor, aquellos que querían cuidar todas las leyes, más de 600 leyes tenían los judíos que cuidar. Imagínense 600 mandamientos, si no podemos apenas con 10. Imagínense si no podemos con un decálogo con 600. Y estos querían saber si el maestro iba a agregar algunos más. Siempre hay gente que quiere agregar algún mandamiento extra, algo que a ellos les parece que seguramente a Dios se le pasó por alto. Y le dicen, maestro, ¿cuál es el gran mandamiento de toda la ley? O por lo menos el más importante. Y Jesús le dice, amarás al Señor tu Dios con todo tu corazón, con toda tu alma y con toda tu mente. Este es el primero y grande mandamiento. Y agrega al Señor sin que le pregunten. Y el segundo también es importante o es semejante. Amarás a tu prójimo como a ti mismo. O sea, tres áreas o tres personas. Amar a Dios, amar al prójimo y amarse a sí mismo. Cosa que los judíos no habían pensado nunca. Eso de amarse a sí mismo. Y el Señor les habla del amor por primera vez. Y hoy nos vuelve a hablar de lo mismo. Todos necesitamos amarnos en algún momento. Sin amor la vida es insípida. El éxito no se disfruta, es como que está vacío. Dijo algún famoso escritor alguna vez, el amor puede mantener con vida al hombre que está enfermo y hacer parecer enfermo al que está saludable. Porque el que está saludable de pronto se enferma de amor. El amor duele. No solo porque no es correspondido necesariamente, sino porque uno extraña. Porque a veces hay un dolor en el pecho, una angustia. Algunos pueden dar cátedra de esto, otros dicen nunca lo viví. Lo cierto es que el amor siempre duele. Y te da valentía de hacer cosas que pensabas que nunca ibas a hacer y las haces por amor. No solo por una persona, Cuando uno ama una profesión, cuando uno ama el llamado, cuando uno ama el lugar donde vive, uno hace cosas que antes pensaba imposible que haría. Ahora, esa exposición tiene que venir de una seguridad de quién eres en el Señor. Porque alguien te va a decir que eres muy, que eres solterón, que ya tenías que haberte casado, que a lo mejor te quedas para vestir santos. Otro te va a decir que te apuraste en casarte. Otro va a decir que no deberías hacer tal cosa, que no deberías vestirte así, que no deberías trabajar allá. Que siempre hay gente que nunca vas a poder agradar a todo el mundo porque no eres un billete de 100 para que le guste a todos. Cuando tú estás seguro de quién eres, de dónde vienes y hacia dónde vas, te alcanza el tiempo para preocuparte por nadie. El otro día yo puse en las redes, yo no conozco a ninguna persona que sea mejor que yo y me odie o murmure contra mí. No le va mejor que a mí nunca. Si le va mejor que a mí es porque trabaja más que yo para Dios. Y si trabaja más que yo para Dios, no tiene tiempo de mirarme a mí. Si alguien trabaja para Dios, no tiene tiempo de ver al otro. No tiene tiempo. Hay tanta necesidad que no hay tiempo de ver en qué se equivoca el otro. Si apenas podemos con nuestras vidas para estar mirando lo que el otro hace. Eso parte de la seguridad. ¿Quién soy yo en el Señor? Por lo tanto, yo titulé este mensaje Mesa para Uno. Mesa para Uno porque tiene que ver con esto que se puede relacionar con la tristeza, con el desdén. Uy, qué solo que estoy. Cuando uno se ama como una creación de Dios, puede pensar en una mesa para uno. ¿Será posible estar solo y no sentirte solitario? ¿Será posible que no te aburras de ti mismo? Yo sé que hay gente que se aburre de sí mismo. Cuando no valoras tu propia presencia, tendrás problemas para relacionarte con los demás, para amar a Dios. Uno tiene que aprender a valorarse. ¿Cuánto hace que no planificas una noche para ti? No importa si eres casado, separado, divorciado, viudo, felizmente enamorado. ¿Cuánto hace que no te dedicas un día, una noche para ti? ¿Cuántos hay aquí que se perfuman para ir a la cama y están solos? ¿Qué? Si ni me baño, ¿para qué? Dicen algunos. Ni los dientes se lava, porque ¿para qué si estás solo? Y hay otros que se perfuman para ir a la cama. Y hay gente que se viste bien para ir a la cama. Otros usan unos pijamas espantosos. Los tocas a los pijamas y te da sueño. ¡Ay, Dios! Y se ponen esas cosas espantosas. Y dicen, yo estoy solo. Sí, pero ¿te ves? La imagen del espejo es como te vas a levantar mañana.
Por eso hay mucha gente que siempre quiere estar con gente, quiere estar rodeado, quiere que haya bullicio, porque temen encontrarse consigo mismos. No le gusta lo que ven, no le gusta meditar, no le gusta quedarse callado, porque empiezan a pensar qué vida han construido, a dónde lo han traído los pasos, dónde van a ir a partir de ahora. Yo digo esto porque la soledad, yo he hablado mucho en favor de los que están solteros o solos o viudos o separados o divorciados, que aprovechen ese tiempo, porque es un tiempo para afianzar la espiritualidad. De verdad les digo, Dios primero te quiere sanar como individuo antes que esa contaminación pútrida la lleves a una relación. Después es mucho más difícil. Dios quiere sanarnos, quiere que nos reconciliemos con nosotros. Entonces, cuando uno se ve como un ser insignificante, está propenso a una vida de abuso, porque la gente huele que te ves insignificante y se aprovecha. Cuando uno no se valora, atrae a personas que acentúan tu imagen desvalorizada. Hay gente que anda oliendo quien se desvaloriza y le pone un pie encima. Jefes, CEOs, futuros esposos, esposas. Hay mujeres que huelen al hombre que se considera a sí mismo insignificante y les gusta. Hay hombres que huelen las mujeres que se consideran insignificantes. Y hay hombres que no le gusta la mujer que es funcional, la mujer que, no digo feminismo malentendido, sino la mujer que dice, yo tengo mis ideas, yo tengo mis convicciones, yo quiero trabajar, yo soy una profesional. Hay hombres que eso no le gusta. Y yo, ¿qué pasó? Hay hombres que dicen, yo quiero una que solo pida cama, comida y casa. Casa, cama y comida. Y cuando la mujer les pide algo más, ya ellos se empiezan a preocupar, porque ellos lo que querían era alguien para abusar psicológicamente. Entonces van a escuchar muchas veces que cuando la mujer se sana, descubre su identidad en Dios, es libre de la cautividad de la mente, va a haber hombres que dicen, no, esa se cree muy piqui, no sé qué, se cree no sé qué, gran cosa. Entonces hay mujeres que intentan rebajarse al nivel de estos hombres para que las amen. No, lo que pasa es que esos tipos vieron el precio y no lo pueden pagar. Por eso te están diciendo que eres gran cosa. Entonces, yo voy a leerles un proverbio, Alicia Villarreal, capítulo 4, versículo 3. No lo voy a cantar, se lo voy a leer. Y ahora resulta que porque soy lo que soy, te vas de mi lado. Agradezcan que no leo Paquita la del barrio, estoy con Alicia Villarreal. Te vas de mi lado si lo mejor de tu vida se te escapa de las manos. Pero ¿quién te entiende? Ni tú te comprendes. ¿Quieres que la mujer se someta a su hombre? Por algo ha de ser. Yo estaba dispuesta a darte mi vida, pero una mujer como yo, una mujer como yo, no te la mereces. Y póngase a trabajar, mi chulo, para que vea lo que cuesta la vida, para que valore la verdad de Dios. Y ya no finjas a tus hijos el cariño, porque sé que ni te duelen y hasta disfrutaste hacerlos. Son más míos que tuyos, no te queda duda que a mí me dolió tenerlos. Te quedó grande la yegua y a mí me faltó jinete. Amén. Me encanta. Te quedó grande la yegua. Y hay muchos que les quedó grande la yegua. ¿Qué va a hacer? Querían una yegua, soñaban con una yegua, pero tienen que formarse con un pony. Porque... y le faltan jinetes. Entonces uno tiene que ser quien es. Esto no es feminismo, esto no es liberación femenina, esa palabra que está tan de boga ahora, el empoderamiento. No, esto significa tener una estima saludable, seas mujer o sea hombre. Sanarte. Nadie te va a dar más respeto del que tú mismo te asignas o no. Nadie te va a valorar si tú no te valoras. Si tú crees que vales $8 la hora, nadie te va a pagar medio centavo más. Porque en tu subconsciente tú sabes que si te pagan más, no te lo mereces. Ahora, si no te lo mereces, está bien. Te quedó grande la yegua también en cuanto al trabajo. Entonces, cuando uno está seguro de sí mismo y sabe quién es en el Señor, ahí es cuando Dios te permite relacionarte.
cuando puedes empezar a amar, cuando puedes empezar a tener una relación sentimental. No te sorprendas si Dios está retrasando tus relaciones sentimentales. Es que Dios quiere tratar contigo como individuo. No quiere que comiences una relación basada en el miedo a no quedarte sola o solo. Hay gente que prefiere estar con un abusador bajo la misma casa antes que creerse que va a estar sola. O lo que es peor, completamente indigno, casarse por papeles, por un estatus migratorio, por Dios. Cuando las motivaciones son incorrectas es porque estabas hambriento de estar, hambriento de compañía, estabas muy solo. Y te va a pasar que Dios te empieza a sanar, te empieza a sanar. Cada domingo que viene Dios te habla y de pronto miras al que está al lado y te das cuenta que esa persona encajaba con la manera en que te veías hace unos años, con la manera que tú eras antes, y ya no encaja, no se ajusta ahora a tu vida hoy. No sé si me explico. Hay gente que está de novio o de novia con una persona. Necesitabas ese novio cuando estabas con la estima baja, porque ya sabes que me dice cosas tan lindas. Ay, sí, cuando no está borracho es un amor. Y de pronto tú creces y te das cuenta que esa persona se ajustaba a tu disfunción, no a tu funcionabilidad. Entonces te das cuenta que estás atrapado. Por eso uno tiene que reconocer que no hay nada malo dentro tuyo. Hay personas que se abusan de que te sientes poca cosa y te degradan solamente para ellos compensar su debilidad. No permitas que nadie te diga que eres algo menos de lo que Dios te dijo. Y Dios dijo: eres linaje escogido, real sacerdocio de Dios. Aprende la mesa para uno. Alguien tiene que decir amén. Aprende el arte de ser feliz solo. Escucha esto: eres valioso, ¿sí o no? Sin importar quién tienes al lado. Y esto va para casados y solteros, viudo, divorciado y desesperado. Eres valioso o valiosa, independientemente de quién tengas al lado. Y esto va para los que están felizmente casados y los que tienen al lado a alguien que les apaga la luz para poder brillar. Eso pasó rápido, pero el que entendió, y dice, no, lo explican en casa. Tienes que entender que eres valioso. Decir, me voy a mirar en este espejo, en este espejo. Y ese espejo tiene que ser el espejo que Dios te da. A partir de ahí puedes tener una pareja sana. A partir de ahí puedes ser un padre saludable que puede educar a sus hijos, sembrar buenas semillas. A partir de ahí no te transformas en un papá guardia de prisión, sino en un papá que da libertad, porque estás seguro de lo que plantó en los corazones de sus hijos. Como pastor yo nunca persigo a nadie ni ando mirando los Instagram de nadie para ver si se van a fiestas, si se emborracharon el 31. Sabrás tú con el Señor. Yo estoy seguro de lo que aquí se enseña, lo que aquí se solidifica desde hace 10 años, y esa seguridad hace que los que quieran lo atrapen, los que no lo dejan pasar. Alguien tiene que aplaudir más que eso si lo crees de verdad, ¿sí o no? Miren, yo sé que en la superficie intentar amar a una mujer sometida puede ser grandioso para algunos hombres. Pero al final amar a un hombre sometido o amar a una mujer sometida termina cansándote. Tú quieres que tenga sus propias opiniones. Antes de la armonía tú tienes que establecer la melodía. Para armonizar tú tienes que tener una melodía en lenguaje musical. Tú tienes que saber cuál es tu canción para después armonizar en un conjunto de músicos. Para integrar una orquesta tú tienes que empezar a tocar bien, asegurar tu propia identidad, tener solidez en lo posible económica, mental, espiritual, y entonces, solo entonces vas a enriquecer a alguien y alguien se enriquecerá contigo en todos los órdenes de la vida. No se puede amar si no te ama, lo dijo el Señor. Yo quiero compartirte antes de culminar tres cosas que estoy seguro que a mí me harán sabio si las logro aprender este año. He decidido que si muero sabiendo estas tres cosas, mi nombre va a aparecer entre los sabios de todos los tiempos. Salomón, David, Messi. Número uno, tengo que conocerme a mí mismo. Quiero que lo repita. Tengo que conocerme a mí mismo. Parece una bobería, pero es número uno. Porque yo no puedo amar lo que no conozco. ¿Cómo voy a arreglar lo que no he visto? Tengo que conocerme a mí mismo.
Permitir que otros me conozcan antes que yo es muy peligroso. El conocer me da poder. El conocer es poder. El conocimiento da poder. Así que yo he decidido este año conocerme. Quiero saber, quiero reconciliarme. Si estoy más grande, si estoy más viejo, si estoy con peor carácter, mejor carácter, si estoy más delgado, más gordo, yo quiero saber quién soy, cómo soy, a dónde voy, de qué manera. Quiero conocerme. Quiero pasar tiempo conmigo en mesa para uno, por lo menos una vez a la semana, una vez al mes, para decir, a ver, quién soy, cómo estoy en el Señor. Número dos, tengo que conocer a mi Dios. Dí conmigo, tengo que conocer a mi Dios. Parece también una tontería infantil en una iglesia decir eso. Pero si no conozco a mi Creador, ¿de qué vale conocer el producto si no tengo ninguna relación con el fabricante? Cuando el producto se ponga en peligro, vas a necesitar mantención, y vas a necesitar tecnología, y vas a necesitar una ingeniería de base para reinventarte, para arreglarte. Necesitas conocer al Creador, amarte a ti mismo, amar a Dios. Y tercero, necesitas amar al prójimo. Di conmigo, tengo que conocer a mi prójimo. Dime, dilo fuerte, tengo que conocer a mi prójimo. También parece algo infantil, porque aunque nacemos y morimos solos, no se supone que vivamos así. Cuando uno conoce al otro, le da el privilegio a un adulto que conozca el corazón de niño que escondemos detrás de este cuerpo adulto. Todos en algún momento deben permitirse relacionarse con el niño que fueron. Dios nos viene hablando esto domingo tras domingo. No es una teología de la regresión, no es una excavación arqueológica de lo que debiéramos dejar atrás. Uno debería buscar su niño interior y decir, ¿qué me hace feliz? ¿Qué me gustaba? Los que todavía reímos a esta edad y somos felices, somos niños que sobrevivimos en un cuerpo de adulto. Para que ese niño sobreviva, uno tiene que conectarse con él. Hay veces que yo decía, a ver, ¿por qué estoy amargado en esta fiesta? Si para mí, cuando yo tenía 8 años, la fiesta era lo más maravilloso que podía haber. Y no tenía regalos y éramos pobres, ¿por qué yo era feliz? Porque me conectaba con otras cosas que el adulto después me quiso robar. Entonces, cuando yo conozco a mi prójimo, abro las puertas de mi niño para que puedan llegar a mí, que es un lujo que no permito a cualquiera. Porque yo soy y tú eres aquellas pinceladas dibujadas en el lienzo de nuestra niñez que hoy se transformaron en nuestras arrugas. Bueno, las tuyas, yo no tengo tantas, pero las tuyas. Y ese es el legado con el cual tenemos que vivir. Este es el niño que ama y es el niño que se siente herido. Cuando yo le digo a la gente solo el 20% diezma y ofrenda, yo te hablo con mi corazón de niño, no con el adulto regañoso. Entonces tú no te tomas eso como un regaño y una exhortación y el pastor se pasó, porque tú ves al niño que está hablando a través de mi voz de hombre. Y eso es para todo en la vida. Para relacionarse, para amar, uno tiene que amar desde la ternura. Por eso el Señor dice, si no os hacéis como niños, no podréis entrar al reino de los cielos. Habla de la ternura, del candor, habla de la inocencia que uno debe tener. Para tener fe hay que tener inocencia. Para caminar sobre las aguas hay que creérselo, como un niño. Tomas a un niño de 3 años y le dices, si cree, camina sobre las aguas. Y el niño se lo cree y camina. Los adultos apenas aprendemos las leyes de la física, de la aerodinámica y las leyes de la gravedad, decimos no. El niño, no hay ninguna ley que le han enseñado todavía en un aula que pueda ir en contra de lo que su padre le dice. Entonces, cuando conservas el niño que eres dentro, ahí es cuando permites conocer al otro y que otro te conozca, permite que lleguen a ese niño que tú eres, en lo profundo de tu corazón. Por eso a mí me molesta cuando alguien dice, hermano Dante, ¿cómo has cambiado? Antes no eras así, pero condenado si antes tampoco me conocías. ¿Cómo alguien puede escucharme predicar 1 hora y creer que me conoce? ¿Cómo alguien puede leer un escrito mío en internet y creer que puede hacer un juicio de valores, de mis convicciones? Es un insulto a mi inteligencia. Yo tengo mis propias convicciones y tú tienes las tuyas. Tienes que irte de esta reunión con convicciones firmes. Tú no puedes pedir una segunda opinión si no tienes una primera. Y la primera opinión tiene que ser la tuya. ¿Qué crees de Dios? ¿Qué crees de tu vida? ¿Hacia dónde vas? ¿Cómo vas a construir tu vida? Deja de pensar qué dice mi marido, qué dice mi mujer, qué dice mi suegra. ¿Qué vas a hacer con tu vida? El niño te lo está preguntando. El niño de aquí te está preguntando qué vas a hacer con tu vida. Y tienes que tener una convicción.
No pienses más por lo demás, porque te vas a ir solo. Bajas al sepulcro solo, subes a la eternidad solo. Entonces ama al prójimo, pero primero ten convicciones firmes para después poder conocer al prójimo, para abrir tu corazón. Porque si no, es absurdo cuando alguien me dice: yo ya te conozco, a Dante lo conozco. Para abrir tu

todos los días vamos evolucionando, vamos cambiando nuestra manera de ser, nuestra manera de conectarnos, las cosas que valoramos. No envejeces, cambia las prioridades. No envejeces, es mentira que uno envejece. Antes te gustaba tal cosa, ahora estás más viejo que no subes a la montaña rusa. No, cambiaste las prioridades. Antes te divertía que pagar para que te hagan vomitar. Ahora no. Cambia las prioridades. Hace 30, 40 años pensar que era divertido sentarte con una copita de vino a disfrutar un atardecer, decía, pero eso para viejos. ¿Y cuántos ya lo están haciendo? Ah, envejecí, cambiaste las prioridades. Valoras los silencios, valora la mesa para uno. Antes valoraba una mesa de 50, no importa que todos estuvieran peleados. Pero había 50, mucha familia, mucho ruido. Ahora valoras la gente que realmente puedes abrir el corazón. Los círculos de personas que llegan a ti se van empequeñeciéndose cada vez. ¿Qué cambian? Las prioridades. Cambia el cronograma, el organigrama de tu vida. Dejas que poca gente llegue a tocar al niño que fuiste. No les cuentas tus sueños a todos porque antes se las contabas a todos y por haberle contado tus sueños a mucha gente, odiaron tu túnica de colores, te arrojaron en una cisterna y te vendieron como esclavo. Entonces aprendes a cerrar la bocaza, a decir poco, a decir lo que quieres decir y que los demás quieres que piensen, y otras cosas te las guardas para ti. Hay cosas que las comentarás y hay cosas que no las dirás nunca. Hay secretos que se irán contigo. Todos estamos en trance luchando con cosas que nadie sabrá. Y otras muy pocas que decidimos contar. Y otras muchas que le abrimos al resto. Ese es el secreto de la sabiduría. Aprender a convivir con uno mismo para poder amar al prójimo, para poder amar a Dios, reconciliarse con quien uno es. Y esta tarde, antes que te vayas, yo quiero que arregles una cita. Una cita amorosa contigo. Mesa para uno. Quiero que pienses. Te voy a decir cómo lo vas a hacer. Si necesitas una sugerencia, no me la pediste, pero te la daré. Quiero que separes un día en la semana, si es posible hoy, cuando sea, un día que puedas estar media hora, una hora, si puedes, una noche espectacular, un día que te pagues un día en un hotel solo, que vayas allí y digas, voy a estar solo. No prendas la tele por respeto a ti mismo. No te llenes de ruido. Aprende a mirarte, a reconciliarte contigo. Sírvete una copita de vino, poquito así. Tiene que ser de Mendoza, Argentina, porque si no, no funciona, se rompe todo. Nada, porque un vino mexicano, no. Salvadoreño, no. Con una pupusa, no. Vino argentino, dice el Señor. Lo sirves. Si no te gusta el vino, un juguito de naranja, lo que quieras, lo que te guste. No se trata de tomar alcohol. Se trata de mimarte. Si puedes, te das un baño de espuma si tienes bañera. Solo. Esos baños no que estás corriendo porque te están golpeando la puerta. Solo. Y te mira las estrías y dice, aleluya. He vivido. He vivido. Sí. Las mujeres que han parido, las mujeres que han tenido cesáreas, las mujeres que han amamantado, son mujeres que las cicatrices de la vida deberían exhibirlas ante la persona que aman con orgullo. No querer operarse, taparse, porque eso habla de que has vivido. Son como las arrugas de los hombres. Tú dices, qué injusto, no, a ustedes no se le cae tanto. Sí, se cae. Lo bueno que si eres mujer se cae y se cayó. Ya no te empeñas en que se levante nada. Pero la mesa para uno significa voy a reconciliarme conmigo. Esto parecería humanista, parecería un mensaje meramente motivacional. Dios sabe que es lo más espiritual que jamás haya predicado. Yo no puedo pedirte que diezmes, que siembres, que vengas a Laija o que participes, que evangelices, si no logro que te ames a ti mismo. No puedes dar lo que no valoras. No puedo pedirte que adores al Señor, que no lo busques por su mano, sino que lo busques por su rostro, que no veas a Jesús como el genio Aladín de la lámpara, el genio que puedes, como Aladín,

0: y al genio que puedes frotar y que te va a cumplir los deseos, para que eso cambie, para que dejes de ver el Evangelio como un multinivel, para que sea el Evangelio de la cruz, tienes que enamorarte de ti mismo para decir: Señor, ahora entiendo que la única forma de amarte con corazón, mente y espíritu, la única forma de amar al otro es amándome a mí mismo. Por eso quiero que reserves una mesa para uno y que brindes por ti, que digas: Señor, yo quiero brindar por la vida que he tenido, por las cosas que me han pasado. No te levantes de esa mesa hasta que no estés plenamente enamorado de ti, hasta que no te guste lo que ves, hasta que te guste y digas: sí, este soy. Con mis divorcios, con mi aborto, con lo que pasé, con mi orfandad, con el abuso, pero este soy. Hoy soy el mejor vino para alguien. Tú guardaste el mejor vino para el final. Me guardaste para el final de la boda. Dios te guardó como el mejor vino. ¿Por qué te guardó como el mejor vino? Porque te quería regalarle a alguien lo que tú eres. Y esto no significa que tienes que empezar necesariamente una nueva pareja. Significa que a lo mejor puedes reiniciar tu pareja, research. Puedes empezar otra vez de nuevo. Puedes resetear cómo habías vivido y empezar otra vez. Puedes agradecer por tu soledad. Puedes agradecer por los tiempos que has maldecido, diciendo: Señor, tú me fortaleciste. Mesa para uno. Brinda por ti. Dile: Señor, gracias por lo que me has dado. Gracias por morir por mí. Nunca te agradecí. Gracias, Señor, porque hoy yo sé que así como me amo, voy a amar, voy a dar, voy a sembrar, voy a servir. Este es el año de la cosecha. Si crees que Dios te habló, vamos, celebra al Rey de Reyes por haber pagado un precio por ti. Bendito eres. Vamos, celebra, celebra, celebra al Señor de señores.
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1: Digan conmigo, nos levantamos como hombres de valor, de palabra.

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0: Y me dice, ¿por qué están tan tristes? Donde yo estoy es mucho mejor que aquí. 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
4: Muy, pero muy buenas tardes, mis queridos hermanos y hermanas, y bienvenido a otro espacio de salud con quien les habla su médico de familia, Ramón García Septién, que yo siempre lo digo con orgullo, ahora en noviembre de este año voy a cumplir 50 años de graduado como galeno. Toda mi vida, mi vocación, gracias a nuestro Padre Celestial, ha sido de ayudar a gozar de esa calidad de vida que todo humano quiere tener. Ya el año 2026 va transcurriendo esta ondas radiales de Almavisión Radio, cumpliendo 17 años al aire. Parece que fue ayer, 17 años al aire. Y quiero señalar que soy fundador de esta linda emisora desde su primera semana. Siempre he traído mis espacios de salud a través de este programa de actualidades médicas, que mi misión como médico de familia es cuidar de nuestro cuerpo como templo del Espíritu Santo a través de nuestro ministerio de sanación. Sí, hermanos y hermanas, tenemos un ministerio de sanación supervisado por el Rey de Reyes, que yo digo que todos aquellos que vienen a nuestra oficina pues tienen esa umbrela de esa calidad de vida, de esa sanación, cuando así la están buscando. 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Como médico de familia, siempre, pero siempre me he especializado en el tratamiento de este flagelo que es la obesidad. ¿Y por qué la obesidad? Quiero decirle que hace varios años en este país la obesidad era un síntoma, no era considerada una enfermedad, pero a través de los años se ha demostrado que sí, la obesidad es una enfermedad, y hablamos de obesidad

0: cuando nuestro índice de masa corporal, lo cual lo calculamos rápidamente con nuestro peso y estatura, está por encima de 30. Lo normal es que lo tengamos entre 20 y 25. Por arriba de 25 hasta 30 estamos hablando de sobrepeso, de 30 a 35 obesidad grado 1, de 35 a 40 obesidad grado 2, y por encima de 40 estamos hablando de obesidad morbosa, que por cierto que hay un paciente que están buscando la cirugía bariátrica como una solución de esta obesidad, pues uno de los requisitos que piden las compañías de seguro es que haya tenido o que tenga un índice de masa corporal por encima de 40 y que haya tenido un tratamiento médico por lo menos de 3 a 6 meses fallido. Y créanme que esto no ocurre en mi oficina, porque todos aquellos hermanos y hermanas que vienen a nuestra oficina con el propósito de reducir de peso, pues siempre salen bendecidos, salen victoriosos. Y como de costumbre, pues quiero invitar a todos nuestros queridos oyentes que ya van rumbo a sus casas. 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Quiero decir que por experiencia sabemos que la obesidad es una enfermedad que viene muy mal acompañada. Generalmente las personas obesas, si no lo son, van a ser prediabéticos o diabéticos, porque la diabetes se asocia mucho con la obesidad. Lo mismo ocurre con la hipertensión arterial, con las enfermedades coronarias, con la apnea del sueño y sobre todo la narcolepsia, los problemas circulatorios, los problemas de colesterol alto, los problemas osteoartríticos. Son tantas y tantas las enfermedades, como las enfermedades de las tiroides, son tantas las condiciones asociadas con la obesidad que nosotros somos capaces que a través de estos tratamientos, tratando directamente la obesidad, hemos sido capaces de controlar, la diabetes, la hipertensión, evitar las enfermedades coronarias, sobre todo el infarto del miocardio, que sigue siendo la causa número uno de muerte en el mundo entero, la apnea del sueño, esas personas que roncan mucho durante la noche y no tienen un sueño reparador, en otras palabras, no descansan, les falta el oxígeno en su cerebro y al otro día pues se sienten agotados, se quedan dormidos, a veces en cualquier lugar. Esto se llama narcolepsia. 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decirles, a garantizarles que esto tiene solución y el doctor Ramón García Setién le puede ofrecer estos tratamientos médicos que trabajan de una forma rápida, científica y sobre todo sin efectos secundarios, sin efectos de rebote. 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También en nuestra visita, si usted no se ha hecho su chequeo médico, le hacemos su chequeo de la A a la Z, donde hemos sido capaces de hacer muchos diagnósticos que los pacientes no desconocían. Le damos sobre todo educación nutricional, un panfleto donde le explicamos qué debe de comer, qué no debe de comer. Trabajamos mucho con la dieta de Atkins, una dieta rica en proteína, baja en carbohidratos. Le damos medicamentos muy tradicionales que yo he usado por mucho más de 4 décadas, que son medicamentos que permiten controlar el apetito. Le damos diuréticos si tiene retención de líquido, medicamentos para aumentar la tiroides si están funcionando lento. Todos estos medicamentos nosotros se los damos en nuestras oficinas, porque sí, hermano, tenemos dispensarios, farmacias en nuestras oficinas, donde nuestros pacientes ya salen con estos tratamientos completos. Además, tenemos estos 2 medicamentos que están muy de moda, y me refiero al semaglutide, que es el Ozempic, y al telmisartán, que es el Mounjaro, medicamentos que inicialmente se vinieron al mercado para el tratamiento de la diabetes mellitus tipo 2 y que demostraron ser en el 60-70% de los pacientes muy efectivos para la reducción de peso, y estos medicamentos también los tenemos en nuestra 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Como siempre, me despido como lo hacía mi querido hermano, amigo, pastor, apóstol Daniel Camaño. Recuerden que sin fe es imposible agradar a Dios. Amén. 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Nos vemos.
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0: Muy buenas tardes, que el Señor me los bendiga este jueves hermoso, 15 de octubre del año 2026. Damos gracias al Señor por este tiempo que nos permite, ¿verdad?, de poder estar nuevamente en las estaciones de Almavisión.
1: Amén.
0: Poder llegar a este lugar, ¿verdad?, donde traemos y exponemos la palabra de Dios para Amén. Nuestras vidas. Amén.
1: Amén.
0: Y hoy, mis queridos hermanos, yo quisiera, ¿verdad?, invitarlos, si tú no tienes un lugar donde congregarte, un lugar donde asistir, en donde ir, te invitamos a nuestra iglesia los días domingos. ¿A qué hora? A las 9:30 de la mañana. Amén. De mañana, de madrugada, yo te buscaré, decía el salmista, ¿verdad? Y así Amén. Tiene que ser nosotros, que debemos de buscar a Dios siempre de mañana, las primeras horas del domingo, dedicárselas al Señor.
1: Amén, amén. Amén.
0: Así que si no tienes un lugar a donde ir, a donde congregarte, te invitamos domingo 9:30, lunes tenemos oración. Amén.
1: Amén.
0: Recordemos una de las cosas en las cuales el Señor Jesucristo hizo hincapié. Y una de las cosas en las que el Señor Jesús hizo hincapié fue en la oración.
1: Amén.
0: En la oración le dijo, velen y oren, ¿verdad?
1: Amén.
0: ¿Por qué? Porque ahí parece que tienen velad y orad para no caer en tentación. Disculpen, amén, velemos amén, y oremos amén. Para no caer en tentación. Amén.
1: Amén.
0: Y
1: amén.
0: Yo creo, hermano, que si nos mantenemos en oración, hermano, las tentaciones van a venir, pero vamos a encontrar la salida para poder vencer todas y cada una
1: amén,
0: de ellas.
1: Amén.
0: Amén. También los días miércoles, ¿a qué hora? A las 7:30 p.m. te esperamos, servicio general. Día miércoles, ven y recibe una palabra de Dios para tu vida. Amén.
1: Amén.
0: Así que en esta hermosa hora de la tarde, le doy la bienvenida a nuestros hermanos que se encuentran aquí en cabina, que siempre amén. Están aquí con nosotros al pie de la batalla. Amén.
2: Amén. Como amén, Cristo aleluya. Nos ha llamado. Dios los bendiga a todos y cada uno de ustedes que nos escucha. Sí, a usted, querida familia de Almavisión, de todos nuestros radioescuchas y todos aquellos que nos siguen en las plataformas, recibe un fuerte abrazo de parte de la iglesia La Sangre de Cristo, mi manto, mi roca.
0: Amén.
2: Doy gracias en esta tarde. Dios los bendiga a todos y cada uno. Hoy disponga su corazón para esta bella palabra que hemos traído para usted en el nombre de Jesús. Ponga sus oídos. Dispóngase este corto tiempo para escuchar de la palabra. Ponga un pequeño espacio donde nadie lo interrumpa y que hoy el Señor hable a su vida y que
0: Aleluya.
2: No solamente seamos oidores, sino también hacedores de su palabra.
0: Amén.
2: Amén. Y hoy en esta tarde, querido hermano Eric, díganos qué trae la palabra hoy en esta tarde.
3: Dios le bendiga, amados hermanos. Es un placer estar aquí una vez más con mis hermanos, con el pastor William, hombre que ha sido esforzado y valiente, que lucha por mantenerse en la verdad, y la verdad es Cristo.
0: Amén.
3: Hoy tenemos una palabra poderosa para tratar de mejorar, tratar de cambiar, y es, pastor, yo quiero preguntarle qué hacer, cómo hacer, o qué consejo le daría a las personas que nos están escuchando, para esas personas que dicen un día, hoy sí,
0: Amén.
3: Mañana no, o el domingo voy a ir a la iglesia, pero después no van, o no sé, pero siempre están cambiantes, siempre están como que no se determinan qué es lo que realmente quieren hacer.
0: Amén.
3: Y quiero que nos hable acerca de, que nos hable acerca de el doble ánimo.
0: Amén.
2: El tema, amén.
0: Bueno, hoy vamos a hablar, la pregunta que el hermano trae hoy es acerca del doble ánimo, ¿verdad? Y antes de entrar a lo que yo pienso, vamos a entrar a la palabra, ¿verdad?
1: Amén.
0: Porque
1: amén.
0: Siempre tenemos que ir, ¿qué? ¿A la luz de qué?
3: De la palabra,
0: de la palabra
3: amén,
0: del
3: amén,
0: Señor.
3: Aleluya.
0: Amén.
3: Gloria
0: Entonces,
3: a Dios.
0: Quiero invitarlo a que vayan al libro de Santiago, capítulo 1, versículo 8.
1: Amén.
0: Y quisiera que ponga atención a lo que dice la palabra de Dios aquí.
2: Amén. Leemos la palabra del Señor honrando al Padre, al Hijo y a su Santo Espíritu. El hombre de doble ánimo es inconstante en todos sus caminos.
0: El hombre, dice, de doble ánimo, que dice, es que
2: inconstante
0: en todos sus caminos. No en unas cosas, no solo en la iglesia.
1: Ay.
0: Es inconstante en todo, en la familia, en el trabajo, en la iglesia. Hay gente que dice, no, esta semana yo voy a tener una semana de oración y voy a levantarme todos los días a orar, y llegó el lunes y ya se le fue el ánimo. Y el doble ánimo es el enemigo principal del crecimiento en la vida del ser humano. Amén. Vamos a traerlo no solamente a lo espiritual, sino también porque hay gente que tal vez no asiste a una iglesia, que no ha conocido a Dios todavía también, y son personas de doble ánimo, porque Amén. Muchas veces el doble ánimo solamente lo asociamos con la iglesia. No, el doble ánimo, hermano, abarca un sinfín de cosas, un sinnúmero, y el doble ánimo es el enemigo del crecimiento en la vida del ser humano, del crecimiento. Y esto del doble ánimo, hermano Eric, no es algo nuevo, ni algo que está sucediendo en este siglo. Ahora se le ha puesto hasta nombre al doble ánimo, sí. ¿Me entiendes? Como le llamamos la depresión, la ansiedad, ¿me entiendes? Eso es doble ánimo, tener ansiedad, eso te crea, el doble ánimo te crea la ansiedad, te crea la depresión, porque estás en pensamiento, sí, no, y tanto pensar, la mente se te tupe. Pero quiero que recorramos más atrás. Tenemos,
2: amén,
0: personas de doble ánimo, al profeta Elías, tenemos a... al profeta Elías, tenemos al principal y el ejemplo más grande de doble ánimo, fue el pueblo de Israel.
2: Amén.
0: El más grande y el más grande ejemplo que nosotros tenemos fue el pueblo de Israel. El doble ánimo, el pueblo de Israel miró a Dios hacer maravillas, hacer grandes cosas. Hizo caer granizo, oscureció el día, volvió el agua en sangre. Un sinfín de números, las plagas que él envió, ¿me entiendes? El espíritu de muerte que pasó, se abrió el Mar Rojo y cruzaron. Pero a pesar de todo eso, hermano, no pudieron mantenerse en un solo ánimo. Porque muchas veces nosotros creemos que para mantenernos bien sin ese doble ánimo es tener cosas, y no, hermano. ¿Sabe qué le faltó al pueblo de Israel? Le faltó intimidad con Dios.
2: Amén.
0: Amén, amén. Eso le faltó, porque ellos vieron maravillas, vieron lo que Dios hacía, vieron el poder de Dios, pero no tenían intimidad con Dios. Entonces, mucha gente tiene un ánimo cuando está en la iglesia, Dios hizo un milagro, wow, y tú ves y dices, wow, esa persona hoy sí va para adelante con todo, pero viene el lunes y el enemigo lo ataca y entra el doble ánimo en su vida.
2: Amén.
0: Entra el doble pensamiento. Y la Biblia dice, el hombre de doble ánimo es que inconstante en todos sus caminos. Por eso usted ve hoy un montón de matrimonios, de hogares rotos, por gente de doble ánimo.
2: Amén.
3: Amén.
0: Por eso usted ve gente que abre un negocio y cierra otro, y abre otro, y cierra otro, y abre otro, y cierra otro. Y ha pasado por todos los negocios y dice, es que Dios no me quiere prosperar. Es que ha sido inconstante.
2: Amén.
0: No ha tenido paciencia. Tienes que ser de un solo pensamiento. Yo he creído, hermano, que nosotros como seres humanos tenemos que ser personas de un solo pensamiento. Que nuestro sí sea sí y que nuestro no sea no, rotundamente. Amén. Hermano. Pero nosotros no podemos ser personas volubles, que cambiamos según la situación, según lo que estamos pasando, según lo que estamos viviendo, según cómo nos está yendo. Eso es para el hombre natural.
2: Amén,
0: pero
2: amén.
0: Para el hombre espiritual, hermano, nosotros tenemos que tener un solo pensamiento.
2: Amén.
0: Y es que Dios, hermano, nos va a ayudar a salir de todas y cada una de nuestras situaciones, hermano. Y nosotros vemos uno de los varones que sufrió doble ánimo fue el apóstol Pedro. Sí. ¿A dónde Amén. Regresó el apóstol Pedro después de que pasó lo que pasó con Jesús, que cantó el gallo y se recordó de todo lo que había? ¿A dónde volvió? A hacer lo, mismo que ¿qué?
2: A pescar.
0: A hacer lo mismo que hacía. Amén. ¿Y dónde lo llamó el Señor? En el mismo lugar donde lo llamó la primera vez.
2: Amén. Amén.
0: Haciendo lo mismo que hacía la primera vez.
2: Amén.
0: Amén.
2: Amén.
0: Si nosotros vemos, es el apóstol Pedro, de esa etapa a la etapa después de cuando Jesús resucitó, vio al Señor Jesucristo transformado en un nuevo ser con un cuerpo incorruptible, hermano, todo cambió en él. ya no fue un hombre de doble ánimo. Aquel Pedro que huyó diciendo, no, yo no los conozco, hasta los maldijo. No fue el mismo que dijo, después de que fue lleno con el Espíritu Santo, dijo, no, a mí máteme de cabeza. Yo no quiero morir como mi Señor, porque no soy digno de eso. Vemos dos Pedros diferentes, dos escenarios. ¿Qué cambió, hermano? ¿Qué cambió? ¿Qué cambió? ¿Qué fue lo que cambió? Si Pedro caminó con Jesús, vio las maravillas de Jesús, ¿qué fue lo que cambió? Fue la intimidad, fue algo diferente, hubo una llenura, hubo algo diferente en Pedro. Amén, y eso es lo que pasa hoy con mucha gente en la iglesia.
3: Amén.
0: Que estamos llenándonos de mensajes, hermanos, emocionalistas.
2: Amén.
0: Mensajes motivacionales, mensajes del momento, que wow, que el Señor, que esto. Hermano, yo no quiero motivarte, yo lo que quiero es prepararte.
2: Amén.
0: Para la Gloria. Batalla que te viene, porque Gloria. Eso es lo que el Señor quiere, que nosotros seamos personas que estemos preparados.
2: Aleluya.
0: Sí, yo te puedo motivar ahorita y decirte, hermano, mira, Dios dice en su palabra que Él te va a bendecir, que Él te va a hacer esto, que Él te... No, tranquilo. Pero yo mejor prefiero decirte, mira, hermano, la Biblia dice que a tu lado van a caer 1,000. A tu otro lado van a caer más, pero a ti no va a llegar. Y todo aquel que habita su abrigo, él está seguro debajo de su sala. Lo que tengo que hacer es prepararte, pero hoy hay poca gente preparada en las iglesias.
3: Amén. Amén.
0: Y hoy, este mal, hermano Eric, hermano Orlando, y los Amén. Que nos escuchan, ataca a muchas personas. Ahorita mismo en el carro pueden ir personas pensando, si dejo este trabajo, no lo dejo, será que será mejor que lo dejo, no lo abandono, porque fíjate que Julanito me dijo esto, que mi otro amigo me dijo esto. Hermano, aprende a depender de Dios.
3: Amén.
0: Ahorita mismo, tal vez en el carro, en la casa, está alguien pensando, ¿será que es lo correcto dejar este hogar, dejar este matrimonio? Yo te digo, no. Párate firme.
3: Amén.
0: ¿Ah? Ahorita mismo tal vez hay alguien pensando y diciendo, no, ya este negocio ya no sirve, lo voy a cerrar. No, párate firme. Amén. Porque el siguiente negocio que vuelvas a empezar te va a pasar lo mismo. Hasta que no aprendas a estabilizarte en algo, no aprendas a fundamentarte en algo, mira, tu vida va a vivir de fracaso en Amén. Fracaso. Vas a vivir de inicio en inicio y nunca vas a solidificar las raíces que Dios quiere que tú solidifiques.
3: Amén.
0: Un árbol para que dé fruto necesita solidificar raíces. Un árbol Amén. Para que dé frutos necesita profundizar en la tierra en la que está.
2: Amén.
0: No
2: Amén.
0: Puede quedarse encima. Si tú has conocido a Dios, profundiza en Dios, métete en Amén. Dios, busca de oración, métete en ayuna, búscate en búsqueda del Señor, métete en la palabra de Dios y profundiza tus raíces en Él y verás que van a venir los vientos, pero no te van a derribar.
2: Amén. Gloria a Dios.
0: Por
2: Gloria
0: eso, hermanos, hoy sí, decimos, Señor. Es que he fracasado tanto, pero ¿por qué hemos fracasado tanto? Una persona de doble ánimo, muchas veces decimos, no es que mi esposo es el problema, no, muchas veces eres tú el problema. No es que mi esposa es el problema, no, muchas veces la gente dice, no, el negocio no es bueno. Todo negocio es bueno, hermano. En este Amén. País, póngase a vender cotonetas ahí en la calle y los vende.
2: Amén.
0: Aquí todo es negocio, hermano.
3: Es verdad.
0: Aquí todo es negocio. Yo no sé, pero este país tiene algo, que aquí usted se pone a vender, no sé.
3: Aguacate.
0: No sé, lo que sea.
3: Lo vende.
0: Arena del Sahara, que donde pisó Jesús. Y créame que lo vende.
3: Lo vende. Amén.
0: Sí, lo vende. Porque la gente está ansiosa.
3: Es verdad.
0: Vivimos en una ansiedad. La gente vive con doble ánimo. Y todo lo que dice, ah, me va a dar. Yo quiero. Aquí vende usted todo lo que quiera. El problema muchas veces no es el negocio, el problema muchas veces no es su esposo, el problema muchas veces no es el trabajo, el problema muchas veces somos nosotros mismos, que somos personas de doble ánimo.
2: Amén.
3: Amén.
0: Inconstante. Somos como aquel tamo que agarra el viento y lo arrebata y lo lleva de un lado para otro, lo tira, lo sopla. Hermano, si usted está en Cristo, usted no puede ser como un tamo que el viento viene y lo sopla. Usted tiene que ser una columna sembrada en un lugar. Hermano, que ahí Amén. Está y ahí se va a quedar.
3: Amén, aleluya. ¿Mm? Amén.
2: Tenemos ¿Sí? que estar cimentados en la roca que es
3: Hay un
2: Cristo.
3: Detalle. Las personas que no son creyentes hacen obras que son malas y contaminan sus manos. Pero a la iglesia, ¿por qué se le dice que limpie el corazón y al impío que limpie sus manos?
0: Que a la iglesia que limpie su corazón.
3: San, Santiago, mire lo que dice Santiago 4:8. Acercaos a Dios y Él se acercará a vosotros. Pecadores, limpiad las manos, y vosotros los de doble ánimo, purificad vuestro corazón.
0: Ah, ya le voy a decir por qué. Porque ¿dónde es que nace? Mira, dice, acercaos a Dios y Él se acercará a ¿quién?
3: A vosotros.
0: A ustedes. Pecadores, limpiad las manos, y vosotros los de doble ánimo, purificar vuestro corazón. Y luego dice más adelante, afligíos y lamentad y llorar, vuestra risa se convertirá en lloro y vuestro gozo en tristeza. Y vuestro gozo en tristeza. Entonces, aquí le dice a los de doble ánimo, purificar ¿qué? Vuestros corazones. ¿Por qué? Porque el doble ánimo, hermano, ¿dónde es que nace? Nace en el corazón en realidad. ¿Oyó? Entonces, nosotros como personas que hemos conocido a Dios, tenemos que tener algo en mente, que nuestro corazón no puede contagiarse, no puede ensuciarse, porque el doble ánimo, hermano, es algo que a Dios no le agrada. Amén, recordemos lo que la palabra de Dios dice, que dice que Dios no cambia, ¿me entiendes? En él no hay variación de nada, ni de sombra, ni de pensamiento. Lo que Dios ha pensado, ya ha pensado, porque muchas veces nosotros pecamos con eso. Con el doble ánimo. Entonces nosotros, el pecador le dice a él, a los pecadores, limpiad las manos. Limpien sus manos.
3: Llenas de sangre.
0: Ya, ¿me entiendes? Porque ellos, su pensamiento es pecar.
3: Maldad.
0: Pero el creyente, hubo algo, una pelea en su corazón entre hacer
2: y no hacer.
0: Oh, wow. Hacer o lo hago, no lo hago, pero decidió hacerlo.
2: Ay, amén. Wow.
0: Entonces, ¿qué es lo que tiene que limpiar él?
3: El corazón,
0: hermano. Mire, créame que eso ahorita está viniendo a mi mente.
3: Amén. Gloria a Dios.
0: Ahora está llegando aquí. ¿Por qué? Gloria. ¿Por qué? Porque el pecador dice, yo voy a hacerlo, me voy a meter con esta mujer, voy, lo hago, yo voy a robar esto, lo hago. Él no tiene una lucha en su corazón. Pero el creyente tiene una lucha, tiene una pelea acá. Que dice, ay, pero si me llevo esta botella de pintura. Pero el Señor dice que... ¿Qué pasa, hermano? ¿Se llevó la botella de pintura o qué?
3: Está poderoso. Sí,
0: ¿me entiendes? Hay una lucha aquí.
3: Sí, claro.
0: Entre, ¿usted lo hago? ¿Será que me robo la botella de pintura? Pero otra parte de ti te dice, no, acuérdate lo que la palabra de Dios dice, amarás a tu prójimo como a ti mismo. Amén. No robarás. ¿Me entiendes? Entonces, por eso el Señor dice, limpien ustedes. Limpien, los de doble ánimo, limpien, purifiquen el corazón. Amén. Porque en nosotros no puede haber una pregunta, ¿será que me lo puedo robar o no? Usted no puede robar.
3: Amén.
0: ¿Será
3: amén.
0: Que me puedo meter con la mujer de mi prójimo? Usted no puede meterse con la mujer de su prójimo.
3: Amén.
0: ¿Será
3: amén.
0: Que puedo ir y fornicar? Usted no puede fornicar.
3: Amén.
0: En usted no puede haber ese doble ánimo.
3: Amén.
0: Las personas de doble ánimo, hermano, somos aquellas muchas veces las que está hablando aquí el apóstol, aquellas que tenemos esa lucha dentro de nuestro corazón, que peleamos. Que luchamos. Sé que hay muchas maneras de ver este versículo, pero esta es la que Dios hoy ha traído a nuestras vidas.
3: Amén.
0: Por eso Él nos pide que nosotros limpiemos, purifiquemos, y no dice limpiar, sino dice purificar vuestros corazones, hermano. Tal vez hoy usted pasó algún pensamiento de doble ánimo, algo.
3: Sí.
0: Hoy usted tiene que venir delante de Dios.
3: Sí.
0: Por eso le decía ahorita, tal vez hay gente que va pensando en el carro, abandonar al esposo que tiene, la esposa que tiene, pero ya has abandonado 3.
3: Dios mío.
0: Has abandonado 2. Has abandonado 1. ¿Tú crees que él es el problema? ¿O hay algo que está mal en ti?
3: Dios.
0: Porque hay personas que se casan solamente por el deseo de la carne.
3: Amén.
0: Por el deseo de satisfacer algo. Y después que viene el pensamiento, pero ¿para qué me casé si yo no la quería? ¿Para qué me casé si es doble ánimo? Por eso nosotros, como hijos de Dios, hermanos, tenemos, hermanos, que nosotros purificar nuestro corazón de todos esos pensamientos de doble ánimo, hermano. ¿Me entiendes? Todo aquello que te dice que eres un fracasado, que no vas a poder, que no lo vas a lograr. Usted tiene que sacar eso, ¿me entiendes? Porque eso entristece al Espíritu Santo de Dios en nuestras vidas.
3: Amén, amén.
0: Porque Dios ya nos ha regalado una palabra.
3: Amén.
0: Y dice que todo lugar que pise la planta de vuestros pies es nuestro. Ya, Él nos está bendiciendo, hermano. Hermano, Él nos bendijo ya desde el principio de la creación, desde el Padre Abraham. Ya nos ha hecho benditos a nosotros. Gloria. Solamente que necesitamos creer eso en nosotros, en nuestro corazón. Que no haya esa pelea en nosotros, sino que nosotros seamos de un solo pensar.
3: Amén, amén.
0: De un solo. Sí. Y a veces pecamos hasta en las cosas más pequeñas, hermano.
3: Es verdad.
0: Por ejemplo, a veces en la mañana estás luchando contigo mismo. Ay, será, no quiero ir a trabajar, pero tengo que ir. No que... Y tanto que le oraste a Dios por un trabajo y hoy que lo tienes, estás en esa pelea.
3: Es verdad.
0: Contigo
2: amén.
0: Mismo.
2: Amén.
3: Me cayó el ramal.
0: No, tenemos que purificar eso. Amén, ¿no? Porque amén. Le pediste a Dios. Dios te dio hoy. Y hoy estás peleando con eso que Dios te dio.
3: Es verdad.
0: ¿Me entiendes? Estás peleando con eso que Dios te dio. No querías, entonces ahí está. ¿Me entiendes?
3: Amén.
0: Tenemos que no levantarse y decir, este es el día que hizo el Señor.
3: Amén.
0: Este es el día que Dios hizo para mí. Y va a ser un día bendecido. Un día donde voy a ver su gloria. Un día donde voy a ver la misericordia de Dios, la bondad
3: amén.
0: De Dios. Así es como nosotros tenemos que hablar,
3: verdad.
0: Hermano.
3: Amén, aleluya.
0: Amén,
3: amén. Gloria
0: amén.
3: A Dios. Pastor, también hay personas, pastor, que están en un lado, como llevan como un juego. Como diciendo, hoy soy cristiano, pero al rato no se sabe qué son. ¿Qué está pasando con ese tipo de personas, pastor?
0: Son personas, hermanos, que en realidad no han tenido un encuentro con el Señor. ¿Me entiendes?
3: Sí.
0: En sí. Vamos a hablar lo que es. Porque cuando usted se enamora de algo, hermano, usted no está con ese doble ánimo. ¿Hasta dónde usted manejó para ver a su esposa, hermano? ¿Ah?
3: Uf.
0: 18 horas, yo creo.
3: 18.
0: ¿Ah? ¿Por qué? Porque había ¿qué?
3: Amor.
0: Amor. Había visto algo.
3: Sí.
0: Una conexión.
3: Amén.
0: ¿Me entiendes? Si usted es de las personas que tiene ese doble ánimo, hermano, mire, no es que no lo pase, no. Pero si ese doble ánimo ha tomado poder sobre usted y lo ha dominado,
3: sí.
0: Usted necesita volver a ese primer amor.
3: Amén, aleluya.
0: Volver a ese primer amor.
3: Amén.
0: Mira, hay unas personas, y voy a salirme tantito de la pregunta que usted hizo, hermano. Hay una historia que a mí me encanta mucho, siempre es la de Ananías y Zafira. Me encanta cómo Dios hace eso ahí, cómo mata a esas personas. No es que me encanta que hayan muerto, no. Sino me gusta cómo Dios hace todo, hermano. Que da el pago a cada uno según nuestras obras.
3: Amén.
0: ¿Mm?
3: Es verdad.
0: Yo creo que esa gente tuvo una pelea en la casa con su corazón ellos mismos. Si hubiesen purificado su corazón antes de llegar delante del apóstol, Otro había sido la historia.
3: Es verdad.
0: Pero no purificaron su corazón. Está como aquel que oraba y decía, Señor, yo ayuno, yo oro y doy esto. Pero el otro decía, Señor, perdóname porque yo soy pecador. Y
2: él estaba purificado.
0: Uno regresó perdonado y el otro no.
3: Amén. Pastor, en Lucas 16:13, ninguno puede servir a dos señores. Pastor, hay gente que está enfocada en la riqueza.
0: Amén.
3: Amén.
0: Y no podemos, servir a dos señores.
3: Exacto.
0: Entonces, porque amará a uno
2: y aborrecerá
0: al otro, ¿verdad?
3: Amén.
0: Pero nosotros que hemos sido ya personas que hemos conocido a Dios, tenemos algo que tener en mente, que tenemos un solo Señor. Y tenemos, el tiempo se nos acabó, pero tal vez otro día vamos a continuar con este tema.
2: Amén.
0: Pero con la palabra que hoy te quiero dejar hoy, es que usted tiene que tomar una decisión hoy, si seguir a Dios o al mundo.
3: Amén.
0: Pero el que es amigo del mundo se constituye enemigo de Dios.
3: Amén.
0: No puede salir agua salada y dulce de una fuente porque no se puede. Amén.
3: Amén.
0: Que el Señor me los bendiga y recuerde una cosa, que Cristo viene pronto.
3: Amén. Amén.
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